0: gracias.
1: Somos Pisco FM. ¡Fuerte el abrazo! Transmitiendo en vivo y en directo el show de la pérgola de la Pampilla de Coquimbo 2026. Tremendo, tremendo el tributo a los Bunkers, banda local. Dentro de un ratito van a pasar por acá, por el sector del backstage. Vamos a poder tener la oportunidad de conversar también con ellos. Y hay una ovación tremenda, don Richard, ¿eh? Hay una ovación tremenda por...
2: Espectacular. Sí, no, está, está prendido. Hoy tenemos saludos, Pablete, de todos lados, desde Arica, Punta Arena. Dice, nuestro, un saludo también desde Ovalle, ese saludo desde Camarico, Chico Ovalle, la familia Muñoz Vergara.
1: ¿Qué día le estamos en Ovalle,
2: don Anita Richard? Ivón, su madre, saludos a mis hijos a través del 103.7 Radio Pisco FM. Buenas bendiciones, también estamos haciendo patria en Ovalle, en Camarico Chico. Un abrazo también gigante, feliz 18 también, muchachos, para ustedes. Buenas noches, saludos desde Río Grande, Tierra del Fuego. Saludos a todos, podrán saludar a mi madre, la saludamos, ¿por qué no? Amanda Jorquera, de Pan de Azúcar, y a toda la familia Jorquera. Un abrazo gigante también. Era para mandar un saludo, estoy viendo a La Pampilla vía YouTube, por, en su canal de Vistazo Deportivo. También saludos a todos que disfruten el 18 desde Punta Arenas. También teníamos unos amigos que nos saludaban desde Arica. También para ti un abrazo gigante. Saludos a Radio Pisco, esperando a la familia del Grupo RAM. Ojalá lo puedan transmitir en vivo. Sí, estamos transmitiendo totalmente en vivo y en directo desde el escenario de la pérgola de La Pampilla.
1: Richard.
2: Saludos a mi enamorada, dice, a mis amigas Bianca, Basso, Moreno y Antonella, Viera Rivera, Juliet, de parte de su amigo Alonso García, a través del más 569-2606-0568. Ese es el WhatsApp de La Pampilla, de la Radio Pisco, en La Pampilla de Coquimbo, La Pampilla Solidaria, desde el escenario de la pérgola. Pablete.
1: Sí, voy a ir con el show de mañana acá en la pérgola, para que la gente se vaya programando. Recuerden que mañana también vamos a tener sorpresitas, ¿ah?, para quienes estén con nosotros conectados desde las 18 horas. El show del escenario de la pérgola, 19 de septiembre, parte con el bloque infantil contra Animundo. A las 15:20 estará la ex bandita de León. A las 15:50 Caporales Moxauma. A las 16:15 La Tuna de la Universidad del Alba. A las 16:40 la agrupación folclórica La Cuarta Vez. A las 17:20 agrupación folclórica Cuarta y Lote. A las 18:10 tendremos al cantautor Mauricio Rojas. A las 18:40 se presenta la agrupación Sangre Latina. A las 19:10 estará la agrupación RP. A las 20:20 se va a presentar Adiones. A las 20:50 estará Homónimo, tributo a los tres. A las 21:40 se van a presentar Los Viejos Negros. A las 22:30 mañana estará el Ballet Folclórico Municipal de Paihuano, que va a estar presente acá en la Pérgola de la Pampilla. A las 23 horas estará Dali Fernández. A las 23:30 León Manuel. A la medianoche La Cuarta Cumbiera. Y a las 00:50, ya cercano a la 1 de la mañana, día sábado, para tirar la pérgola por la ventana, Cumbia Swing. Eso tenemos en la programación del día de mañana en el escenario de la pérgola. Y en el escenario monumental, mañana tendremos a Inti Illimani. Qué bueno, Inti Illimani, don Richard, ¿eh? De pie cantar, que vamos a cantar.
2: Inti Illimani, le cuento.
1: Banderas de
2: está
1: unidad.
2: Por cumplir 40 años por volver del exilio, ¿va?
1: Y tú, ojo, vendrás.
2: 40 años.
1: Marchando junto a mí. Tendremos el humor. Estos son muy buenos, ¿eh? Los Paya Hop. Humoristas de calle, por así decirlo. De esos que andan arriba de las micros, con esos bongos que hacen rutina y payas bien, claro, bien alegres, así como bien dicharachera. Los Paya Hop. Tendremos La Noche, que se reencuentra con el público de La Pampilla. Buena La Noche, ¿eh?
2: Claro, no,
1: quiero
2: bueno. Más o menos La Noche aquí era, más o menos va a estar.
1: La programación sale día a día. Recordemos ya que el escenario monumental lo manda la televisión. Así que mañana vamos a estar informando a horas de las 6 de la tarde de la programación oficial. Inti Illimani.
2: Pero eso va a contar de las 22 horas en adelante, ¿no?
1: Sí, señor. Inti Illimani, ya. Los Paya Hop, la noche. Y ya más para los urbanos, para los reggaetoneros, tendremos a Jairo Vera y a Gino Mella. Don Richo, usted tiene más saluditos. Si me permite, voy a ir a buscar una cosita acá, vuelvo al tiro. Están los calienta público en el escenario, preparando el escenario. ¿Sabe para quién? Aquí yo voy a ir a bailar. Para el grupo Albacora. Están preparando el escenario de la pérgola para el grupo Albacora, las cumbias con agüita, don Richard.
2: Así es, correcto. Seguimos acá en el escenario de la pérgola y seguimos con los saludos a través de nuestro WhatsApp de la Pampilla, Malva 569-2606-0568. Tenemos saludos de todo el mundo, muchachos, al más 569-2606-0568. Desde el escenario de la pérgola de la Pampilla de Coquimbo. Saludos, dice, desde Arica, aquí coquimbanos, emocionados, felices. Fiestas patrias para ustedes, Jorge y Mario. Saludos desde Arica, de Jorge y Mario Flores, a Ana Monasterio. Felicidades también, feliz 18 para ustedes, muchachos, desde Arica, junto a la Pampilla de Coquimbo. Un saludo a mi mamita, dice Ana María, viéndolo vía YouTube, por Vistazo Deportivo. Un saludito también, por favor, a mi mamita, así es, a Ana María. Entonces, un gran abrazo también, felicidades para ella en este 18. Buenas noches, saludos desde Santiago, Conchalí. Felices fiestas patrias, nos dice una amiga ahí que desde Santiago está. Felices fiestas patrias, un saludo a mi familia Bailamilla. Un abrazo gigante también a la distancia. Son nuestra gente también, había un saludo desde Arica. Ay, sí, lo habíamos visto ya. Correcto. Así que también había un saludo hasta de cumpleaños. Un saludo especial al camarógrafo, dice que se busque otro trabajo.
1: Te no, mataron, usted. Richard, te mataron.
2: Ese fue usted.
1: No, te mataron. Oye, también saludos, ¿sabes qué tal la nube virtual? A nuestro querido Osvaldo Peralta. A Gattuso. Estaba acá con nosotros, Gattuso. Un abrazo grande a nuestro Gattuso. Y también, ¿sabe qué? Ya nos está escuchando en su parcela. Es Chaito para atrás el hombre, ¿eh? Nuestro director ¿qué? De la RP.
2: Sí.
1: Me imagino con un corderito al palo. ¿O no?
2: Tomó palco.
1: Tomó palco, sí. Claro. No, pero bien que se haya sumado. De verdad que la radio Pisco, para que la gente nos está escuchando, está llegando a todo Chile con esta fiesta de la Pampilla. Ya hay un esfuerzo tremendo, un esfuerzo humano de los profesionales. Porque recuerde, don Richard, que esta Pampilla de Coquimbo bajó los presupuestos.
2: Correcto.
1: Todos los artistas que se están presentando en este escenario vienen gratis.
2: Así es, correcto.
1: Gratis. Y los medios de comunicación que también vienen a cubrir este evento, también gratis. Y cuando no hay luquitas, muchos dicen, no, yo no voy.
2: No, lógico.
1: ¿No es cierto? Entonces hay que hacer un esfuerzo para estar acá. Usted debería estar con su familia en un asado. Sí. O deberíamos estar entregando reconocimiento arriba del escenario. No, tenemos un compromiso nosotros acá de poder llevar la fiesta solidaria, la fiesta de la Pampilla a sus hogares. Y que la gente nos acompañe desde cualquier parte de Chile, del mundo, que nos deje su saludo, de verdad que eso, con eso yo me siento pagado. Es lo mismo que nos pasa cuando transmitimos fútbol.
2: Así es, pues. Correcto.
1: Cuando transmitimos con pasión los partidos de Coquimbo y nos escriben desde Australia, desde México. Chiquillo, sus transmisiones me hacen sentir como si estoy en el Sánchez Rumoroso.
2: Así es.
1: Y esa misma energía nosotros estamos llevando con esta Pampilla. Porque yo no podría, don Richard, yo tengo 33 años, yo nunca he estado fuera de la Pampilla, salvo para la pandemia.
2: Claro.
1: Pero nunca me perdió la Pampilla, yo nunca he ido a fiestas patrias, no me inviten a ningún lado, porque mi casa es la Pampilla. Entonces, y yo me pongo en el lugar de ese coquimbano, o de esa coquimbana, que por trabajo, que por amor, qué sé yo, tuvo que abandonar sus tierras. Imagínate cómo debe estar esa gente que nos está viendo a través de la pantalla, fuera de Chile, madrugando. Sí. Y que les llevemos un pedacito de Coquimbo. Que les llevemos un pedacito de la Pampilla a su casa. Me imagino que los debe llenar de orgullo, de emoción. Recién leía un mensaje ahí de un auditor que decía, me hicieron llorar.
2: Con los menas.
1: Cuando escucharon a los menas con las trompetas.
2: Se nos editaron los pelos a todos.
1: El himno de Coquimbo Unido. Me hizo recordar, decía un auditor, cuando los menes iban al estadio.
2: Claro.
1: Y
2: claro.
1: Entonaban el himno Coquimbo Unido. Mira, cosas tan sencillas.
2: Sí.
1: Que la tele no te la muestra, pero sí la radio. Entonces, ¿cómo no me voy a sentir contento, orgulloso de estar prestando servicio a través de la Radio Pisco. Así que agradecido de don Raúl Munizaga, de toda su familia, de Camila, de don Alex, de su querida señora esposa también, que de verdad nos han acobijado con mucho cariño, con mucha humildad, al equipo de Vistazo Deportivo, y aquí estamos nosotros para atenderlo de una manera. Así que mande cordero al palo desde allá donde está, señor director, porque acá está la primera de muchas jornadas muy largas, querido Richard.
2: Así es, correcto. Es Radio Pisco, totalmente en vivo y en directo desde el escenario de la Pérgola de la Pampilla para todo Chile y el mundo, a través de el 91.5 en el dial para Coquimbo, La Serena, también para el borde costero de Tongoy y Guanaqueros, y a través de una red de emisoras para toda la región de Coquimbo.
1: Tenemos el
2: totalmente
1: WhatsApp,
2: en vivo y en directo. Sí, aquí lo tengo.
1: Recuerden escribirnos al más WhatsApp, 569 26060568. Súper fácil. 26060568. Mándenos un audio, díganos desde dónde nos escucha, mándenle un saludo a alguna familia, cualquier cosa. Estamos en las fiestas patrias y esta transmisión la hacemos con ustedes, con mucho cariño. Hace un rato dijimos que teníamos un saludo desde México. Tenemos un saludo muy especial para toda la gente de La Pampilla desde México, pero estoy esperando que llegue el Guti.
2: Ya,
1: estoy esperando que llegue el Guti, porque fue ahí a hacer una cosita, vuelve al tiro, y cuando llegue vamos a tirar ese saludo especial, que yo sé que los que son coquimbanos, o especialmente los que son hinchas de Coquimbo Unido, yo sé que se van a sentir muy contentos con el saludo que les tenemos, porque hay una persona muy querida, muy vinculada a Coquimbo y a Coquimbo Unido, que nos está viendo desde México y nos mandó un audio. Así que cuando llegue el Guti por acá, lo vamos a tirar. No nos hemos olvidado, querido amigo, ¿eh? No,
2: así
1: no, no
2: es, olvidado. Correcto. Déjame mandar un saludo. Dice, ¿qué tal? Me gustaría mandar un saludo a Carolina Videla. Y de igual forma a la revista Los Jaivas, siempre presentes en la cultura de nuestro país. Mandarle un saludo a la familia Carvajal Vargas, por favor, y les reitero, al www.revistalosjaivas.com.
1: Mira,
2: mi nombre es Pablo Pacheco, representante de la revista Los Jaivas. Porfa, esperaré su saludo. ¡Viva Los Jaivas! Porfa, compañeros, saludos a la familia Carvajal Vargas y a la revista Los Jaivas. Un abrazo gigante a Pablo Pacheco, que nos envió este saludo también vía WhatsApp.
1: Mira la mesa de don Raúl.
2: No, espectacular. Ahí están todos los Munizaga.
1: Oye,
2: desde La Roja.
1: Dani, la rancherita era de La Higuera, ¿no?
2: De La Higuera, correcto.
1: ¿En qué dial estamos en La Higuera?
2: 90.1, si no me mando un carril.
1: Usted se la sabe de memoria.
2: Sí, yo sé de memoria los diales.
1: Ya, vamos con un ratito con Dani. Se nos escapó ahí en la programación. Luego de ella viene el grupo Albacora. Ya viene el grupo Albacora, porque esas cumbias coquimbanas son las que me gustan a mí, ¿eh?
2: Sí, muy bueno, muy bueno. Viene.
1: Ya vamos a estar con el grupo Albacora. También vamos a estar con el grupo Ram. Y dentro de un ratito,
2: ¿sí?,
1: vamos a estar conectados con el escenario monumental.
2: Correcto.
1: Por lo menos para lo que le decía al Guti al principio de la transmisión. Yo quiero escuchar ese saludo de la Tonka y de Julio César.
2: Julio César Rodríguez.
1: Cuando le den la bienvenida a Chile y al mundo cuando estén transmitiendo La Pampilla. Voy a sentir un orgullo tremendo. Por primera vez. Vamos a tener la transmisión televisiva para todo el país y para todo el mundo. ¿Cómo nos vamos a sentir orgullosos, querido?
2: Orgulloso, totalmente, de ser coquimbano. Un saludo dice a mi abuelo Ángel Nieto, que está de cumpleaños, bien patriota, un 18 de septiembre, eso dice este saludo. Así que un saludo a mi abuelo Ángel Nieto, que está de cumpleaños, bien patriota, un 18 de septiembre. Así que felicidades para el abuelo Ángel Nieto.
1: Mira qué saludo me llegó de acá.
2: ¿Qué le llegó?
1: Buena la transmisión. Saludo a los comensales. Qué bendición ser coquimbano y vivir La Pampilla como nosotros sabemos. Desde Sintempar, desde Villa El Sauce, en el sector de los héroes, camino al llano. Puta que tiene casa este hombre, ¿eh? ¿Sabe que nos escucha? Mi gran amigo, su gran amigo, Víctor El Bicho Rojas.
2: A ver el hombre. Felicidades, bien, pues feliz 18 para el Bicho Roja.
1: Abrazo grande, querido Bicho, jefe de prensa de Coquimbo, el jefe de prensa de Coquimbo Unido, coquimbano de todo y lomo. Un abrazo grande para ti, gordo, debe estar con la familia. Subió una fotito con, tiene sus perros salchichas, los vestidos de guaso, o sea, muy entretenido, mira, de verdad. Gracias, Bicho, un abrazo grande para usted, ¿eh?
2: Oli, dice, soy Geraldine Toro, saludos para Benjita Auri en el cielo, como cada vampilla de parte de la familia, así que también un saludo para Geraldine Toro, saludos también a Benjita Auri, en el cielo como cada pampilla de parte de la familia. También son los nuestros mensajes a nuestro WhatsApp de la Pampilla Solidaria, al PAS 569-2606-0568. Dígame.
1: Hay dos auditores que mandaron WhatsApp a la radio.
2: Ya, correcto.
1: Vaya nomás con el micrófono. Voy. Para que nos pregunten quiénes son, desde dónde escucharon la radio.
2: Voy para allá.
1: Para que le pasen las pulseritas. Yo lo voy a estar escuchando por acá, don Richard. Ahí están los auditores. Más de 500 personas ya tenemos en YouTube conectadas. Voy contigo, Richard.
2: Sí, ok, aquí estoy con las personas. Hola, hola, ¿cómo estás? ¿Cuál es tu nombre?
0: Jessica.
2: Jessica. ¿Y tu nombre, amigo?
3: Hola, Raúl.
2: Raúl. ¿De qué sector vienen, amigos?
3: De acá, de la parte alta.
1: Buena.
2: Sector parte alta, Anita Arizana, Lira, ¿dónde?
0: Shangri-La.
2: El Shangri-La, bien, correcto. Aquí están sus entradas.
1: Que se vayan corriendo, que se vayan corriendo, ya
2: sí,
1: empezó.
2: Que se vayan corriendo por el sector izquierdo, se ponen la pulserita y entran al escenario monumental.
1: De parte del alcalde van, de parte del alcalde las pulseras.
2: Muchas gracias a ustedes por estar junto a Radio Pisco FM. Chao, muchachos, que también.
1: Bien, ¿ves?
2: Ahí teníamos entonces a Jessica y a Raúl, desde la Shangri-La, del sector de la parte alta. Vinieron por sus entradas, por sus pulseras, para ir totalmente en vivo y en directo al escenario monumental. ¡Pablete!
1: Sí, hoy agradecer al alcalde, ¿eh?, que tuvo la gentileza de darnos estas pulseritas. Y el chat reventó, el WhatsApp reventó. Aquí no hay amigos, no, a mí me escribieron muchos amigos, no pesqué a nadie.
2: Ya.
1: Para ser transparente, al WhatsApp de la Radio Pisco, la gente nos escribe y llega hasta acá, hasta la Pampilla, la Pérgola, para poder obtener sus pulseritas. Mañana seguramente también vamos a tener. Así que tienen que estar todos conectados, don Richard.
2: Sí, atentos, atentos.
1: Vamos con un par de saluditos para seguir para conectar con el escenario.
2: Saludos para Salamanca, para Carlos y Estefanía, viendo La Pampilla también. Un abrazo gigante también para ustedes. También por acá dice, muchas gracias, saludos a Carolina Videla, que es el amor de mi vida. Gracias a la radio, se pasaron, Radio Pisco FM. Saludos a Carolina, entonces al amor de su vida, dice nuestro amigo ahí. Saludos a... amigos, escuchándolos acá en el Cerro Calle El Trompo, 1621, a miércoles. Familia Mondaca, Mary Barraza, Rivera, y en especial al Maxi y a la Emily. Saludos a Fernando Mondaca, protonotario. Ah, ya sé quién es. Un abrazo gigante, amigo Fernando Mondaca, protonotaria. Pirata también de corazón, ahí desde la calle El Trompo, 1621. Buena, buena dirección, amigo mío. También dice, saludos compañeros, gran transmisión desde el Bosque San Carlos, mirándolos a Jonathan Cortés, a la banda de Radio Pisco, un VIP para mañana, bien, tiene que llegar aquí a buscar la...
1: No, pero primero, pulsera, pero primero sí, tiene que, mira, primero lo que tienen que hacer,
2: ¿ya?,
1: porque estamos con toda la tecnología, tienen que seguir la cuenta de Pisco FM en Instagram.
2: Correcto.
1: Busquen Pisco FM en Instagram, sigan la cuenta de Pisco FM en Instagram, agréguenos al WhatsApp de Radio Pisco... y nos dejan un saludito, pero no nos digan queremos entrada, muy simple.
2: No, bueno.
1: Yo me llamo Richard Cornejo, soy del Olivar Bajo.
2: Claro.
1: Quiero ir a ver el show con mi señora, con mi... póngale color.
2: Sí, y hacer clic también en la página, en el canal de YouTube de Caso Deportivo.
1: Sí, señor.
2: Claro. Un saludo también para el Manu Eduardo, viéndolo desde Ovalle, Camarico.

0: ir a la Vampilla hoy, pero mañana voy con mis pequeñas. ¿Me podrían dar una pulsera, porfi? Estoy atenta a la transmisión. Sí, pero hay que hacerlo.
1: Mañana.
0: Mañana es otro día.
1: Mañana es otro día. Hoy es hoy, mañana es mañana.
0: Exacto.
1: Hoy día el cumpleaños de Chile, don Richard.
0: Así es, pues.
1: ¿Se bailó ya su cuequita o no?
0: Sí, pues ¿cómo no íbamos a bailar?
1: ¿Tempranito?
0: Temprano, mediodía.
1: ¿Vio la cueca de ayer, la que me pegué, no?
0: ¿El Sebastián Eduardo la vio?
1: Sí,
0: no, ¿cómo anduve? Usted estaba al otro lado.
1: ¿Cómo anduve?
0: Sí, dijo, ahí vi a Pablete, dijo, algo zapateó.
1: No, cueca chora. ¿Sabe que tengo siempre la oportunidad? El año pasado...
0: ¿Ya?
1: Bailé la primera cueca de la inauguración de La Pampilla con la alcaldesa de La Serena.
0: Ah, sí, sí, me recuerdo, eso yo lo vi.
1: Y después de la cueca...
0: ¿Ya?
1: Tocaron los Viking 5 y tuve el honor...
0: ¿Sí?
1: De bailar con la alcaldesa de Serena, de Coquimbo soy. Así que imagínate cómo estaba yo.
0: Sí, me imagino.
1: Bailando de Coquimbo soy con la alcaldesa de Serena. Y este año me tocó hacer el baile de cueca con una concejala de La Serena, gran amiga también, gran colega como es la concejala Rayén Pojomosca. Así que le mando un saludito grande a la Rayén. Nos pegamos este baile de cueca. Y a don Richard.
0: Vamos.
1: Mira.
0: Digo.
1: Está Dani, la rancherita de la higuera. Luego viene el grupo Albacora. Luego viene el grupo Ram. Viene Ri, viene el tributo oficial a Luis Fonsi, viene Dani Frank, cumbia urbana y cerramos con los Pachangos. 9:25.
0: Todo eso aquí en La Pérgola.
1: Todo eso aquí en La Pérgola.
0: Bien.
1: A las 22 horas comienza el show televisivo por Mega y por todas sus señales desde el escenario monumental. Nosotros nos vamos a enfocar en el escenario de La Pérgola.
0: Correcto.
1: Le vamos a dar el espacio y la tribuna que corresponde a los artistas regionales.
0: Así es.
1: Y que de verdad mucha gente nos está acompañando, pero igual vamos a estar pimponeando de lo que esté pasando en el monumental. Yo más ratito me toca ir para allá y vamos a estar mandando material también para ustedes. Tenemos a Dani, la rancherita de la higuera.
0: Así es.
1: En el escenario de La Pérgola, vamos a conectar con ella un ratito. Ya llega el Guti por acá y insistimos, tenemos un saludo muy especial desde México. Lo estamos haciendo esperar. Llega el Guti y vamos con el saludo desde México que nos tienen preparado una tremenda persona para Radio Pisco y para todo el puerto de Coquimbo. Seguimos con Dani entonces, la rancherita de la higuera que se está presentando en el escenario de La Pérgola en esta Pampilla Solidaria 2026.

0: Disco FM, en directo desde el escenario de La Pérgola. Estamos escuchando a Dani, la rancherita de La Higuera. Y don Pablo Galleguillos lo venía escuchando. Le cuento que vengo desde el escenario Monumental. La verdad es que ya está ingresando bastante público. Aún no comienza el show. Hay mucha congestión ahí vehicular. Muchos quieren llegar en vehículo. Yo les recomiendo que dejen el auto lejos y que caminen nomás un ratito, porque de verdad que llegar en auto a ese sector es imposible. Fíjate que me llamó la atención que hay muchas carpas.
1: ¿Ya?
0: Desde el camino hacia abajo. Antiguamente no habían carpas ahí porque y permitía ver directo desde la ladera sur. Hay una situación ahí que obliga a que la gente busque otro lugar más alto para ver hacia abajo la explanada del escenario Monumental. Así que eso por un lado. Pero si usted quiere llegar en auto a la cercanía del escenario Monumental, yo le recomiendo que no lo haga porque hay un gran atochamiento vehicular. Prefiera caminar. Mira, y a la pasadita te puede encontrar una churrasca, un completito, una empanada, un brebaje, una michelada para ir caminando, para no perder la hidratación, como me pasó a mí. Y claro, la gente está muy cómoda. Fíjate que parcelaron bien las butacas. Tiene pasillos entre medio para que la gente se ubique bien.
1: No he ido para allá todavía. Visual. No he ido para allá.
0: Hay una muy buena cobertura de pantallas. Varias cámaras. Yo conté por lo menos 8 cámaras de la televisación.
1: ¿Ya?
0: El escenario hermoso, que puedo spoilear un poquito. Amarillo y negro. La escenografía amarilla y negra con el emblema de nuestra ciudad de Coquimbo. Y la gente muy atenta haciendo las danzas y los bailes que hace nuestro amigo calentador de piso de siempre, que estaba ahí
1: sobre Cayuso.
0: El escenario. Claro, estaba ahí los DJs, estaban bailando, así que estaban ahí calentando a la gente en la previa a lo que es el show del escenario Monumental, que va a partir, recordemos, parte del horario prime después de la noticia, son las 10 de la noche, van a enganchar, así es que recién va a partir ahí eso, pero todavía no parten los shows, así que tranquilidad los que van rumbo al escenario Monumental, aún hay tiempo para que lleguen, tranquilitos. El acceso medio complicado, medio laberinto, la gente que tiene las pulseras y la gente que está en la cancha ya muy instaladito cerca de la reja para poder ver el espectáculo de buena forma.
1: Bien, ya vamos a estar conectando entonces. Estamos como para año nuevo, don Richard, esperando las 12, esperando sí, las 10, el inicio de esta histórica Pampilla que por primera vez va a ser televisada.
0: Oiga, usted tiene un saludo que llegó desde el exterior.
1: Y la gente lo está esperando.
0: ¿En serio?
1: La gente lo
0: Póngale
1: está esperando.
0: Póngale alto volumen. Tenemos un saludo.
1: ¿Qué canal es el mío? A ver.
0: No sé si es el suyo, el uno.
2: Déjame ir con el WhatsApp.
1: El 2.
2: Saludos, amigos de Pisco FM. Tremenda transmisión. Les saluda Panchito López. Ojalá ganar
0: Panchito sus pulseras
2: para irme corriendo a ver a Elegante junto a mi amorcito Giovanna. Saludos a Pablete, también a Don Richard.
1: Si se apura, que llegue, porque nos quedan dos.
2: Que se apure.
1: Nos quedan dos. El primero que llega se las lleva.
2: Hola, buenas noches. Soy Emma, presente en la transmisión de YouTube. Un abrazo y un besito a Carlos Eduardo Hernández.
1: Vamos.
2: Pablete.
0: Saludo desde México. Órale, vamos.
3: Pablo querido, aquí lo estamos viendo. Acá son 3 horas de diferencia y estamos celebrando nuestro 18. Hicimos un asadito con Miguel, con Mauro el miércoles y ahora nosotros estamos aquí con una empanadita y pusimos la pampilla. En contacto siempre con el cuerpo técnico histórico de allá, con Mario, con Jorge, así que siempre con Panchito Camaño, que está ahí en Santiago, obviamente saludarlo a todos ellos y en especial a la institución, a Coquimbo Unido, claramente a sus jugadores, que la verdad disfrutamos muchísimo el año pasado y obviamente verlos también competir en la Copa Libertadores, así que estamos muy orgullosos, muy contentos de lo que hicieron. Y en los momentos malos, como decíamos nosotros, siempre juntos. Y en especial ahí a todos ustedes en la radio, a Cachito que no lo veo, pero debe andar por ahí. Y saludar a todos los hinchas, a todo el pueblo pirata, que la verdad no hicieron sentir siempre bien en todo momento, en los buenos, malos resultados, siempre nos apoyaron. Y nosotros acá obviamente con nostalgia, porque miramos lo que se hizo hacia atrás y la verdad que muy contentos de que hayan disfrutado de verlo ahora y que algo que va a quedar marcado a fuego en todos, para a nosotros, a mí personalmente, a mi familia, nos marcó muchísimo Coquimbo y tenemos la llave de la ciudad, Así que en algún minuto volveremos a disfrutar de lo lindo de la región, de Coquimbo, de la Herradura, de todo el pueblo pirata. Y obviamente enviarle un cariñoso saludo a todos, que pase una linda fiesta. Yo sé que en la Pampilla se disfruta mucho más, así que le envío un abrazo grande a todos desde México, Querétaro. Siempre a donde vamos nosotros somos unos embajadores de primero de Coquimbo y segundo del pueblo chileno. Así que le envío un abrazo grande a todos, fuerza y coraje siempre. Los queremos mucho desde acá de México, le enviamos toda la fuerza que siempre lo ha caracterizado toda la cuarta región. Así que un abrazo a la región.
0: Don Esteban González Herrera, el Chino González,
1: don Miguel Pinto y el profe Mauro Lama. Y el Mauro Lama,
0: escuchándonos el plantel y el cuerpo técnico que sacó campeón a este Coquimbo Unido.
1: Queda un pedacito más, ¿eh? Pero no sé si tirarlo, lo voy a tirar igual, mira, queda un pedacito más de lo que me mandó el profe Chino, a ver si me autoriza.
3: Me imagino que Cejita debe andar ahí en la Pampilla, y allito, enviarle un cariñoso saludo ahí a todos los muchachos, a mi amigo doctor, a todo el cuerpo médico, a todo, la verdad que mirando para atrás, como les decía, lo disfrutamos, el proceso fue hermoso. Así que le envío un abrazo grande, Pablo, cuídense, saludos a Guti, a ti, a Cachito, a Javi. Así que le envío un abrazo grande y me imagino cómo eran las vueltas, siempre contento. Así que le envío un abrazo grande a todos. Ahí los vamos a escuchar.
1: Ahí estábamos, querido Guti. Richard Cornejo.
4: Bien, excelente.
1: ¿Cómo no emocionarnos en esta pasada, en estas fiestas patrias? 18 de septiembre, el cumpleaños de Chile. Y con el saludo del Chino González.
0: Y viene celebrando toda la semana, pues sí, el 16 fue el Día Nacional de México, tiene que haber celebrado el Día de México.
1: ¡Órale!
0: Y ahora celebra el Día de Chile, el Chino González. Qué lindo que mantenga el cariño con este equipo de Pisco FM, de Vistazo Deportivo. Qué lindo que mantenga este cariño con la ciudad de Coquimbo, con un puerto al cual le entregó mucho. Y que yo estoy seguro que tiene las puertas abiertas para cuando quiera volver, totalmente.
1: Sí. No, de verdad que nos sorprendió mucho, porque además fue él el que nos mandó el mensaje.
0: Y nos está viendo por YouTube.
1: Y nos mandó una foto viéndonos por YouTube, así que un abrazo grande para él, para el profe Miguel Pinto también, y para un coquimbano ahí que me imagino la debe estar pasando bien, como el profe Mauro Lamas. Así que un abrazo grande y mucho, mucho, mucho éxito para cada uno de ustedes. Está el caliente público.
0: Sí, se nos fue la rancherita ya, escuchamos algún extracto de lo que es la rancherita. Por supuesto que queremos saludar a quienes están apoyando esta transmisión. Quiero saludar y nos manda un saludo muy grande, fíjate, una joven parlamentaria, la diputada Nati Castillo. Nati Castillo, que también está apoyando el trabajo. Ella es periodista, ella sabe el esfuerzo que implica transmitir una actividad como esta, un evento tan importante. Así que la diputada Nati Castillo, que quiere extender a toda la región de Coquimbo, un saludo muy grande para todos los vecinos y vecinas de nuestra región. Por supuesto, enviando un mensaje de tranquilidad, de disfrutar, de celebrar como corresponde, pero siempre con una medida de preocupación, de autocuidado y de pasar unas fiestas que no se conviertan en una tragedia. Celebrar se puede siempre que sea en la medida justa, con autocuidado y, por supuesto, el mensaje clave. Si usted va a manejar, no beba. Y si va a beber, no maneje. Así de claro. No es compatible manejar y beber. Es un mensaje que nos envía a esta hora y nos escucha, está en sintonía la diputada Nati Castillo, diputada de la región de Coquimbo, que está presente también en esta transmisión de La Pampilla 2026 a través de Pisco FM. Richard Cornejo.
4: Seguimos con los saludos, querido Guti, a través de
0: ahora
4: nuestro
0: viene el vapor, ¿o no?
4: WhatsApp de La Pampilla Solidaria al más 569-2606-0568 26 06 05 68. Hola, buenas noches, dice, puede enviar saludos a Mateo Soto Nieto del Colegio Santa María Belén de Sintempar. Le enviamos entonces un gran saludo para Mateo Soto Nieto del Colegio Santa María Belén de Sintempar. También sí, están escuchando a la rancherita, también un abrazo
0: también
4: gigante para ellos. Guti.
0: Daniela Carvajal, un saludo desde Panquehue, con ganas de ver al grupo folclórico Pangue. Salieron temprano, estuvimos mostrándolos tempranito, así que en YouTube puede retroceder la imagen y escuchar y ver al conjunto folclórico de Panquehue. ¿Qué más está por acá? Feña Aguirre nos saluda, Blanca Hernández, Felipe Gómez, saludos a mi esposa Kira. ¿Quién está por acá? Mucha gente. Feña Aguirre nos manda saludos. La Pampilla de Coquimbo estamos, sí señor. ¿Quién más nos saluda por acá? Carlos Hernández, grande la rancherita de Higuera. Estuvimos con ella conversando, escuchando también parte de su espectáculo. Belisario Jiménez, saludos a mi señora Yasmín, a mi hija Emilia, que está en la carpa de mi cuñado Will y suegro, que están compartiendo
1: feliz
0: y yo viajando a Coquimbo. Voy contigo, Pablo Enrique.
1: No. Estoy acá al costado del escenario. Tenemos un artista internacional por acá, el Doble de Mar Azul. ¿Puedes saludar a la Pampilla?
5: Un saludo a toda la Pampilla. Aquí estoy con el más grande de la Pampilla, Pablo Galleguillo.
1: Oye, un abrazo grande para mi amigo Ricardo Cortés Chía, que nos escucha siempre en la radio. Me lo acabo de encontrar por acá.
0: Tiene una
1: palla. Le mandamos un abrazo grande. El doble oficial de Amar Azul.
0: Pablo, yo sé que él tiene una palla.
1: ¿Te está escuchando?
5: No, la palla no. Me olvidé de la palla.
0: Diga la palla.
5: No se puede. Está censurada. Me acaban de censurar.
0: No puede ser.
4: No, está concentrado, López. Está concentrado.
5: Lo único que puedo decir es que papá, para cada Pampilla, una nueva chiquilla.
0: ¿Quién será ese personaje? ¿Quién será ese personaje?
1: Está buena la cosa por acá. Quiero ver si hablamos con el público un ratito.
0: Oiga, viene una cama pulsera, dice un guardia, para que esté atento ahí.
1: ¿Cómo?
0: Un guardia dice que están buscando pulseras.
1: Ah, ya me voy a correr acá entonces.
0: A la puerta, sí.
1: Voy para allá.
0: Más saludos por acá. Carolina Nieto, saludos al papi que está de cumpleaños. Saludos para el papi de Carolina. Mateo Soto se llama. Johan Gómez, feliz 18 a toda la gente. Nos manda saludos desde un pueblo que se llama Lomas, pero no vamos a decir el apellido. No voy a caer en tu juego, Johan. Catalina Nieto, saludos para el papá. Emma Cristina dice, saludos para ustedes. Eduardo Araya desde Antofagasta, un pirata en el desierto. Emma Cristina.
1: Se va la última.
0: Nos manda saludos también. Nos dice, te ves guapo. Epa, ¿qué está hablando acá? Carlos Eduardo, la cuarta cumbiera, no lo pierdo por nada. Nos piden también transmitir. Ah, Steven Gerard dice, saludos muchachos, mañana invitemos a la gente a disfrutar del caporal con la agrupación Moxa Uma de Coquimbo. Ahí baila la hija de Steven.
4: Sí, correcto. Guti. Sí, ahí habla, exacto, baila la hija del Gerard. Pablo.
1: Oye, vinieron a buscar las últimas entradas que nos quedan, po. ¿Cuál es su nombre, dama?
6: Javiera Leiva.
1: Me suena el apellido Leiva. ¿Está el Guti en el estudio? Familiar de algún colega de los medios, ¿no?
6: Sí, soy hermana del Pato Leiva.
1: Tremendo Patito Leiva.
0: La podría saludar.
1: Oiga, se van las últimas dos. Teníamos 20 que nos entregó el alcalde para regalarle al público, pero nos quedaron las últimas dos. Un saludito ahí. Oiga, también Javier, por esta Pampilla. ¿Con qué más viene hoy día a ver el espectáculo?
6: Vengo con mi marido y una amiga, venimos a ver y a pasarlo bien con la Pampilla.
1: ¿Desde qué sector de Coquimbo?
6: De la Herradura Oriente.
1: Desde la Herradura Oriente. Bueno, déjenle un saludo a la familia, a alguien. Escúchenos mañana, vamos a estar regalando más entraditas y pasen la venta. ¿Ya vino ayer a la inauguración o primer día que viene?
6: No, vinimos ayer a la inauguración, pero vine con mis niños chicos. Hoy día venimos los grandes.
1: ¿Acampan o son de los que vienen a compartir y a pasarla bien?
6: No, solo a compartir y pasarlo bien, no acampamos.
1: No le quiero quitar más tiempo porque estamos a minutos que comience el show en el Monumental. Vayan, pásenlo muy bonito y gracias por interactuar con nosotros.
6: Ya, gracias a ustedes. Que estén bien.
1: Que les vaya bien. Chao. Las últimas pulseras que se fueron.
0: Bien.
1: Amigo Guti.
0: La Javiera Leiva, la linda de la familia. No podemos decir lo mismo del pato, obviamente. Sí, un saludo para Javiera y para su hermosa familia que está ahí. Tiene un lindo local y el muelle, así que. Claro, en la Avenida del Mar. Saludo para ellos. Bueno, aquí están peleando porque dicen que Arte Elegante ya está saliendo. Yo vengo del escenario Monumental y todavía no parte el show. El show de la Pampilla va a partir a las 22 horas. Así que tranquilo, mesura. Todavía no parte el show allá. Así que tranquilidad, aquí están reclamando. El Mega no está transmitiendo nada. No, si todavía no parte. La televisión parte a las 22 horas.
1: Es que ¿sabes qué? Bueno, acá hay que separar algo, ¿eh? Porque me pueden decir, bueno, tú eres concejal y no sabes. El show del Monumental lo tiene a cargo el Mega. Y hay algo que me llamó mucho la atención, porque en la programación que sube la Municipalidad de Coquimbo, sale Arte Elegante a las 21:30. En ese rato tú estabas allá y todavía no salía. Yo pensaba que a lo mejor la transmisión de medio iba a partir a las 21:30, porque el tema está que si el show de Arte Elegante, y aquí podemos entrar en una polémica de espectáculo, va o no para la tele. O quizá lo pusieron a las 21:30 para que el público llegara y se va a atrasar un poco la programación, y puede que a las 22 horas se inicie la Pampilla con el show de Arte Elegante. Yo estoy acá en La Pérgola, no estoy allá, pero vamos a tratar de averiguar. Pero como dice Guti, hasta ahora no ha salido Arte Elegante, así que vamos a estar muy atentos también a lo que pueda estar sucediendo en ese sector. Porque voy a averiguar.
4: En rigor, el show, digamos, acabo del de escenario monumental de la Pampilla es a las 22 horas.
7: Acabo de llegar 30. Yo del escenario monumental y no estaba el show todavía funcionando. Así es que, insisto, la programación del escenario monumental dice Alexis Fuentes, 20 horas, Arte Elegante, Douglas, El Flaco y American Sound. Y hoy yo vi una promo de Mega, donde aparece Arte Elegante mencionado, pero la transmisión de Mega va a partir a las 22 horas. Y atención que va a través de la señal de Mega y Mega 2. Hay que estar atento porque las dos señales me parece que van a estar emitiendo el show pampillero. Ya son un cuarto para las 10. Estamos nosotros en La Pérgola. Están calentando público porque viene Albacora. Y estamos a la espera también del arranque del escenario monumental. Estaremos con ese audio histórico en el cual obviamente estaremos escuchando el saludo para la Pampilla, para todo Chile y el mundo. Muchas gracias al equipo de seguridad que nos abastece. Nos trajeron una salchipapa.
4: Salchipapa, sí.
7: Una nutritiva y sana salchipapa para esta hora de la noche. Don Richard.
4: Así, si no se olviden, muchachos, a seguirnos a través de la cuenta de Instagram como Pisco FM, Coquimbo Conectado por Facebook también, Coquimbo Channel también por vía Facebook, y Vistazo Deportivo vía YouTube. Por nuestro canal de Vistazo Deportivo de YouTube, usted ahí nos agrega, hace ahí un clic en la campanita y estará junto a toda la transmisión de la Pampilla Solidaria acá en el escenario de La Pérgola, en esta Pampilla Solidaria 2026. Guti.
7: Exactamente, sí, yo quiero aprovechar que está Pablo con los fonos y que tiene al lado a don Juan Muñoz, al ex general Juan Muñoz. Pablo, si podemos aprovechar de hablar de seguridad ahí, que hable con don Juan Muñoz, que está ahí, que es el encargado de seguridad.
1: Don Juan,
7: que nos cuente un poco.
1: Si podemos hablar un ratito de seguridad, de cómo está. Ya, va para allá don Juan Muñoz, qué gentil. Lo voy a acompañar. Oye, el hombre es futbolero, ¿eh? Cada vez que me lo ve me dice, ya se viene el Ñublense Coquimbo. Ya se viene el Ñublense Coquimbo.
7: Es de Chillán el hombre. Sí. ¿Cómo está? Una vez general, siempre general. Don Juan Muñoz, un hombre muy importante para la seguridad de Coquimbo y para este evento pampillero. Le tocó muchas veces, don Juan, coordinarlo desde el punto de vista de la jefatura de carabineros. Es un evento que involucra mucho personal, mucha preocupación y desde el punto de vista municipal también. ¿Cómo ha sido hasta ahora la evaluación? Llevamos dos días de fiesta, pero llevamos una semana de gente viviendo en el recinto. ¿Cómo está? Buenas noches.
8: Muy buenas noches, gusto saludarlos a todos los oyentes de la radio y poder decirle que se acerca la Pampilla de Coquimbo, la fiesta más grande del país. Y obviamente esto ha sido planificado con mucho tiempo. Hay un gran trabajo de nuestro alcalde y de todos los funcionarios municipales para que la gente pueda disfrutar en calma. Hay eventos que se producen cuando hay eventos masivos como estos, que son enormes, pero el trabajo profesional que están haciendo todos los funcionarios municipales ha permitido que esto sea una fiesta con seguridad, y eso es lo más importante.
7: ¿Cuánto personal, sumando todos, carabineros, guardias privados, municipales, cuánto personal en total está resguardando el funcionamiento de esto?
8: Hay más de 400 personas que están destinadas solamente a la seguridad, tanto de Carabineros de Chile, de la DICEP, y también seguridad privada, que también es un coayudante en la seguridad pública, en este caso, que se está desarrollando aquí en La Pampilla.
7: ¿Hasta el momento todo bien?
8: Todo bien, hemos tenido hechos que son propios de un evento masivo, pero la verdad que todo normal, y eso también hay que pedir a la gente la cooperación, porque podemos tener mucha seguridad, pero si la gente no coopera en ese sentido, también pueden haber eventos que no son deseados. Esperemos que la fiesta se desarrolle en completa calma, en normalidad, como han sido los últimos 3 años, y esperemos que la gente pueda disfrutar de la chilenidad, que es lo que nos convoca en esta fiesta.
7: Bueno, la cooperación me imagino que se traduce en el autocuidado, en no exhibir elementos de valor, teléfonos móviles, dejar bien cerrado el vehículo cuando uno viene al show, a recorrer la feria, en fin, cuidar la cartera, mochila, etcétera, ¿no?
8: Exacto, los eventos pasados hemos tenido bandas criminales que se han dedicado a la sustracción de teléfonos celulares, a la conversación posterior de ellos, y evidentemente eso también parte del cuidado de cada persona, de no exhibirlos en donde hay aglomeraciones de gente, de no portarlos en la parte trasera del bolsillo, y también en los vehículos dejarlos cerrados sin dejar objetos de valor a la vista que puedan ser sustraídos por parte de personas que obviamente se dedican al delito.
7: Bueno, un evento como este llama la atención de nivel país, hoy día va a salir para todo el país a través de la televisión. ¿Qué significa? ¿Es un desafío grande para ustedes también desde el punto de vista organizativo?
8: Bueno, un desafío histórico que ha sido liderado por nuestro alcalde y que evidentemente ha permitido que no solamente Coquimbo viva las fiestas, sino que todo el país y todo el mundo que pueda tener acceso a la señal de Mega. Y por lo tanto, para nosotros es un desafío sumamente grande poder contribuir a que Coquimbo salga al mundo.
7: Don Juan Muñoz, encargado de la seguridad municipal hoy, general de carabineros también, en retiro, gracias por estar con nosotros.
8: No, gracias a usted y un gran saludo a cada uno de los oyentes de la radio y que obviamente también vengan a la Pampilla, disfruten de la Trinidad y nos acompañen hasta el día domingo, Dios quiere.
7: Hoy día vimos el helicóptero cerquita aquí, por fin llegó el helicóptero.
8: Sí, por fin.
7: Costó pero salió.
8: Fue un trabajo grande que obviamente uno contribuye al desarrollo de nuestra institución.
7: ¿Usted comenzó,
8: por favor? Por eso es un desarrollo que hace cada uno de los que componemos el alto mando para el desarrollo de la institución. Nosotros somos gente que está de paso en la institución y tenemos que construir de la mejor forma para el desarrollo de los que nos siguen después en esta institución.
7: Gracias, don Juan.
8: Gracias a ustedes.
7: Que esté bien.
8: Gracias.
7: Ahí está. Encargado de seguridad del municipio.
9: Que tengan buenas noches.
7: Don Juan Muñoz, por supuesto, que ha estado con nosotros aquí en el estudio de Pisco FM a la espera de que arranquen los siguientes espectáculos. Richard, fíjate que ha sido muy grato estar esta tarde 18 acompañando a la gente. Lo pone súper contento y lo digo de verdad. Yo no tenía tanta expectativa de la sintonía, porque uno sabe que la gente está en otra, carreteando, haciendo un asado, pero que tengamos más de 500 conectados en YouTube, que tengamos miles de personas por las radios, que tengamos muchos mensajes en WhatsApp, en fin, que tengamos todo eso, nos llena de ganas de venir con más energía mañana y el domingo. Totalmente. ¿O no?
9: Así es, correcto. No, espectacular recibir mensajes y saludos desde Arica, Punta Arenas, acá en Chile, también desde Alemania, Francia, qué sé yo, Holanda,
7: México.
9: Así que, no, estoy muy feliz, muy contento y cada vez más orgulloso de ser coquimbano y de estar en esta fiesta, disfrutarla. A lo mejor detrás de las cámaras, pero feliz, contento. Ya el 20 estaré yo con Sebastián Eduardo, mi hijo, para celebrar también y un saludo grande a mi madre, que yo sé que me está escuchando allá en la casita y junto al viejito allá.
7: ¿Y asaron ya el cabrito o todavía no? ¿Fue asado ya? ¿Fue consumido?
9: Sí, no, hoy día el cabrito se puede
7: ya
9: asar.
7: ¿Ya no queda nada el cabrito?
9: Sí. Buena, buena, buena. 3 horas lo tuve a la... empecé como a la... a ver, quiero como a las 12.
7: Hoy día lo asó.
9: 1, 2, 3, claro. Sí, pues. Yo lo envuelvo, me lo envuelvo ese.
7: ¡Guti! Sí, Pablo. Vamos.
1: Mira, va para allá en este ratito el grupo Ramban al backstage, ¿eh?
9: Que vaya bien.
1: En sí. Pleno. Y si me mira, y si me escucho bien, estoy arriba del escenario yo.
9: Sí, se escucha bien.
1: Ya están listos para subir, ¿ah?
9: ¿Eh? Sí.
1: Están listos el grupo Albacora. Una pinta, pantalones negros, una camisa roja brillante para celebrar su cumpleaños. Rorro, recién conversamos, ya están listos para subir.
10: Gracias.
1: Por lo menos unas 20.000 personas. ¿Cómo está el ánimo?
11: Contento.
1: Feliz, compadito. Bien, bien, bien. ¿Todo bien? Esperamos que a toda la gente le guste. Bueno, son 38 años, compadito. Así que muy feliz de estar aquí en esta Pampilla. Vamos a transmitir en vivo para toda la región para que baile el grupo Albacora. Mucho éxito.
11: Vale, compadito. Muchas gracias.
1: Ahí está. Al lado del escenario, muchachos. Ya están los animadores oficiales. Va a venir la presentación del grupo Albacora, que hoy día está de cumpleaños. 38 años de trayectoria artística y lo celebra acá, en uno de los espacios donde ellos comenzaron haciendo fiesta, bailando en las carpas bailables, coquimbanos, cumbias con agüita para recordar al gran Willy Carracet. Se viene el grupo Albacora para que la cuarta región Chile y el mundo se conecte con nosotros y disfrute de la música coquimbana.
7: Lo vamos a escuchar en íntegro a través de la transmisión de Pisco FM, por supuesto. Estamos a través de 11 antenas a lo largo y ancho de la región de Coquimbo. Estamos a través de Coquimbo Conectado, a través de Coquimbo Channel, a través de Vistazo Deportivo, a través del Instagram de Pisco FM. Vamos al escenario y escuchamos la presentación de Albacora en la Pampilla 2026.

0: Estamos en directo, somos Radio Pisco FM y por supuesto que estamos a la espera de lo que es el inicio de la transmisión, Pablo Galleguillos, la transmisión de lo que va a ser el escenario monumental de la Pampilla de Coquimbo. Ya tenemos la señal desde el escenario, vamos con el audio desde el escenario monumental de la Pampilla de Coquimbo, que así suena. Escuchamos. Sí.
1: Hay una imagen desde la Cruz del Tercer Milenio, una imagen aérea, dron. Está partiendo la transmisión con imágenes de lo que fue el temporal.
2: En que una ciudad tiene que detenerse para volver a levantarse. Coquimbo vivió días difíciles. La lluvia y el viento golpearon fuerte. Miles de familias resultaron damnificadas. Pero cuando la adversidad golpea, la gente responde.
3: Se va a levantar, sí o sí, va a haber mucho compañerismo, ¿me entiendes? Y aquí el que la lucha la consigue.
4: Don Goy siempre ha sido.
0: Son imágenes, por ser fuerte, son testimonios
4: golpe tras golpe,
0: de damnificados de la tragedia ocurrida con los sistemas frontales. Seguimos escuchando esta previa.
1: Recordar, Guti, que esto mismo que se está viendo en pantalla, se está viendo también en las pantallas del escenario monumental. Bajamos un ratito el show del Bacora porque es importante lo que estamos marcando en estos momentos, que es lo histórico de esta Pampilla, la transmisión de Mega, un canal de televisión que se une por primera vez a la fiesta popular más grande de Chile.
2: Por eso hoy levantamos nuevamente la Pampilla. La Pampilla de la gente. Porque no es solo una fiesta, es un acto de esperanza. Es abrazarnos, es compartir, es cantar, es celebrar. Pero sobre todo, es volver a poner a la región de Coquimbo en movimiento. Porque la solidaridad no termina en la ayuda. La solidaridad se transforma en acción. Y hoy, cuando la Pampilla vuelve a abrir sus puertas, Coquimbo también vuelve a abrir las puertas a la esperanza. Coquimbo se levanta. Coquimbo vuelve a encontrarse. Coquimbo vuelve a celebrar. Esta es la Pampilla de la gente.
0: Vamos al escenario, escucharemos el saludo histórico por primera vez a través de la televisión abierta.
2: Buenas noches, Pampilla. Esta noche queremos cantar, queremos bailar, queremos reír y queremos emocionarnos. Recibamos con todo el cariño, con toda la energía y con ese aplauso de la fiesta más grande de Chile a nuestros animadores, Don Katomisic y Julio César Rodríguez.
0: Ingresan los animadores.
1: El alcalde le entregó la camiseta a cada uno, ¿eh?
0: Con los nombres.
5: Buenas noches, Pampilla. Buenas noches, Coquimbo. Buenas noches, Chile.

0: oportunidad tenemos una transmisión especial y única. Gracias.
1: Estamos saliendo por todas nuestras plataformas y hoy día es un día histórico. Por primera vez, la fiesta más grande de Chile se transmite por televisión abierta para todo el país y para todo el mundo.

0: acerquémonos.
1: Estamos
0: un poquito.
1: Por otro streaming, estamos en todas partes. Estamos para todo,
2: bueno, el
1: Chile,
2: saludo
1: para todo
2: el mundo. De los animadores en el escenario pampillero, iniciándose esta transmisión histórica de lo que es la Pampilla de Coquimbo, que está saliendo ya por televisión. Tonka Tomicic con un hermoso vestido blanco con transparencias. Julio César muy elegante con un traje gris, camisa blanca y la gente disfrutando. Pirotecnia también.
0: Vamos y volvemos.
2: Muy bien, ese fue el saludo inicial de lo que es el escenario monumental de la Pampilla. Hermosas imágenes aéreas. Hay un dron que está recorriendo y muestra a las 200.000 personas que están hoy día a esta hora, 18 de septiembre, viviendo la fiesta de la Pampilla acá en Coquimbo, Richard Correa.
3: Así es, Rodrigo Gutiérrez, correcto. Totalmente en vivo y en directo para todo el país, también para Chile y el mundo, a través de la señal de Mega para lo que es la Pampilla de Coquimbo, la Pampilla Solidaria 2026.
2: Seguimos escuchando a Albacora
3: y viéndolos también
2: en la pérgola, porque mientras están en comerciales en el Monumental, la fiesta sigue acá en la pérgola,
3: correcto. Vamos con Albacora.

0: muchachos, ¿cómo están? Buenas noches.
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2: También está presente con nosotros el consejero regional Lombardo Toledo Escorza, por supuesto, un amigo de Pisco FM, un amigo de la red Pisco, que llega a las 11 comunas de la región, bueno, 11 antenas que nos expanden por todo el territorio regional. Lombardo Toledo Escorza, consejero regional, también acompañándonos y siendo parte de esta transmisión especial de Pisco FM junto a Vistazo Deportivo, llevando la Pampilla 2026. Seguimos en el escenario escuchando a Albacora y sus grandes clases.

0: parece cansar.
1: El grupo Albacora, en directo, a través de Pisco FM.
2: Están aquí
1: escenario de la pérgola de la Pampilla Coquimbana 2026.
0: Vamos a continuar.
1: Transmisión de Pisco FM. Recuerde que estaremos mañana y el domingo estaremos con la transmisión de la Pampilla Coquimbana enfocados en los artistas locales, artistas regionales. Pablo Galleguillo, voy contigo. ¿Tiene algo por ahí usted o no? Sí.
3: Porque somos. No, mucha gente, la verdad. Me fui a dar una vueltita, por lo menos unas 25 mil personas en la pérgola, todos bailando las cumbias con la agüita de Albacora.
1: Seguimos.

0: Muy bien, compadrito, perfecto. ¿Cómo están, muchachos? Oye, todo bien, todo pasando esta noche. Saludos para toda la gente de la parte alta de Coquimbo, a la gente de
1: una
0: Llano,
1: fiesta total,
0: del centro, a la gente
1: una
0: de Sauce.
1: Tremenda la saludos que está
0: a la cumbre
1: tropical, compadrito,
0: a la gente de Pan de Azúcar.
1: Palbacora.
0: Cállate.
1: Buena símbolo compadre. De Coquimbo, Pablo
0: Calito Reyes, Sistena,
2: totalmente. No, totalmente, cómo no bailar con las cumbias del grupo Albacora, que además hoy día nos decía el Rorro, su animador, que están cumpliendo 39 años de trayectoria, 38 años de trayectoria. Y cómo no acordarse de la agüita, Willy Carracet, director por años del grupo Albacora. Volvemos al escenario de la Pergo.

0: Vaya. Cuidado que te pueden escuchar. Seguimos.
1: Antes que
0: para despedirnos esta noche. Esto suena y dice más o menos.

0: Muchas gracias. Gracias.
1: Pero que se venga abajo la pérgola y la pampilla.
2: Finaliza la presentación de Albacora en el escenario de la pérgola de la Pampilla Coquimbana 2026. Estamos haciendo este trabajo a través de Radio Pisco FM. ¿Quién le mandó mensaje ahí? Ahí le están mandando los amigos. De verdad que hemos tenido mucha, mucha interacción con el público. Explicarles que estamos obviamente transmitiendo el escenario de la pérgola. Están en comerciales en el escenario monumental. Les quiero contar que en el escenario grande acaba de terminar la presentación de Arte Elegante, que estuvo exactamente 35 minutos en el escenario. Una breve presentación. Hay que entender que los artistas que vienen al escenario pampillero de del escenario monumental vienen gratuitos, por lo tanto me imagino que son shows más acotados. El show televisivo partió a las 10 de la noche. Y si se extendiera una hora y media cada artista, viendo que hay una grilla que tiene 4 o 5 artistas por noche, es imposible que termine a 2 de la mañana. Por lo tanto, se acota todo y se convierte todo en un programa de televisión, con comerciales, con tiempos acotados, y pierde un poco la esencia del show papillero. Habitualmente en La Pampilla el show, ¿cuánto dura? Más de una hora hasta un artista, ¿no, Richard? Por lo tanto, aquí sí. Se vio mucho más mermado, más cortado.
3: Exacto, y convengamos que el año pasado, me recuerdo que el alcalde Lima Nucheri, los artistas salían muy temprano y en rigor, ya a esta hora prácticamente estaba terminando todo lo que
2: el
3: había.
2: El escenario monumental terminaba a esta monumental. Hora, estaba claro. A esta hora el número principal.
3: Claro,
2: imagínate, exacto. Arte Elegante estuvo 35 minutos en el escenario y se fue. Fueron a comerciar.
4: Hacia la tele.
2: Exacto, esas son las cosas que cambian un poco la dinámica, pero yo creo que se explica por la duración de la transmisión televisiva, que no puede extenderse más allá de las 2 de la mañana. Sigamos con Pablo, tenemos a los
4: pachanos
2: que van a estar cerrando esta noche y que están aquí en el estudio de Radio Pisco FM. Pablo,
4: oye, primero que todo, estaba leyendo el chat que está que arde en YouTube. La gente nos estaba preguntando por qué no transmitimos Arte Elegante. Nosotros estamos acá en La Pérgola, estamos dándole el espacio a los artistas regionales. Y de verdad que tenemos muchos saludos también de la gente de toda la región de Coquimbo a través de la frecuencia de la Radio Pisco. Estamos llegando a Los Vilos, Don Richard, a La Higuera.
3: Sí, a Ovalle.
4: A Ovalle, a Punitaqui, a todos lados.
3: Y a Pel, Salamanca también, Los Vilos.
4: Por YouTube estamos a través de Vistazo Deportivo, con más de 200 conectados en YouTube. Exacto. En Facebook estamos con Coquimbo Conectado, Coquimbo Channel. Exacto. Estamos por todas las plataformas digitales, única radio transmitiendo esta pampilla solidaria. Han pasado todos por acá. El grupo Albacora, que se acaba de bajar.
3: Así es.
4: 38 años, están de cumpleaños hoy día. Están preparando el escenario para el grupo RAM. Y tenemos acá también los que van a poner el broche de oro hoy día. De verdad que temazos para bailar. Yo creo que quizás hasta las 2, 3 de la mañana, si es que el público así lo quiere. Estamos con los muchachos de Los Pachangos, la cumbia de barrio, lo que nos va a traer hoy día. Muchachos, ¿cómo están? Bienvenidos nuevamente a esta pampilla de Coquimbo, esta pampilla solidaria. ¿Cómo les digo? Pampilla Solidaria tiene un toque diferente, pero agradecido siempre que los artistas regionales se sumen. Buenas noches.
5: Buenas, Nacho por acá. Sí, estamos contentos de estar participando en esta Pampilla Solidaria, como dices tú, apoyando siempre a la gente, que bueno, que solidaricen todos con la gente, ¿cachai? Y bueno, poner nuestra gota de alegría, cumbia de barrio, buenos temas, y como decís tú, hasta las 4 o 5 de la mañana si quieren, así que ahí estamos, vamos a darle.
2: Oiga, repertorio es hora.
4: Eso, vamos al repertorio. ¿Cómo va a ir hoy día un poquito? Pachanga, ¿por dónde va a ir toda la cosa acá?
6: Hoy día hay un poco de todo, la verdad. Hay un poquito de pachanga, un poquito de cumbia actual, las típicas vacilonas y por supuesto las canciones infaltables de pachango que la gente ya acá de Coquimbo, nuestra gente ya las conoce y corea con nosotros, así que para nosotros es un placer poder aportar con un granito de arena en esta Pampilla Solidaria.
4: Richard.
7: Excelente, o sea, después que terminan de bailar con los pachangos, se vienen todos aquí al
4: sector. Prenda el micrófono, pues. Ahora sí.
3: Estaba prendido.
4: Ahora sí, ya. Ahora sí, estamos vivos.
3: Después se vienen todos aquí al costado derecho, digamos, del escenario, ¿no?
4: Sí, por supuesto, muchachos. Un Coquimbo tropical que hemos tenido estos últimos días. Entre ayer lluvia, hoy día de la mañana igual un poquito, se despejó, salió el sol, hubo un viento pampillero. Sí. Pero nada de eso evita que la gente, como dice el chileno, vacile y carretee igual. Hágale la invitación a la gente que está escuchando por radio que se venga hasta la pérgola, acá está todo prendido con todos los atletas regionales, porque después del grupo RAM vienen más grupos locales, pero el cierre lo pone Pachanga hoy día.
5: Bueno, invitamos a toda la gente que se acerca acá a la Pampilla, al escenario pérgola. Ya no hay lluvia, está despejadito, abrigadito, así que todo pasando por acá, hartos traguitos, ¿ah? Para que disfrute con la familia y disfrute con la cumbia de Pachanga también. Y también lo invitamos a seguirnos en YouTube, que nos busquen en Pachanga, que acabamos de estrenar un video en vivo del Coquimbo Más Unido.
6: El evento que se hizo en el edificio consistorial, ese lo grabamos en vivo y lo lanzamos.
5: Para que lo sigan ahí y lo pueden disfrutar también en sus casas.
4: Muchachos, la invitación entonces, pues, con Pachango el día de hoy, eso. ¿Qué presentaciones se le vienen Fiestas Patrias? ¿De acá para dónde se va? Me imagino que como grupo no para el evento, ¿no?
6: Hoy día, bueno, es nuestra segunda tocata. Venimos desde Ovalle, tocamos en la Fonda Solidaria de Los Peñones, que se realizó en Ovalle. Así que tocamos ahora en la tarde. En la mañana vinimos a probar sonido acá. Casi no probamos porque estaba lloviendo, pero igual se pudo. Así que probamos, nos fuimos a Ovalle y ahora venimos de vuelta ya llegando para poner toda la cuota de cumbia ahora la nochecita.
5: Mañana tenemos doblete.
4: ¿Qué sigue eso? A ver, vamos, ¿mañana dónde?
5: Mañana doblete en Club Vals y después Virgarden en Peñola.
4: En Peñuela, mira tú, ¿eh?
6: Vamos a estar a las 6 de la tarde en Club Vals y a las 10 de la noche aproximadamente vamos a estar en Beer Garden, en el pueblito Peñuela.
4: Bien, muchachos, como han pasado todos los artistas regionales por acá, bueno, la invitación del alcalde Lima Nucheri a los artistas regionales de esta Pampilla Solidaria tiene un toque especial para levantar Coquimbo. Hay una jornada especial donde estamos junto a Levantemos Chile, donde la gente puede hacer sus donaciones, porque Coquimbo, no hay que olvidar que hace un mes nos vimos muy afectados con este temporal, así que importante también esa cuota de alegría que se le va a entregar a nuestra gente del sector rural. Así que el último saludo, el último mensaje, porque dentro de un ratito se viene la cumbia de barrio con los pachangos acá en el escenario de la pérgola.
3: Vamos con todo el escenario.
6: Bueno, nuevamente dejarlos a todos invitados para que puedan asistir, se puedan acercar aquí al escenario de la pérgola de la Pampilla. Nosotros venimos con un show recargado, la idea es que todos puedan disfrutar. Y nada, tan cordialmente invitados porque hoy día vamos a tirar la casa por la ventana. Es 18 de septiembre y Pachangos viene con todo.
4: Muy bien, muchachos.
3: La pérgola por la ventana.
4: Muchas gracias. Que les vaya muy, pero muy bien. Nos están pidiendo acá, Guti, por favor. Nos están pidiendo acá la fotito. Junto al Guti, al Richard, con los amigos de Los Pachangos, que van a cerrar esta jornada del 18 de septiembre acá en la pérgola Pampillera. Ahora sí, muchachos, que les vaya muy, pero muy bien. Con cuidadito por ahí. Ah, ya vamos, con el grito de los pachangos. En ese. Ya, a ver.
6: Ya, chiquillos, a ver. Faltó el grito, lo más importante.
5: Ustedes tienen que decir porque llegaron los pachangos, ¿ya?
6: Eso. Ya vamos. 1, 2, 3. Y levanten la mano los que quieren mambo.
4: Porque llegamos los pachangos. Eso, muy bien, chiquillos. Que les vaya muy bien. Están ya en el camarín. Gracias, muchachos. Muchas gracias. Hoy escuchamos Arte Elegante. Está hablando para la prensa. Luego de lo que fue su presentación en el escenario monumental.
2: Conferencia de prensa.
4: Su debut en la Pampilla, a ver.
8: Entrenando y intentando ser cada día mejor.
9: Arte Elegante. ¿Para más festivales, sí o no?
8: Sí, estamos listos, estamos recién empezando, yo creo. Aunque llevamos 26 años de carrera, yo creo que estamos recién empezando, que pegar un tema es fácil, lo difícil es mantenerse. Y yo tengo 26 años de carrera con una banda de 14 músicos que son profesionales, músicos de élite. Y estamos contentos porque en las poblaciones se sueña poco, no hay mucho instrumento. Y de poder llegar a tener la instancia de tener una banda tan bonita y de poder cumplir los sueños, solo con esfuerzo, solo con lucha, es bonito porque le demostramos a los demás que se puede. Y también agradecer a toda la gente que vino a verme, a los que me dejaban mensajes. Hubo mucha gente escribiéndome, mucha gente esperándome y eso me llena el corazón.
9: Arte Elegante, de Valparaíso a Coquimbo, Coquimbo Pampilla, frente a 200.000 personas. Te felicito, lo disfrutaste, se notó y la gente coreó todas tus canciones. Nos vemos pronto, ¿ah? Y recuerden, en esta Pampilla Solidaria hay un código QR que se muestra en la pantalla y eso es para darle la oportunidad a ustedes.
2: Ahí está Darinka, ¿no?
4: Guapa Darinka.
2: Ayudar a la región de Coquimbo. Se ve muy bien ahí. A la
4: reconstrucción. Compartimos con el asado con ella. Al
2: empuje. Sí, claro, pero habló poco, anda. Está más marcada que para Palavecino cuando Coquimbo sale campeón. Lo marcaba el Toto, lo marcaba
4: toda la producción Bruno de Mega, sí.
2: Marcadísimo. Todas las figuras de Mega muy marcadas.
4: Oye,
2: pero ahí está Darinka.
4: La jornada sigue en el escenario monumental. Están terminando el backstage. Sí. Me imagino que se van a ir a una pausa y van a preparar el escenario para el romanticismo.
3: Douglas.
4: Sigo romántico.
3: Sí, sí.
2: Con una sorpresa.
4: ¿Ah, sí?
2: Tengo una pildorita.
4: A ver.
2: Va a tocar, sí, Douglas con la Filarmónica de Coquimbo.
3: Oh, qué lindo.
2: Va a subir al escenario la Filarmónica de Coquimbo con Douglas para
4: que
2: tocar.
4: Que no estuvo excepto de polémica.
2: Sí, ¿por qué?
4: Saca el tejido, don Richard.
2: A ver.
4: Ya. Está parando
2: los palillos.
4: Que saca cositas de la Pampilla. La producción de Mega estuvo poniendo traba que subiera la Filarmónica por la cantidad de niños que iban a ver en el escenario.
2: Por el montaje.
4: Escribieron muchos apoderados, al alcalde, a mí también. Y recordemos que abajo el espectáculo, la esencia lo tiene la producción de Mega. Creo que llegaron a un acuerdo y finalmente accedieron para que suba la Filarmónica de Coquimbo a acompañar a Douglas, que de verdad va a ser un hito también importante para la Filarmónica de Coquimbo. Y estamos teniendo acá imágenes de cómo se ve a través del dron esta Pampilla de Coquimbo, el escenario monumental, como decían en la televisión, con 200.000 personas, y acá en La Pérgola estamos con alrededor de unas 20.000 personas también. Está preparando el escenario, se está preparando todo para lo que va a ser el Grupo RAM.
2: Nosotros, la transmisión de hoy, la vamos a cerrar con el Grupo RAM. Vamos a escuchar íntegro el show del Grupo RAM, nuestros artistas regionales. Y mañana vamos a retornar desde las 18 horas con nuestra transmisión, con todo el perfil de los artistas locales. Ese es nuestro objetivo, conversar con las figuras que vengan acá, con las visitas que llegan a La Pérgola, que es un lugar más bien familiar. Estaremos pimponeando con el escenario monumental también, pero nuestra prioridad es estar aquí con los artistas locales, porque hay una parrilla muy interesante para mañana en La Pérgola, así que para que la vayamos recordando, para que vayamos refrescando la memoria de lo que es, obviamente, la grilla de artistas de La Pérgola, que usted la tiene por ahí. Yo también me han llegado tantos mensajes que de verdad tengo que retroceder y buscar ahí los mensajes de la grilla de artistas que tendremos mañana. Dale, Pablo.
4: Ya, mañana La Pérgola comienza a las 14 horas con el bloque infantil de Tranimundo, don Richard. Oh.
3: Así es, bonito, correcto, a las 15:20 horas de Samis Ekmandita del León.
4: Luego a las Tesamis, ex bandita del León.
3: Correcto.
4: A las 15:50 los Caporales, Mox Soma, son muy buenos ellos.
2: Ahí está.
4: Son muy buenos. Steven Gerard.
2: Pero él no baila, la hija baila.
3: Mox Soma. Los lentes en la caseta, ustedes.
4: Muy bueno, Mox Soma.
3: Después de Tuna de la Universidad del Alba.
4: Bueno, los Tuna.
3: A las 16:15, más o menos. 16:40 la agrupación folclórica La Cuatro Vez.
4: La cuarta vez. A las 17:20 tenemos la agrupación folclórica Cuartilote. Son muy buenos los Cuartilotes.
2: Bueno
4: los Cuartilotes.
2: Fue cachora.
3: Cantautor Mauricio Rojas a las 18:10.
4: A las 18:40 tendremos la agrupación Sangre Latina, que es una agrupación de danza de acá de Coquimbo. Un abrazo grande para Marcos Castro y Wilson.
3: Agrupación RP a las 19:10.
4: A las 20:20, artista regional con todo el trap, con todo su música de Adiones.
2: Aviones
3: 2050,
2: muy bueno.
3: Homónimo, tributo a los tres.
4: Tributo a los tres, luego a las 21:40, los viejos negros.
2: Son
4: muy buenos, el gato galleguillo y toda
2: el
4: la
2: Lulo Reyes.
4: Lulo Reyes también van a estar mañana acá, los viejos negros.
3: 22:30 horas, ballet folclórico municipal de Paihuano.
4: Mira tú, ¿eh? Desde Paihuano, desde el Valle del Elqui,
2: los a vamos Javier a Yañez le encanta el baile.
4: 23 horas tendremos a Dali Fernández.
3: 23:30 horas, León Manuel.
4: A las 00, la cuarta cumbiera. Ahí. Donde está el vocalista, mi gran amigo Héctor Hernández, que también es el doble oficial de Américo.
3: Y cierra la cumbia swing alrededor de 10 para la 1 de la mañana.
4: Mañana sábado se termina tarde la jornada.
2: Un día más bien urbano el de mañana,
3: claro,
2: durante la tarde. Lo que estaremos llevando con este programa, con esta transmisión especial de la Pampilla. De la Pampilla Coquimbana 2026.
3: Así el escenario monumental mañana.
4: Y en el escenario monumental mañana.
2: A ver.
4: Tendremos don Richard.
2: Usted va a la tierra.
3: Espectacular. Inti Illimani mañana.
2: Notable.
3: Cumpliendo 40 años del exilio.
2: Yo Inti me voy.
4: En el humor, querido Guti.
2: Paya Hop.
4: Bueno, los Paya Hop.
2: Bueno, muy bueno.
4: ¿Las cumbias la va a poner?
3: La cumbia por Jairo Vega. No, la noche, no. Cierra la noche, sí.
4: Cierra la noche. ¿Y quiénes cierran la música urbana que está pegando? Creo que va a ser el día que vamos a tener lleno total, número para los más jóvenes, esperados. Primero va a subir Gino Meya y el cierre lo va a colocar Jairo Vera. Este es el Vera Bueno.
2: El Vera Bueno.
4: El Vera Bueno.
2: Cacho Vera va a estar ahí, ¿no? No creo.
4: ¿Ah? Y si adelantamos un poquitito nomás para el 20, domingo, en el escenario monumental, partimos con el segundo.
3: Organización X.
4: En el humor, lo tuvimos ayer, conversó con nosotros.
2: Sí, pa' amigo nuestro, el hombre pan.
4: Artista regional. No hay Pampilla sin ellos.
3: No hay, pues.
4: La única, mira, y esto es una anécdota.
3: De Coquimbo soy.
4: La única vez que le dijeron no a los Vikings fue el año del terremoto. No vinieron, no estaban en la programación.
2: Ah, no venían.
4: No venían a la Pampilla. El único año que le dijeron no a los Vikings hubo un terremoto. Los Vikings 5, como siempre, tradición. El día 20. Y el cierre, don Richard, de la Pampilla, quienes bajan el telón.
3: Tomo como rey el día 20 de septiembre.
4: Como anillo al dedo ese nombre
3: para usted. El día grande de la Pampilla.
4: Como anillo al dedo para usted ese nombre, tomo como
2: Escuchemos
4: rey.
2: Mientras a Douglas.
4: Ya está Douglas.
2: Escenario monumental.
4: Vamos.
2: Escuchemos a Douglas en vivo. Con la Filarmónica de Coquimbo.

0: una versión orquestal de la canción Pequeña y Frágil, que popularizó Sabu en los años 70. ¿Se acuerda usted, don Richard, o no?
1: No. Todavía no nacía, señor.
0: Muy antigua. Escuchemos el audio del escenario monumental, la Filarmónica de Coquimbo, que hace el preámbulo para el show de Douglas. A la espera nosotros del show del Grupo Ram, acá en La Pérgola.
1: Así es.

0: El sonido de Douglas en directo. Escenario monumental de la Pampilla Coquimbana, Pablo Galleguillos.
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0: ¿Sabe quién nos saluda también? ¿Sabe quién está haciendo parte de esta fiesta? 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Vamos al escenario de la pérgola, Pablo Gallego, porque ya vienen los hijos ilustres de Coquimbo.

¿Qué tal, queridos amigos? Buenas noches, gusto de saludarles con todo el cariño. Levanten la mano, levanten la mano. ¡Son todos de Coquimbo! ¿Dónde están los turistas esta noche? ¡Levanten la mano! Para que se la aprendan. Esta se llama Coquimbo

Esa fue la primera canción que grabamos unos años atrás con todo el cariño. ¿Dónde están los titoqueros, los que ven las redes sociales? ¿Quién se sabe la ajena? Ese que hace así. A ver, las quiero ver con todo el cariño. Vamos, maestro. Comenzamos el ritmo y el baile. ¡Tres!

0: Pues se ve a sabor. Eso es, qué lindo saludarles y compartir, por supuesto, con mucho cariño. Este es el grupo RAN que les saluda con música, alegría, con mucho sabor, alegría y fiesta.
1: ¡Atención! ¡Maestro!

0: de Coquimbo soy.
1: ¡Otra! ¡Eso! ¡Cariñito!

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noche. Lalito, ¿cómo se baila esta música ranchera? Que suena así. A ver, te quiero ver, te quiero ver. Allá va.

0: cansados? ¿No se escucha nada aquí arriba? ¿Están cansados?
1: Seguimos disfrutando el show, vamos, del grupo RAM, cerrando, seguimos, esta jornada 18era acá en el escenario de la Pérgola de la Pampilla de Coquimbo. Estamos venga, auténticamente señora, favor, en vivo en directo. Recuerde sabe que luego de este show venga, enganchamos con los venga, bailables venga, de Radio Físico FM. Seguimos con

0: acá, chiquillos, sin miedo, vengan.
1: Allá viene otro acá.
0: Bienvenida. Bienvenida. ¿Cuál es tu nombre?
2: Camila.
0: Camila, ¿de dónde eres?
2: De Macul, Santiago, Santa Julia City.
0: Miren qué maravilla. Viene de Santiago, de...
2: Santiago.
0: Bien, San Santiago. Ya, ¿dónde están los varones que venían por ahí? Que pasen, que pasen. Sí, están autorizados. ¿Alguien más quiere venir?
1: ¿Qué más quiere venir a bailar?
0: Venga, venga, chiquilla, vengan, sin miedo. Vengan a bailar, por ahí. Este es mi fat, por ahí damos. Ya, por ahí. Oye, qué cantidad de gente.
1: Tenemos los vales listos, mira, qué maravilla.
0: Todos bienvenidos. Ven, ¿cómo están, chiquillos?
1: Tenemos fiesta, compadre.
0: Bienvenidos, bienvenidos. Hola, ¿cómo estás?
1: Buenas noches, fiesta.

Atención. Aplauso para este joven. Aplauso para él. Aplauso para este joven. Por ahí va. Aplauso a este joven. También está bien.

por haber venido. Un aplauso para ellos. Gracias, mi dama. Gracias, chiquillo. Gracias, maestro. Ya, tenemos cuánto. Gracias, maestro. Gracias por haber compartido con nosotros. Lo despedimos. Por ahí, vaya por ahí. Ya, vaya nomás. Sí. Gracias por haber compartido. Despídase del público. Gracias. Chao, dígale. Eso. Ya. No te vayas a caer, no te vayas a caer. Gracias, maestro.

0: Gracias. Un aplauso al ganador, muchachos, que sea lindo y cariñoso. Nos tenemos que despedir. Muchas gracias por el cariño. Una vez más,
1: arriba.
0: Ha sido la presentación del grupo RAN. Ponga la mano arriba, arriba, la mano arriba. Pero antes, con los animadores, hacemos la murga.

0: Ahí estaba la presentación del grupo RAM. Maciza presentación, como siempre. Lo que nos tiene acostumbrado esta agrupación histórica de Coquimbo, una agrupación que con la cual muchos coquimbanos han crecido, han visto en la calle de los niños, lo han visto en la Pampilla por más de 20, 30 años. Van a cumplir poco más, van a cumplir 50 años. No es menor.
1: En rigor, disculpa Rodrigo, en rigor esta era la banda del antiguo casino de Peñuelas. Por años.
0: Exacto.
1: Por años. Tuvieron el grupo RAM, era la orquesta oficial, digamos, de aquel entonces, casino de Peñuelas de Coquimbo.
0: Que acompañó a tantos artistas, además. Tienen tantas pampillas en el cuerpo. Bueno, Pablo Galleguillos, nuestro director, está entregando el galvano al grupo RAM en el galvano. Escuchemos lo que es la entrega, a ver.
2: A la nueva, pues, ya, la foto tradicional, clásica, con el recuerdo.
3: La manito arriba, chiquillo, para la foto.
2: La mano arriba a todo el público, que se vea fiesta. Que se dé alegría.
0: Muchísima gracias gente, Richard. Sigue llegando gracias, gente a la Pampilla en esta noche de 18 de septiembre. Esta noche no va a parar. Pero nosotros sí.
2: Gracias.
0: Nosotros ya tenemos que parar.
1: Nosotros tenemos que terminar, tenemos que ir a descansar porque mañana se viene un día grande también en la Pampilla.
0: Sí, hay mucha actividad mañana. Ya revisábamos lo que es el calendario de shows para mañana. Por supuesto, queremos invitar a toda la audiencia de Pisco FM para que mañana se conecte a contar de las 18 horas y pasadito con la transmisión de La Pampilla de Coquimbo, con un énfasis en los artistas locales. Agradecer a todos quienes han estado conectados a través de la frecuencia FM en las distintas comunas donde está Pisco FM transmitiendo. Por supuesto, un saludo muy cordial a quienes están en la zona interior, en los distintos valles de nuestra región donde llega la señal de Pisco FM. Un saludo pero muy, muy grande para todos quienes son parte de la cadena. Voy con la cadena. 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
1: Se le quedó la provincia del Limarí.
0: Estoy mirando el 103.7. ¿Cuál nos quedó? Ovalle.
1: 103.7, correcto. La última antena.
0: Es que no alcanzó a ponerle en el pendón, don Raúl. Que estaba leyendo el pendón y no sale. Hay que mandarlo a replotear. Pero bueno, don Richard, como siempre, un agrado estar aquí. No sé si vamos a esperar a Pablo que llegue de la entrega del premio, pero por supuesto que ha sido un agrado muy grande estar acompañando y llevando un pedacito de Coquimbo a quienes están lejos de casa, a quienes están fuera del país. Ese es el objetivo de esta transmisión y si lo cumplimos, estamos más que satisfechos. Así que mañana, de vuelta, a eso de las 6 estaremos instalados aquí en el sector de Pisco FM, en la pérgola de la Pampilla Coquimbana. ¿Viene Pablo?
1: Sí, viene.
0: Para que cerremos junto a él.
1: Obviamente, y saludar a todos los que estuvieron conectados a través de Instagram, por arroba Pisco FM, Coquimbo Conectado, por Facebook también, por Coquimbo Channel, también por Facebook, y a través de nuestro canal del YouTube, Vistazo Deportivo, totalmente en vivo y en directo, desde el escenario de la pérgola de la Pampilla Solidaria 2026. ¡Pablete!
0: Ya nos despedimos, Pablo, nos falta tu despedida para mañana encontrarnos a las 6.
3: Sí, me despido de ustedes, muchachos, un abrazo grande, gracias a todos los que nos acompañaron, tremenda jornada de 18 de septiembre. Que viva Chile, que viva Coquimbo, que viva nuestra Pampilla. Volvemos mañana a las 18 horas. Vienen los super bailables de Pisco.
0: Bailables.
3: Los super bailables Pisco. De Pisco.
0: Todos
3: gracias, don Raúl. Pisco, ¿eh? Todavía estamos esperando el cordero desde allá, desde el Valle del Elqui. Un abrazo grande, director. Y a todos ustedes.
1: Así es.
3: A todos los que nos acompañaron en Australia, en México, en todos lados. Mañana tenemos más sorpresitas.
1: Sí. Mañana viene Pisco.
3: Escenario monumental. Está el humor de El Flaco. Y luego viene el cierre de American Sound. Nosotros nos reencontramos
0: nos
3: mañana,
0: vamos.
3: 18 horas, desde la pérgola. Nos vamos para allá al momento.
0: Un abrazo grande. Buenas
1: hasta
0: noches.
1: Mañana, muchachos, gracias.
0: Hasta mañana.
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2: Las 23 horas y 48 minutos.
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2: Las 23 horas y 49 minutos.
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0: Las 23 horas y 55 minutos.
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2: Las 23 horas y 56 minutos.
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2: Las 23 horas y 57 minutos.
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2: Las 23 horas y 58 minutos.
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1: Son las 0 horas en punto.

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2: Son las 0:04.
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Esta es la historia, oiga, de una mina que tenía un gallo para allá arriba, oiga. Y la señora Juana Rosa Andrade de Villarrica, no sé si era amigo mío. La cantaba muy bien esta canción hoy. Vamos a ver cómo sale, a ver.

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2: Son las 0 horas y 28 minutos.
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0: Es la 1:02 a.m.
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2: Es la 1:29 a.m.
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porque las cuecas son tres, como están faltando dos, nos fuimos con los otros pies.

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2: Es la 1:57 a.m.
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2: Son las 2 de la madrugada y 28 minutos.
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3: Compadre Pepe, me voy a ir para el sur este año.
4: ¿Para dónde, compadre?
3: No, a recorrer todos los lagos de Chile, compadre.
4: Me parece, pues. Yo acompáñenos. Vámonos más.
5: Vamos todos, ¿no? Como yo, con el jardín.

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2: Son las 2 de la madrugada y 58 minutos.
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2: Son las 3 de la madrugada y 29 minutos.
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2: Son las 3 de la madrugada y 58 minutos.
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que han levantado, que la guaracha no es folclor, no lo olvidemos de nuestros campesinos y de su tradición. Y ahora aquí le vamos a cantar que suene el acordeón y nos fuimos con el caballito de metal. ¡Sí!

0: Ponga atención la gallá que voy a decir un verso que me enseñó mi abuelo. Me gustan de 15 a 20 y por una yo suspiro. Y si alguna me quisiera, me con que me caso al tiro.
1: Entonces yo puedo ser su Lolita preferida, porque ayer nomás cumplí los 20.
2: Pero usted tiene 20 en cada pata, pues, mi hijita.
0: ¡Ah! Y a cerrucha la lalpa.

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2: Son las 4 de la madrugada y 59 minutos.
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3: Oiga, Gancho,
4: ¿qué pasa, amigo?
3: ¿Supiste que le pegaron al guatón Loyola?
4: No, güey.

El agua azul y limpia y cristalina nace desde las lindes de tu pelo y baja libre hasta tus uñas finas. Al agua canto y sobrellevo en vilo, al agua azul que desvelada crece desde tus plantas en delgado hilo.

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2: Son las 5 de la madrugada y 29 minutos.
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llamamos y esta producción les presentamos, Cueca con sentimiento y alegría les venimos a mostrar, porque cuequeros por siempre, desde hoy nos han de llamar.

0: toca lindo el acordeón este compadre. Lástima que tome tanto. ¡Ah!
1: Oye, ¿quién es el acordeón, compadre? ¿Lo cacho, no? ¿Quién será?
0: Me dice el pastor Pisón.
2: Pero oye, escucha.

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2: Son las 6 de la mañana y un minuto.
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0: Calderón, ¿eh?
1: Claro que sí.
0: Momento, voy a decir un verso de amor. Ya. Yo me casé con la Juana, con la Marta y la María, y la Jacqueline fue mía con la Silvia y la Mariana. Pero mi amor fue la Ana, la Tuca, también la Ivonne. Después me casé en Quellón, pero ahora estoy fondeado con una del empedrado cerquita de Constitución.
2: Todos los que están tocando, señores, ¿qué les parece? Se han casado varias veces y todavía andan lachando. Aquí les estoy preguntando al acordeonista y los guitarristas, al arpista y al baterista, ¿cuántos hijos hay botado? El bajo y el piano han callado y el cínico banderista.
0: ¡Contéstele, Leoro!
1: También hay madres solteras que son elegantes y finas, son diablas y libertinas, otras salen traicioneras, bailan como coctelera y terminan donde la Carlina.
3: Y nos fuimos con la cueca por divorciarme.

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1: Son las 6 de la mañana y 28 minutos.
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1: Bueno, como en la fiesta hay que cantar de todo, esta es una canción que se refiere al grave problema de que la gente está vendiendo la madera, los árboles, se los llevan incluso enteritos, vayan afuera, güey. Luego ya no va a haber dónde sombrear, pues.
2: Pobre perro, ¿no?
1: Bueno, vamos a ver cómo sale esta canción. Dice así.

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2: Son las 6 de la mañana y 56 minutos.
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3: Nuestro Dios, el Creador, formó la naturaleza, dando vida y fortaleza a la tierra en su esplendor.
4: Hay un lago muy hermoso, pa' pescar es un encanto. Se encuentra en el sur de Chile y se llama Todos los Santos.
3: ¡Y que vivan los lagos de Chile!
5: ¡Viva!

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1: Son las 7 de la mañana y 34 minutos.
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1: Son las 8 de la mañana y 2 minutos.
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0: ¿Qué pasa? Machado, Machado. La cueca. Aquí hay un verso que dice el club de cueca. El club de Guaso y de Cueca, Luis Bamondes Alveares, nació un 18 de septiembre en este puerto ideal. Valparaíso sin igual, sos cuna de hombres cuequeros. Nos sacamos el sombrero los que cantamos y bailamos, y mucho te respetamos. Valparaíso sos primero.
1: Valparaíso. Uno puede disfrutar, allí no está la ley seca. El club de Guaso y de Cueca, Luis Bamondes Alvear, donde yo voy a bailar con mi compadre el Manteca.
2: Y mi comadre Rebeca andaba media culeca, se cayó bailando cueca, metió la pata en un tarro con manteca, le quedó media chuyeca, pa' que mi comadre Rebeca se le quite los chuyecas, saque la pata del tarro con manteca, lo juguemos con la otra cueca.
3: Y la echamos con la cueca para el club de Guaso, Luis Bamondes Alvear.

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1: El chinchinero es el personaje popular chileno que lleva en su espalda un bombo que golpea con unas varas que simulan ser baquetas de batería. Además, usa dos platillos sobre el bombo que suenan gracias a la acción de una cuerda atada a un zapato del ejecutante, quien baila acrobáticamente. El chinchinero nació en la región de Valparaíso. El instrumento fue inventado por una mujer y después se extendió hacia la zona central, y fue en Santiago donde surgió la idea de acompañar al organillero. 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
2: Son las 8:32.
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4: Hola, ¿qué tal? ¿Cómo están? Les saluda María Belén Araya y les doy la bienvenida a este informe de noticias donde hablaremos sobre el cuidado de nuestras mascotas durante las celebraciones de fiestas patrias. Veterinarios llaman a no dar alimentos que les pueden hacer mal. Hablaremos además sobre alerta medioambiental. Un estudio reveló que el cambio climático pondría en peligro las araucarias. Sabremos de la historia de las fondas y ramadas, típica tradición que acompaña las fiestas patrias.
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4: La académica de la Pontificia Universidad Católica de Chile, Gloria Montenegro, fue galardonada como el Premio Nacional de Ciencias Aplicadas y Tecnológicas 2026. Con esto se convierte en la primera mujer en ganar el certamen. Francisca Ponce nos cuenta más.
5: Por primera vez en la historia, una mujer fue reconocida con el Premio Nacional de Ciencias Aplicadas y Tecnológicas. Gloria Montenegro, académica de la Facultad de Agronomía y Sistemas Naturales de la Pontificia Universidad Católica de Chile, fue reconocida con el galardón. Escuchamos a la ganadora.
6: Me siento muy contenta, especialmente con la universidad, porque siempre me ha apoyado, no solo en lo que hago, mi investigación, dándome libertad absoluta para investigar, sino también, digamos, por haberme presentado a este premio. Y agradecerle, por supuesto, a todo el grupo de investigación con el cual trabajo hace mucho tiempo, que gracias a ellos, no es cierto, uno puede seguir construyendo y avanzando en la ciencia y la tecnología.
5: A la docente se le distingue por su trayectoria de más de 5 décadas dedicada a la generación de conocimiento, la investigación y la formación de nuevas generaciones. Desde sus inicios en 1964, cuando era la única mujer del Departamento de Ecología. La científica fue parte de la certificación científica de las propiedades de la flora nacional al desarrollar el sello Active Patagonia Factor, APF, que permite certificar el poder antibacterial de la miel nativa, transformándola en un antibiótico natural altamente demandado internacionalmente. El Premio Nacional de Ciencias Aplicadas fue creado en 1992 y es otorgado a los chilenos que se distinguen por su excelencia, creatividad, aporte trascendente a la cultura nacional y al desarrollo de sus respectivos campos y áreas de saber.
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4: La investigación desarrollada por la Universidad de Chile en conjunto con el Bioma de la Universidad de Santiago encendió las alarmas sobre la sobrevivencia de la araucaria araucana en el país. El estudio determinó que los cuatro ecosistemas que albergan esta especie podrían clasificarse en peligro crítico para el año 2060, producto de las transformaciones climáticas y la deforestación. El modelo de análisis utilizado identificó que una de las mayores amenazas es el estrés hídrico, las sequías prolongadas y el alza paulatina de las temperaturas en la macrozona sur, siendo especialmente delicado en la cordillera de Nahuel Buta, territorio que perdería completamente las condiciones ambientales aptas para la regeneración y subsistencia de estos bosques antiguos. A esta fragilidad se suma el antecedente de que las agrupaciones de araucarias en Chile ya han perdido más del 74% de su superficie geográfica. Frente a esta evidencia, recalcaron que la declaración de la araucaria como monumento natural no basta para frenar el deterioro ambiental del entorno que la sostiene. Los expertos instaron a establecer políticas públicas que aborden la conservación íntegra.
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11: la región de los lagos.
4: Vecinos y autoridades de Osorno manifestaron su preocupación por el aumento de episodios de violencia asociados a las tomas ilegales en el sector Folilche, exigiendo mayor resguardo policial e intervenciones para frenar las ocupaciones irregulares.
11: La región de Valparaíso.
4: La municipalidad de La Ligua habilitó el número telefónico de emergencias asterisco 4177, permitiendo a los vecinos reportar de manera directa situaciones de riesgo y solicitar asistencia oportuna a la Unidad de Seguridad Pública.
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4: Durante las fiestas patrias aumentan las urgencias veterinarias en perros y gatos debido al consumo de comida típica humana. Desde el Colegio Médico Veterinario de Chile, Colmevet, llamaron a tomar medidas para prevenir intoxicaciones, heridas y extravíos. Viviana Valenzuela, directora de Colmevet, entregó más detalles al respecto.
12: El 18 concentra un alza real de urgencias veterinarias y casi todas por causas evitables. Agrupamos el riesgo en 5 frentes: el alimentario, que es el más masivo, los accidentes por objetos cortopunzantes, sobre todo los palillos de anticuchos, las quemaduras por parrilla, los cortes por hilo curado en volantines y los extravíos por ruido, puertas abiertas y tránsito de visita. Ninguno requiere gastar dinero para prevenirse, requiere organización previa.
4: Uno de los principales consejos es evitar entregar alimentos como empanadas, choripanes y anticuchos, dado que el alto nivel de grasa aumenta el riesgo de pancreatitis. Asimismo, tanto la cebolla como el ajo resultan tóxicos y dañan directamente los glóbulos rojos del animal. Pero entonces, ¿cómo puedo hacer parte de estas fiestas a mi mascota? Bueno, Viviana entregó algunas opciones para que los peluditos puedan disfrutar de estas fiestas.
12: Ningún alimento de la mesa 18 es apto. La alternativa que proponemos es darles snacks preparados como premios saludables para nuestras mascotas. Un ejemplo de snack es preparar carne magra fresca y preparar mini snacks de carne picada cocida sin condimentos ni aditivos e informar a la familia y visitas de la prohibición de dar las sobras e indicándoles que tenemos snacks preparados listos para que nuestras mascotas consuman.
4: Hay otros aspectos como los ruidos molestos, aglomeraciones que muchas veces pasan desapercibidas y que pueden generar gran estrés y aumentar incluso el riesgo de escapes. Es por esto que Colmevet recomendó preferir espacios tranquilos, llevar agua y alimento, bolsas para residuos y utilizar una correa adecuada y segura. Recuerda que la mejor prevención para mantener a tu mascota sana y cuidada es mantener la dieta habitual, evitar darles sobras de comida y estar atentos ante cualquier accidente o cambio de comportamiento. Las celebraciones de fiestas patrias comenzaron a conmemorarse en 1811 al cumplirse el primer aniversario de la primera junta de gobierno. Una de las particularidades de aquella celebración fue un baile realizado en el Palacio de Gobierno. El historiador Jorge Pinto, académico de la Universidad Católica de Temuco, explicó que durante esa conmemoración las mujeres llegaron vestidas a la usanza mapuche, dando cuenta de algunas de las características que tuvieron las primeras celebraciones.
13: Las fiestas patrias empezaron a conmemorar o a celebrar el primer año de la independencia, el 18 de septiembre del año 1811. Y lo particular de esa conmemoración fue un baile que se hizo en el Palacio de Gobierno, en donde las mujeres llegaron vestidas a la usanza mapuche.
4: Con el paso del tiempo, fondas y ramadas se transformaron en espacios característicos de septiembre, aunque originalmente existían diferencias entre ambas. Actualmente sus nombres suelen utilizarse para referirse a recintos similares durante las celebraciones. En estos lugares se reúnen algunas de las tradiciones gastronómicas más conocidas, como la empanada, anticuchos, además de bebidas típicas como el terremoto.
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11: la región de la Araucanía.
4: El Lonquimay inició un programa piloto para fomentar el cultivo de alfalfa, buscando asegurar forraje de calidad para la alimentación del ganado y apoyar a los pequeños productores cordilleranos frente a las condiciones invernales en Lonquimay. Eso fue todo por ahora. Nos volvemos a encontrar en una próxima edición. Que estén muy bien.
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1: Son las 9:01 a.m.
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0: Esta cuestión tiene que ser con cueca, compadre.
1: Somos chilenos, coño, por algo, somos chilenos, vámonos.
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1: ¡Póngale nomás entonces!
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gente guayacán, son morenitos, es por eso que le canto esta cueca a los pecadores.

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1: A septiembre se le ha denominado el mes de los circos. En terrenos vacíos de pronto surgen, sin previo aviso, enormes carpas multicolores. Lugares grises inertes se llenan de vida, lo que a ningún transeúnte deja indiferente. La sola presencia de los circos nos alegra y entusiasma a niños y adultos por igual. Pero así como un día llegan, otro día ya no están. Pero, ¿de dónde salen? ¿Quiénes son? En Chile, en 1888, no se les llamaba circo, sino volatines o titiriteros, porque principalmente daban funciones de títeres. De hecho, hoy, en la jerga circense, a los artistas se les llama títeres. Esto, un poco en broma, y asumiendo que son ellos los que hoy dan forma al espectáculo. De los pioneros podemos nombrar a los señores Juan Corales, Rosendo Farfán, Joaquín Maluenda, Julio Tapia, Víctor Maluenda y el recordado Tony Caluga, entre otros.

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1: Radio Pisco, le indicamos la hora.
2: Son las 9:32.
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0: se llaman?
1: Mira, acá estamos, yo soy Carupillo, acá está Chicote.
2: Aquí estoy yo, pues, mi amor.
0: Oiga, ¿y ustedes pueden decirme qué andan haciendo por acá?
1: Ay, hombre, sentimos música, pues, ¿qué pasó acá?
0: Ah, ¿ustedes no saben qué pasó acá?
1: No, pues.
0: Bueno, yo les voy a contar. Resulta que la música chilena tiene una medalla así redonda y son de metal amarillo.
1: ¿Metal amarillo?
2: ¡Ay, sí, qué bueno! ¿Y qué significa eso?
0: Ah, ¿ustedes no saben qué significan?
1: No.
0: Ahora yo les voy a decir. Resulta que la música chilena entrega una medalla de oro muy bonita. ¿Y saben a quién?
2: ¿A quién?
0: ¡A ustedes! ¡A los payasos chilenos!
2: ¡Ay, qué bueno!
0: Y como ustedes son unos grandes artistas del circo, van a bailar la cueca del payaso a la vez que le entregamos su medalla de oro.
2: ¿Qué?

0: vaya, llame para Santiago, Huguito.
1: ¿Me? ¿Está loca usted, mijita? Hace tiempo que le dije adiós a Santiago, mire.
0: Claro, pues ya no dejan vivir las mujeres también, pues.
1: ¿Y qué culpa tengo yo de tener tanto sexapil, pues?
0: ¿Hasta qué?
2: Oye, Hugo.
1: Éjale.
2: Dicen que vos, desde que te viniste de Santiago, oye, andan todas las mujeres enfermas.
0: ¿Y por qué, oiga?
2: Porque se vino el feo que les quitaba el hipo, pues.
0: Pues de esto, sigamos con el otro pie, mami.
2: ¡A un cojo se lo dijeron!

0: ¿Quiere que le ponga esta rosa en la solapa, mijita?
1: ¿En qué solapa me la haya ponémela, tonto solapao?
0: Ey, pues, en la inflación delantera de su anatomía personal.
1: ¿Quién no se la vaya a ponérsela a tu abuelita, mija?
0: A ella tendría que ponerse en el esparda, ¿no ves que es curcuncha?
1: ¿Vos la tenías así, vi?
0: No se enoje y coloques esta rosa al lado de este clavel.
1: ¿Y a vos dónde te voy a colocar?
0: Cara a cara y frente a frente, para que bailemos esta cueca, mi negra.
1: ¡Es el negro!

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0: jóvenes se animan a ir al pueblo a revolverla.
1: ¡Vamos,
0: pues! Dijeron todos. Pero antes, la última cueca.

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1: El 19 de septiembre no se celebra el Día de las Fuerzas Armadas, puesto lo que realmente se conmemora es el Día de las Glorias del Ejército. ¿Cómo nace este día? Para responder a estas preguntas, se debe remontar a los inicios de la historia chilena y apreciar el importante papel que desempeñó el Ejército de Chile en la Constitución de la Nación. El 2 de diciembre de 1810, la primera Junta Nacional de Gobierno creó el primer Ejército Nacional, encargado de obtener la independencia e identidad de Chile. Y fue don Bernardo O'Higgins Riquelme quien le entregó una doctrina militar a este ejército al crear la Escuela Militar.

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1: En Radio Pisco, le indicamos la hora.
2: Las 10 de la mañana y 32 minutos.
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1: Las 11 de la mañana y 7 minutos.
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1: Te preparan Beli, Pollanco y Acevedo. ¡Bomba!

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1: ¿Quién no ha asistido en casamiento, oiga? Claro. Con la cintita blanca ahí, ¿no es cierto? Ah, no, ¿se usa casarse ahora?
2: Sí, yo me casaba.
1: Oiga, pero este es un casamiento bien especial, el casamiento del Piojo y la Pulga, fíjese. Vamos a ver cómo sale.
3: La chantana, cuelga.
1: ¡Vamos allá!

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Estas plantas previamente secadas, cortadas y molidas forman la yerba mate, la cual tiene un sabor amargo debido a los taninos de sus hojas. 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

0: dijiste?
1: Vino el juez y me dijo:
0: a ver, ¿qué pasa, el detenido?
1: Yo soy el detenido.
0: ¿Dónde está su abogado?
1: No tengo abogado.
0: ¿Y por qué no tiene abogado?
1: No lo necesito porque voy a decir la verdad.

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1: Cántele la cueca el cachú, dedicándose al campo.
2: Ya nomás, pues usted sabe que por la verdad nadie se enoja.

Y con música chilena comenzamos a despedir nuestro programa de hoy, mis queridas amigas y amigos del Sabor de la Mañana de Radio Pisco FM. Por supuesto, la invitación cordial para mañana vamos a inaugurar nuestra fonda radial, por supuesto, con buena música y por supuesto con todo lo que usted requiera para hacer de sus festividades patrias algo realmente muy pero muy llamativo e inolvidable. Nosotros vamos a poner la buena música, ¿les parece? Claro que sí. Invitación cordial a celebrar, a festejar en familia, con los amigos, con tranquilidad, con responsabilidad, que es lo más importante. Si usted va a celebrar, va a brindar por nuestro país y quiere conducir, no lo haga. Pase las llaves. Se lo recuerda Radio Pisco FM. Nos vamos agradecidos de la tremenda sintonía y el cariño que ustedes nos entregan en las tres provincias de la región donde nuestra estación les acompaña desde muy temprano y, por supuesto, nosotros desde las 9 de la mañana hasta este horario. Agradecemos a Raúl Lizaga en la edición técnica, a Guillermo Pizarro, que estuvo en la programación musical, Roberto González en la información y don Julio Vilés en la producción general. Agradecemos a Teddy Retorán Elqui, a Pisco Doña Josefa y a Agrícola El Cerrito, el que nos permitan estar con ustedes, acompañándoles con buena música. Desearles de todo corazón felices fiestas patrias, tranquilas y bendecidas fiestas patrias en unión familiar. Un abrazo gigante. Mañana le vamos a acompañar con buena música chilena y todo lo que necesita para que su fonda, la fonda familiar, sea espectacular. Nos encontramos la próxima semana, lunes 21, con Mateo de Onomástico. ¿Les parece? Muy bien, pues un abrazo cariñoso. Soy Fabián Casancatoro. Brindo por Chile, brindo por ustedes y nos reencontramos la próxima semana. Que descansen, disfruten, coman rico, en fin. ¡Viva Chile!

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2: Las 12 horas y un minuto.
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Esta es la historia, oiga, de una mina que tenía un gallo para allá arriba, oiga. Y la señora Juana Rosa Andrade de Villarrica, no sé si era amigo mío. La cantaba muy bien esta canción hoy. Vamos a ver cómo sale, a ver.

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1: En Radio Pisco le indicamos la hora.
2: Las 12 horas y 40 minutos.
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3: Las 13:01.
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1: En la década de 1930, el organillero era acompañado por otros personajes como el fotógrafo, el suplementero, el afilador de cuchillos, el farolero que indicaba la hora. A medida que pasó el tiempo, cada personaje se fue independizando.

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1: Radio Pisco, le indicamos la hora.
2: Las 13 horas y 36 minutos.
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El Gran Salón de la Música cierra sus puertas por el día de hoy. Con los últimos acordes de estas magníficas agrupaciones, ponemos punto final a una entrega más de Fina Selección, a través de Radio Pisco FM y su red de emisoras. Esperamos que esta hora con lo mejor de la música orquestada del mundo haya sido del completo y perfecto agrado para todos ustedes. Agradecemos su fiel sintonía y los invitamos a encontrarnos en nuestra próxima cita con la distinción y el buen gusto musical. Gracias por la atención. 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

0: 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Agrícola Velavita indica la hora.
1: Las 14 horas y 23 minutos.
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3: Hola, ¿qué tal? ¿Cómo están? Les saluda María Belén Araya y les doy la bienvenida a este informe de noticias donde hablaremos sobre estudio que pidió categorizar a zorro chilote en peligro crítico de extinción. Sabremos además de programa presentado por el Ejecutivo para impulsar el emprendimiento con fondo de 2.500 millones de pesos. Hablaremos de las fiestas patrias, el origen de una celebración que comenzó en 1811.
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3: La cueca es nuestro baile nacional y se vive de distintas maneras a lo largo de Chile. Sus formas de baile, interpretación y disfrute cambian según el territorio, las tradiciones locales y las distintas expresiones culturales que se han desarrollado en el país. Esa diversidad permite que la cueca adopte estilos propios y se mantenga vigente desde distintas miradas y generaciones, sin perder el vínculo con las raíces culturales que la han acompañado durante décadas. Y en 1943, el compositor e investigador musical Pablo Garrido destaca la cueca como una de las expresiones más representativas de la identidad nacional, una valoración que continúa presente hasta nuestros días.
4: La cueca fue considerada baile nacional porque se argumentó que era la más difundida, a diferencia de otros bailes como el vals chilote, por ejemplo, o el trote nortino. El primero en investigar el origen de la cueca fue Benjamín Vicuña Mackenna, a mediados del siglo XIX, y él se dio cuenta que la cueca venía de un baile africano, digamos, sobre todo llamado la samba clueca. Después hay otro historiador, Carlos Vega, y están los cuequeros y musicólogos Fernando González Maraboli y Samuel. Fueron las primeras investigaciones sobre el origen de la cueca.
3: Así, más allá de sus distintas formas de interpretación, la cueca continúa ocupando un lugar central en la cultura chilena y especialmente durante las celebraciones de fiestas patrias.
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3: Junto a Cercotec, el gobierno presentó la iniciativa Capital Semilla Modo Empleo, que entregará un subsidio de 3 millones de pesos y asesoría técnica para promover la reconversión laboral y la formalización de pymes y negocios. Sobre esto nos cuenta más Ornella Mellado.
6: Con el objetivo de enfrentar la cesantía, el gobierno presentó el nuevo programa concursable Capital Semilla Modo Empleo, a cargo de Cercotec. Contempla un presupuesto de 2.500 millones de pesos para su primera etapa, con la proyección de alcanzar un fondo total de 5.000 millones de pesos en dos fases. En esta primera convocatoria, la medida beneficiará a cerca de 583 personas a nivel nacional para la formalización de pymes. El gerente general de Cercotec, Henry Azurmendi, explicó a más detalle la intención de este beneficio.
7: Sabemos que hay cierta estructura de la sociedad que hoy día le cuesta acceder a un nuevo trabajo, que se mantienen con las cifras de cesantía. ¿Y quiénes son? Principalmente mujeres, jóvenes entre 18 y 29 años y adultos por sobre los 55 años. Y por primera vez en Cercotec, ministro Génesis Carlos, implementamos un instrumento que apunta directamente a personas desempleadas que nos van a tener que demostrar sin tener pago de cotizaciones los últimos 6 meses que pertenecen a este grupo específico y que cumplen con el requisito de estar desempleados.
6: Los seleccionados accederán a un fondo no reembolsable de 3 millones de pesos por proyecto, recurso que podrán destinarse a la compra de equipamiento, habilitación de infraestructura, capacitaciones, acciones de marketing y gastos de formalización. Además, el programa incluye acompañamiento técnico y asesoría especializada para su inicio de actividades ante el Servicio de Impuestos Internos. El beneficio estará destinado solo para jóvenes de 18 a 29 años, mujeres de 30 a 54 años y adultos mayores de 55 años que estén desempleadas y no cuenten con cotizaciones previsionales 6 meses antes de la convocatoria. Asimismo, no podrán tener deudas laborales, previsionales o tributarias ni figurar dentro del Registro Nacional de Deudores de pensión de alimentos. Las postulaciones ya se encuentran disponibles y permanecerán abiertas hasta el martes 8 de septiembre en el sitio web oficial de Sercotec.
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9: la región de Antofagasta.
10: Bienes Nacionales proyecta licitar cerca de 40 hectáreas de terrenos fiscales en Antofagasta, Calama y Tocopilla bajo el programa Se Busca Dueño, iniciativa que busca dar nuevo uso y desarrollo a inmuebles públicos en desuso.
9: La región de Aysén.
10: Corfo abrió 254 becas para un diplomado online en bioeconomía dirigido a profesionales y técnicos del país. La iniciativa busca potenciar la sostenibilidad en sectores productivos locales, convocando a postulantes de Coyhaique y toda la región.
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10: Un estudio busca reclasificar al zorro chilote, mundialmente conocido como zorro Darwin, como una especie en peligro crítico por su riesgo de extinción. Carlos Maturana nos cuenta más sobre esto en el siguiente informe.
14: Un estudio realizado por el médico veterinario Javier Cabello busca reclasificar al zorro chilote, mundialmente conocido como zorro Darwin, como una especie en peligro crítico por su riesgo de extinción. El investigador chileno analizó por casi 17 años el modelo evolutivo del animal y llegó a cifras críticas de la especie. Por ejemplo, según estimaciones de modelos matemáticos, la población del zorro chilote va entre 500 a 2.500 ejemplares en la actualidad, lo que provoca que se solicite que vuelva a la categoría en peligro crítico de extinción. El director ejecutivo de la ONG Firma, Ezio Costa, nos explica acerca de la solicitud de categorización.
15: La clasificación de especies se hace en base a ciertos criterios que están establecidos en la normativa nacional e internacional, y efectivamente uno de esos criterios es la posibilidad de extinción de la especie. Esa posibilidad de extinción en este caso

0: marque el estudio preparando el terreno para la conservación adaptativa evolutiva del zorro de Darwin en peligro de extinción, fue publicado por la prestigiosa revista científica británica Biological Conservation. El estudio es el único que se ha hecho en genética del zorro chilote, entendiendo que es una especie que a nivel mundial tiene una menor diversidad genética y se sitúa en gran parte en lugares como la cordillera de Nahuel Huta y el parque Oncol en Valdivia. Hasta el 2016, el zorro chilote estaba clasificado como en peligro crítico de extinción, pero bajó de categoría a en peligro porque a partir de 2012 en el parque Oncol se encontraron nuevas poblaciones del animal.
1: Fue un 18 de septiembre de 1810 cuando se conformó la primera junta de gobierno durante un cabildo abierto donde participaron cerca de 400 personas. Este acontecimiento significó el inicio del proceso de la independencia de la corona española y la formación de Chile como Estado-nación. Ya a partir de 1811 se comenzó a celebrar lo que conocemos hoy como fiestas patrias. Jorge Pinto, historiador y académico de la Universidad Católica de Temuco, explicó que una de las particularidades de aquella primera celebración fue un baile realizado en el Palacio de Gobierno.
2: Las fiestas patrias se empezaron a conmemorar o a celebrar el primer año de la independencia, el 18 de septiembre del año 1811. Y lo particular de esa conmemoración fue un baile que se hizo en el Palacio de Gobierno, en donde las mujeres llegaron vestidas a la usanza mapuche.
1: Durante sus primeros años de esta fiesta nacional, la juerga duraba varios días. Sin embargo, el 1 de febrero de 1915 se estableció oficialmente el 18 como conmemoración de la primera Junta Nacional de Gobierno y el 19 la celebración de todas las glorias del ejército. Es importante recordar que la proclamación de la independencia de Chile ocurrió el 12 de febrero de 1818 y estuvo encabezada por Bernardo O'Higgins.
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1: El subsecretario de Derechos Humanos inauguró una sala de estimulación temprana para lactantes en el complejo penitenciario de Punta Arenas con el fin de favorecer el desarrollo de niños que viven junto a sus madres privadas de libertad. Hasta acá dejamos las noticias y no se separe de nuestra compañía porque ya volvemos con más informaciones. Que estén muy bien.
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1: En Radio Pisco le indicamos la hora.
2: Las 14 horas y 43 minutos.
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1: Las 15 horas y 9 minutos.
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1: El pastel de choclo. El pastel de choclo es un plato preparado con una pasta horneada de granos tiernos de choclo, palabra quechua para referirse al maíz tierno, que es tradicional de la gastronomía de Chile. Tal como indica su nombre, este plato es preparado a partir del choclo, el cual es molido o rallado para formar una pasta a la que se le suele agregar carne, huevo, aceitunas y aromáticas hojas de albahaca. 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
1: En Radio Pisco le indicamos la hora.
2: Las 15 horas y 34 minutos.
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2: Las 16 horas y 8 minutos.
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1: En Radio Pisco le indicamos la hora.
2: Las 16 horas y 35 minutos.
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1: En Radio Pisco, le indicamos la hora.
6: Las 17 horas y 5 minutos.
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1: En Radio Pisco le indicamos la hora.
2: Las 17 horas y 28 minutos.
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Hola, hola, ¿qué tal? Sean todos bienvenidos y bienvenidas. Comenzamos nuevamente otro día más de Pampilla Solidaria 2026 a través de Radio Pisco FM 91.5 en el dial Vistazo Deportivo. También La Pampilla de Coquimbo a través de Vistazo Deportivo vía Facebook por Coquimbo Conectados, también Coquimbo Channel, y a través de Instagram por el arroba Radio Pisco FM. Y también ya sabes que estamos a través del WhatsApp para que puedas mandar tus mensajes, tus saludos al más 569-2606-0568. Y Vistazo Deportivo también en nuestro canal de YouTube. Así que activar la campanita, muchachos, y ya estamos de nuevo junto a esta pampilla, la Pampilla Solidaria 2026, a través de Radio Pisco FM 91.5 en el dial para Coquimbo, La Serena, también en Pisco Elqui, Paihuano en el 100.1, en Vicuña a través del 91.9, en La Higuera a través del 90.9, en Montepatria a través del 93.3, con Barbalá 92.5, en la provincia del Choapa, Illapel el 93.7, en el campamento minero de Cuncumén el 90.7, en Salamanca 89.9, y Tongoy Guanaquero el 91.5, y nuestra última antena a todos los piratas también de corazón coquimbanos que se encuentran en la provincia del Limarí, a través del 103.7. Somos Radio Pisco FM, y en esta pampilla de Coquimbo, la Pampilla Solidaria 2026. Ya está por llegar Rodrigo Gutiérrez, mi nombre es Richard Cornejo, y en un rato más nuestro director de Vistazo Deportivo, Pablo Enrique Galleguillo Castillo, también estará junto a nosotros. Ya vamos a ir al escenario con estos artistas regionales que también se están haciendo presentes, y vamos a ir dando uno a uno los artistas que ya se han ido pasando, digamos, durante el día. Yo llegué más o menos alrededor de las 3 y algo de la tarde, y estuve junto a los caporales ahí de los amigos de Omazuma, me parece que se llama, los muchachos, no, espectaculares, que trabajan ahí en el sector de San Juan. También están los días lunes, miércoles y viernes, están en el sector de San Juan, Moxa Uma, correcto. Así que, no, muy bien. La Tuna de la Universidad del Alba, también estuvieron ellos, la agrupación folclórica La Cuarta Vez. Y recién también acaban de bajar del escenario la agrupación folclórica Cuarta y Lote. Cantautor Mauricio Rojas en este momento, acá en el escenario de La Pampilla, en el escenario de La Pérgola, Pampillera 2026. Ya está por llegar Rodrigo Gutiérrez, muchachos. Somos Radio Pisco FM 91.5 en el diario.

Somos Radio Pisco FM a través del 91.5 en el Dial. Ya empiezan a llegar los primeros mensajes, los primeros saludos a nuestro WhatsApp de La Pampilla. La Pampilla Solidaria a través del más 569-2606-0568. 2606-0568. 1466. Así que vamos a saludar a los muchachos. Dice: hola, nos van a transmitir en vivo imágenes del grupo RAM, escenario La Pérgola, muestren el show, por favor, dice un amigo acá. Sí, sí, vamos a transmitir en un ratito más, ya vamos a estar transmitiendo totalmente en vivo y en directo a todos los artistas regionales que ya se hacen partícipe en este escenario de La Pérgola. También ustedes harán transmisión, gran sonido, muchos recuerdos, también un saludo para ti. Déjenme su nombre, muchachos. ¿Habrán entrada VIP para el día de hoy? No sé, vamos a esperar que llegue el director a ver qué nos dice por el tema de la entrada para el escenario monumental en el día de hoy. Hola, buenas, quería consultar si tienen entradas para mañana. De antemano, muchas gracias. Ah, estos se quedaron aquí en el tintero. No, bien, todavía no sabemos nada de eso. Buenos días, ayer estaba viendo Instagram de don Pablo Galleguillo que se le podía escribir para solicitar alguna pulsera en el escenario. Quiero saber si me tengo que dirigir a algún lugar para obtenerla. Lo primero que tienen que hacer, muchachos, tienen que seguirnos a través del canal de YouTube, ¿ya? Ir a la campanita, activarla a través de Vistazo Deportivo, también seguir las redes sociales de Vistazo Deportivo en Facebook, también Coquimbo Conectado, Coquimbo Channel. Sí, ahí tienen que seguirnos a través también de nuestro Instagram como @RadioPiscoFM, también a través de, claro, seguir a través del Instagram a Radio Pisco FM, @RadioPiscoFM, también los tienen que seguir ahí. Y mandar saludos al más 569-2606-0568, Pampilla Solidaria 2026. Recuerden que también tenemos unos tótem aquí en el sector de La Pérgola, y me imagino también en gran parte de La Pampilla, porque ustedes saben que esta es una Pampilla Solidaria, en la cual usted puede dirigirse, digamos, al código QR y poder depositar lo que fuese, ¿ya? Convengamos que esta es una Pampilla en la cual se está ayudando a mucha gente que lamentablemente en todo lo que sucedió con las lluvias acá hace un par de meses atrás, lo perdieron todo, lamentablemente. Así que Coquimbo se está poniendo de pie, Coquimbo ayuda a Coquimbo prácticamente con esta gran Pampilla Solidaria 2026, y Radio Pisco FM no quedó ajeno a eso, y también estamos ayudando a nuestros piratas, a nuestros coquimbanos, que lo perdieron todo, lamentablemente, en aquellas lluvias hace un par de meses atrás. Somos también Vistazo Deportivo, también a través de Facebook, Coquimbo Conectado, Coquimbo Channel. Vamos a ir a dirigirnos al escenario, porque los muchachos están ahí con unas tremendas cuecas, así que vamos a ir para allá. Vamos a ver si con el amigo Gattuso sacamos el video para irles mostrando lo que está sucediendo en el escenario de La Pérgola, aquí en La Pampilla de Coquimbo.

somos Radio Pisco FM. En la Pampilla de Coquimbo 2026. Les quiero comentar que en el día de hoy, la Pampilla de Coquimbo también en el escenario monumental que empieza, digamos, a las 22 horas, convengamos que también están junto a Mega, con la transmisión de Mega. Este sábado 19 de septiembre se subirán al escenario Inti Illimani, Gino Mella, Jairo Vera, Paya Hop y el cierre con La Noche. La Noche va a cerrar en el día de hoy lo que va a ser el escenario monumental de La Pampilla. Yo les quiero comentar que Inti Illimani, bueno, significa sol de Illimani, ¿ya? Inti es el sol de Quechua, Illimani es el cerro grande de La Paz en Bolivia. Nace en el año 1967 en la peña de la Universidad Técnica del Estado, hoy la USACH. Son fundadores de la nueva canción chilena junto a Violeta Parra, Víctor Jara y Quilapayún. En su exilio, el 11 de septiembre del año 73, estaban en gira en Europa. No pudieron volver, se quedaron 15 años exiliados en Italia, primero en Genzano y después en Roma. Allá se transformaron en la voz de Chile, afuera con La Quena, Charango y Zampoña. Recién vuelven en septiembre del año 1988 para la campaña del No contra Pinochet. O sea, este año cumplen 38 años del regreso, que es más o menos casi 40 años que después de su exilio vuelven a su amado país de Chile. Don Intis, hoy van dos grupos por la pelea 2004 en Inti Illimani, al actual liderazgo con José. Dos Intis, hay dos grupos por una pelea del 2004 en el Inti Illimani actual, liderado por Jorge Culón, y el Inti Illimani histórico, liderado por Horacio Salinas. Ambos siguen vigentes. Hoy están en la gira, camino a los 60 años, cumplen 60 años en el año 2027. Y son más de 30 discos. Su himno más universal es El Pueblo Unido Jamás Será Vencido, y su instrumental más famoso, el de las alturas. El tip radial para cerrar, de Italia a El Salvador y a Coquimbo, 38 años del regreso del sol Illimani, Inti Illimani, patrimonio de Chile. Hay una pequeña reseña del grupo, gran grupo Inti Illimani, que va a estar en el día de hoy en el escenario monumental de La Pampilla. Somos Radio Pisco FM 91.5 en el dial, junto a Vistazo Deportivo. Recuerden mandarnos sus saludos a nuestro WhatsApp al más 569-2606-0568. 2606-0568. Así que mándenos sus saludos, nosotros vamos a irlos leyendo ahí, así que saludar a todos nuestros amigos que nos saludan a través de todo el país y también del mundo. Síganos a través de nuestra cuenta de Instagram como @PiscoFM. Coquimbo Conectado vía Facebook, también Coquimbo Channel, y Vistazo Deportivo también en su canal de YouTube. Ahí activar la campanita, colocar el like, muchachos, el dedo hacia arriba, y vamos a estar también juntos para saludar a toda su gente, a sus padrinos, a sus abuelos, a sus hijos. Donde cuenten dónde están, qué están haciendo, algún asadito, alguna fritanga, si están aquí en La Pampilla, si están en Arica, si están en el Valle del Elqui, donde estén, nosotros los vamos a saludar. Así que somos Radio Pisco FM en La Pampilla Solidaria 2026. Ya estamos de vuelta, muchachos.

91.5 en el día, totalmente en vivo y en directo desde el escenario de La Pérgola. Una cantidad de cuequeros ahí salieron a bailar, los muchachos ahí debajo del escenario de La Pérgola, ahí con una agrupación regional que se está presentando aquí en el escenario de La Pérgola. Así que una cantidad de pañuelos blancos ahí a la distancia que se ven flamear y están bailar y bailar cueca los muchachos acá en La Pampilla, en el escenario de La Pérgola, totalmente en vivo y en directo en este momento cuando son las 6 de la tarde con 15 minutos. Las agrupaciones, han sido bastante las agrupaciones que han salido, digamos, con nuestro baile nacional en este momento. Y yo, como les comentaba, una cantidad, una treintena, digamos, de cuequeros que alzan sus pañuelos y están bailando. Y así que, no, muy lindo, muy, muy en familia, con una temperatura agradable en este momento. No se ve, digamos, que fuese a caer alguna gotita, aunque estos días el asunto ha estado medio complicado. Pero bien, muy agradable temperatura, y los muchachos también de la prensa que se empiezan a llegar también paulatinamente para lo que va a ser este show acá en el sector de La Pérgola de La Pampilla de Coquimbo. Esta Pampilla Solidaria 2026, y tú lo vives al más por estilo también con nuestros amigos de Vistazo Deportivo. Síguenos a través de Instagram como @PiscoFM, también en Facebook. Nos sigues como Coquimbo Conectados, también a través de Coquimbo Channel y Vistazo Deportivo en nuestro canal de YouTube. Y mándanos tus saludos al +569 2606 0568. +569 2606 0568. Y cuéntanos de dónde nos estás escuchando, qué estás haciendo, si estás con tu familia, si andan acá en La Pampilla, para lo que va a ser este día 19 de septiembre, el Día de las Glorias del Ejército. En un momento más seguimos junto acá desde el escenario de La Pampilla, el escenario de La Pérgola de La Pampilla, muchachos.

0: Bueno, continuamos en vivo y en directo a través de Pisco FM. Recuerda que puedes seguirnos en el arroba Pisco FM en todas nuestras redes sociales. Ya vamos a estar con Guti, vamos a estar con Richard Cornejo. Recordarles también que estamos a través de nuestro Facebook Vistazo Deportivo, a través de Coquimbo Conectado y de todas las plataformas digitales de Pisco FM, para que también puedan enviarnos sus saludos a través de nuestro WhatsApp, WhatsApp interactivo de Pisco FM, y para que también usted lo agende para todos los programas de la semana. Más 569-2606-0568. Vamos de nuevo con nuestro WhatsApp. Más 569-2606-0568. A través de Pisco FM y toda su red de emisoras, estamos en vivo y en directo desde la Pampilla 2026, una Pampilla solidaria. Sí, porque este año Coquimbo, la región de Coquimbo, sufrió los embates de lo que fue la inclemencia del clima, el fenómeno del Niño, mucha destrucción, mucha gente damnificada, y esta Pampilla solidaria viene a reactivar nuestra zona, viene a hacer que toda la gente de Coquimbo también disfrute a pesar de todo lo pasado. Hay un QR también que es para donaciones a través de Techo Chile, donde usted puede hacer su donación, donde puede colaborar y hacer que todo esto tenga un fin totalmente deseado, que es tener nuevamente nuestra región de Coquimbo totalmente reconstruida. También vamos a estar junto a Guti, junto al Richard, a Pablo Galleguillo, que tiró la mega bomba de humo y va a llegar un poquito más tarde, pero va a estar junto a nosotros transmitiendo todos los artistas y a todos los que van a estar a través de nuestras ondas emisoras de frecuencia modulada para llevarles el show también a través de video, a través de streaming por todas nuestras plataforma. Recordar entonces, más 569-2606-0568, y quiero enviarle un saludo a todos y a cada uno de ustedes que ya está a través de nuestra sintonía. Vamos a abrir nuestro chat interactivo. Tenemos a Marcelo Castro, vamos Pampilla, que artista, que canten con todo. Tenemos también a Joana Abadia, que está a través de nuestro chat en vivo en YouTube. Recuerda entonces, tienes todas las plataformas habilitadas para enviarnos nuestro saludo. No sé si está por ahí Richard Cornejo para ir interactuando junto, sí, a la gente que está allá in situ en la Pampilla.
1: Sí, disculpe, gatito. Sí, por ahí. No lo había nombrado usted y yo.
0: Estaba en la nube virtual. No, nunca me nombran a mí. Yo siempre paso inadvertido en las transmisiones.
1: No, para nada. Sí, lo nombramos. Un abrazo gigante para el gran Osvaldo Arón Peralta Ibáñez. Ahí en la nube virtual también, ¿no?, la puesta en escena para lo que es esta Pampilla solidaria 2026, como bien lo decía Gattuso, ir a los tótems que se encuentran aquí alrededor de la Pampilla, hacer el aporte también para colaborar para la región de Coquimbo. Tenemos que levantarnos y seguir adelante en esta región que lamentablemente, por los embates ocurridos en estos meses pasados de lo que fueron estas lluvias y qué sé yo, lamentablemente mucha gente perdió todos sus enseres. Somos Vistazo Deportivo, también junto a Radio Pisco FM, la Pampilla de Coquimbo. Vive la fiesta más grande, junto al fanpage de Vistazo Deportivo, vía Facebook, también Coquimbo Conectado y Coquimbo Channel. Vistazo Deportivo, el canal de YouTube, recuerda activar la campanita y síguenos en esta transmisión de la Pampilla solidaria desde el escenario de la Pérgola 2026. Y a través de nuestro WhatsApp, al más 569-2606-0568. Y estamos también junto a los amigos de Radio Rosales FX, ¿sí?, de la compañía, junto a nuestro amigo también Carlos Rosales Labra. Un abrazo gigante para los muchachos de la Radio Rosales, que también se unen, digamos, a esta gran Pampilla solidaria 2026. Ya lo sabes entonces, al más 569-2606-0568. Envíanos de dónde nos estás, Richard, escuchando. Dígame, Gattuso.
0: Oye, sé que tenemos mucha gente preguntando cómo está el tema para poder llegar a la Pampilla. No sé si usted fue en su vehículo, si tomó locomoción colectiva, sí, si vio alguna micro por el sector. Más o menos, ¿cómo están los caminos y qué es lo que recomienda usted para llegar el día de hoy a la Pampilla?
1: Mire, yo siempre recomiendo la entrada, especialmente la gente que viene del sector norte, que viene, digamos, tanto de Tierras Blancas, a lo mejor, no sé, de de esta parte de Peñuelas, qué sé yo, de La Serena, de Tierras Blancas, que entren por Avenida Videla. Avenida Videla, llegan a la Escuela de Música, o la Escuela 1 por lo más antiguo, subir por el Eleuterio Ramírez, dos cuadras a mano derecha, toman Pedro Mont. Y ahí van a pasar un semáforo, van a pasar la Avenida Osandón, van a llegar al ex guerrillero que era antiguamente, que es Manuel Rodríguez, y ahí hacia mano izquierda ya se... ya llegan, digamos, a lo que es la entrada, digamos, de la Vampilla. Yo encuentro que es lo más expedito. Yo siempre me vengo por ahí y por lo menos es más expedito que es lo que me sucedió en este rato. Porque traté de venirme por el llano, pero llegué hasta la Chel, que está ahí en, entre el Eleuterio Ramírez, Pedro Lago, con Avenida Alessandri, y ya había taco. Entonces ahí me...
2: Sí, me imagino.
1: Y me fui por el
2: me otro imagino. Lado. Yo generalmente, don Richard... Yo no voy en auto porque lamentablemente no vamos a poder alcanzar a llegar muy lejos en el Valeno, pero tomamos la micro por acá. Yo lo que sí, me bajo, don Richard, cerca ahí por el edificio Sandón y ya todo de ahí hacia arriba caminando. Creo que llego un poco más expedito, más sí. rápido, sobre todo cuando uno se va en la tarde, ya tipín 7:30, 8.
1: La afluencia, como bien lo dices tú, de lo que es la locomoción colectiva, digamos, los buses o las micros en sí, llena. O sea, mucha gente que venía en micro, de hecho, la gente se empieza a bajar antes, por ahí donde te digo yo, en ese sector, digamos, de donde era el ex guerrillero, Manuel Rodríguez, ya la gente empieza a bajarse y a caminar, porque prácticamente ahí no avanza nada, digamos, lo que es la congestión vehicular que se formula, digamos, en ese sector. Entonces, ahí más que nada me tocó un ratito, unos 10-15 minutos a lo máximo. Y de ahí ya después todo expedito para entrar aquí a la Pampilla. Pero todo bien, como, sí. como bien lo decía Rodrigo Gutiérrez recién en el grupo ahí de nosotros de la Pampilla, que también, o sea, no era terrible, pero sí le costó, digamos, llegar un poquito ahí, se topó, digamos, con esa congestión. Gattuso.
2: Cuesta un poquito cuando uno se va en su vehículo particular. Por acá nos comentaban y nos decían que estaban utilizando harto lo que son las micros rojas, también para llegar a ese sector, que la Municipalidad de Coquimbo con el Departamento de Tránsito habían coordinado más o menos los recorridos que no tuviesen tanta influencia para la locomoción colectiva y que recomendaban a todos los visitantes de la Pampilla 2026 que lleguen en locomoción colectiva, así se van a evitar un poco más ese taco, porque cabe recordar que como todas las calles para los vehículos particulares llegan a una, entonces ese es el taco demoroso, los estacionamientos ya hasta una cierta hora están completamente llenos y cuesta más entrar a la Pampilla de esa forma.
1: Exactamente, claro. Convengamos que día a día o año tras año, más autos y más autos, digamos, en la calle, entonces, y las calles son las mismas. Entonces cuesta, o sea, la congestión es demasiado y es lo mejor. O sea, igual si vas a venir, digamos, a tomarte un terremoto, qué sé yo, alguna michelada aquí en el sector de la pérgola, que está muy, muy rica, muy deliciosa, que en el día de ayer nuestro amigo Manuel Zulantay, que le mando un gran abrazo, un ex compañero de curso de la básica, nos deleitó con una rica michelada ahí en el sector de las cervezas artesanales del Fuego. Así que era ahí donde los amigos del Fuego, ahí un abrazo gigante a esa muy rica michelada que en el día de ayer nos hicieron llegar. Así que claro, es mejor dejar el vehículo en la casa y pasar las llaves. Si va a manejar, no maneje, y si va a tomar, tómenlo.
2: No, al revés, don Richard. Si va a tomar, no maneje. Y si va a manejar, no tome. Así era. Ya, estaba buena la michelada entonces. Mire, claro, por acá tenemos buena preocupación. Está, la gente está diciendo qué pasa con el saludo al Mopri del Valle.
1: No, bueno, convengamos que, bueno, por ese lado, el Mopri del Valle, lamentablemente por el tío Molly, el papá del Mopri del Valle, está medio complicadito de salud, está hospitalizado, lo tuvieron que operar ahí, un tema más o menos delicado, así que han pasado prácticamente todos estos días en el hospital con los tíos, con mis primas, entonces la cosa no ha andado muy bien por ahí, pero ahí están saliendo adelante, por lo menos a Dios gracias el tío, la evolución ha sido fructífera. Así que, Dios mediante, esperemos que ya estén dos pies en un par de días más adelante. Así que le mandamos mucha fuerza, mucha energía al gran tío Moli, Samuel Morales, a la distancia, también al Mopri del Valle, a la Miran, a la Laura, a la tía Silvia, que al Moli Chico también, mi primo Samuel. Así que bendiciones y que todo va a salir muy bien, Gatuto.
2: Ahí le damos entonces fuerza y coraje desde el puerto de Coquimbo para el Valle, a toda la familia ahí del Mopri, que es uno de los reconocidos, el primer saludo, el primer comprendido de todas las redes sociales en cada transmisión de Vistazo Deportivo para el Mopri del Valle. Por acá nos informa el Guti, han cerrado dos veces el portón principal para que fluya porque hay un taco enorme. Ya se empezó la congestión vehicular cuando son las 6 de la tarde con 29 minutos. Y recordarles que también ustedes pueden ir diciéndonos, ir informándonos a nosotros para pasar la voz, porque somos el medio que está transmitiendo desde in situ en La Pampilla, el más 569-2606-0568. Don Richard Wilson Cornejo, usted que se bailó todas las cuecas en sus tiempos, usted que yo creo que está desde el primer año que se hizo La Pampilla en Coquimbo, díganos más bien a nosotros, los más jóvenes, puede ser, ¿cómo era la Pampilla antes? ¿Cómo era La Pampilla de Coquimbo en los tiempos, no sé, por los tiempos mozos, más hacia atrás? ¿Qué era lo que más se vivía en La Pampilla de Coquimbo y cómo eran los shows en esos años?
1: Bueno, hay varias cosas que se han ido perdiendo a lo mejor, hay cosas que ya se quedaron en el tiempo. Yo me recuerdo mucho, digamos, había como un camión, así como una especie, como un cabeza de dragón. A lo mejor usted lo ha visto en YouTube, en alguna parte por ahí, alguna foto, que paseaba a los niños chicos y daba, digamos, la vuelta, digamos, al óvalo, digamos, que es hoy día esta Pampilla. En ese tiempo todo
2: eso
1: era.
2: Eso lo tuvieron los bomberos en su tiempo.
1: Claro, claro, una cosa así, sí. Y también, bueno, habían. Después también con el tiempo, una especie así como. Claro, como los bomberos paseaban a la gente y andaban dándose vueltas, qué sé yo, y esas cosas se han perdido. También me recuerdo que había una especie así como derramada. También, digamos, en un camión y tocaban sus cuecas, iban, digamos, a los espacios, a las laderas tanto norte, a la ladera sur, y también avivaban ahí, la gente también salía a bailar las cuecas ahí a la calle, por decirlo así, o al lado de sus carpas. Y esas cosas también, bueno, se han ido perdiendo, ya no existe.
2: Van evolucionando.
1: Pero claro, hoy día existe la pérgola, hoy día tiene dos escenarios, que no, antiguamente solamente era uno. Ayer hablábamos con. Ahora, un gusto saludarlo. Ayer hablábamos con Felipe Fernández también. Yo en mis tiempos mozos, por allá por el año 84, me tocó bailar aquí por el colegio, en un escenario que quedaba así como la pérgola, mirando hacia el sector de la parte alta. Y después, digamos, con el tiempo, con los años 90, llegó ya el otro escenario monumental, que es el escenario, digamos, principal de la Pampilla de Coquimbo, que en algún momento fue de una bebida, digamos, que todos conocemos a nivel mundial, que tenía, digamos, estampa, que también tuvo una especie de barco pirata en algún momento, por ahí por el año 91, 92. Y así, bueno, después fue cambiando el escenario y la escenografía, ya llegaron después otras cosas, hoy día los drones, los celulares y qué sé yo, entonces estas pantallas LED gigantes, entonces ya. Fue cambiando, fue mutando, digamos, muchas cosas y hoy día las redes sociales y qué sé yo llevan a muchos temas. Antiguamente era solamente la radio Riquelme, estos megáfonos, estas como cornetas, digamos, que se expandían, digamos, en toda la explanada de la Pampilla de Coquimbo y se podía escuchar, qué sé yo, y se seguía solamente por la radio. Y ya hoy día el cuento es totalmente diferente.
2: Totalmente, ¿eh? Ahí están los recuerdos de don Richard Cornejo de esos tiempos, de hace muchos años, cuando llegaron los indios con los españoles. Claro. Oye, recordarle a la gente que también puede seguirnos a través de nuestro Instagram, @PiscoFM, donde vamos a estar subiendo algunas cosas. Saludamos al gran general director de la radio, el señor Munizaga. Ya vamos a estar haciendo el contenido con los muchachos. Y lo que sí, don Richard, le voy a dar lo que nos queda. Son 18 horas con 33 minutos. A las 18:40 debería estar subiendo Sangre Latina. A las 19:10, Agrupación RP. a las 20:20 Adiones, 20:50 homónimo tributo a los tres, 21:40 Los Viejos Negros, 22:30 Ballet Folclórico Municipal de Paihuano, a las 23:00 Dali Fernández, 23:30 León Manuel, a eso de la medianoche la cuarta cumbiera y, cierra, digo, a eso de 10 para la 1 de la mañana, cumbia swing es lo que va a ser el escenario de la Pérgola de la Pampilla 2026, Don Richard, porque va a estar cargado ahí en una mezcla entre sus tiempos, los cumbieros y por ahí algo de folclore, también es una mezcla buena para todos, para todo, todas las edades. Está planificada esta Pérgola Pampillera.
1: Amigo Osvaldo, ¿me permite ir a buscar?
2: Cuénteme.
1: Me imagino que está viendo el video, pero en este momento se bajó, digamos, la agrupación que estaba en el escenario de la Pérgola para ir a buscar, porque sé que me estaban llegando unos mensajes para poder saludarlo. ¿Me da un minuto?
2: Sí, vaya nomás, vaya nomás. Yo me quedo con la gente conversando con ellos, informando también lo que va a ser el resto de los días la Pérgola de la Pampilla. Bueno, ahí estamos con Richard Cornejo, ya va a estar de regreso. Mientras, de camino está el Guti, que el Guti está sufriendo los embates de haber muchos vehículos en camino a la Pampilla, porque todo Coquimbo, toda la región ya va de camino a nuestra Pampilla. Y vamos con la programación de la Pérgola para mañana, para el 20 de septiembre, porque a las 14 horas comienza el bloque infantil junto a Fiesta Entretenida, a eso de las 15:20 pasadito por ahí, agrupación folclórica Los Arrieros de Chile, a las 16:10 agrupación folclórica Flor del Canto, 17 horas Sexto Sol Rock Fusión, a las 17:40 Dash tributo a Vico C. Tenemos 18:10 CNA, de ella es cantante hip hop. Tenemos 18:40 Gladiadores del Puerto. Van a ver ahí las batallas. 19:20 Academia de Danza Space Ángeles o Ángeles. 19:30 Franco Frander, música urbana. A las 19:50 Cultura Errante. 20:30 Agrupación de Danza Poder Latino junto a Cejo. Luego viene la cumbia, 20:50, la cumbia a la esquina. Después viene Frank Monroy y su banda. 22:20 minutos, cumbia perros. Y a las 23:20 cierran los icónicos de Caleta y Cumbia. Eso es lo que va a estar en la Pérgola el 20 de septiembre. Sí, porque hoy ya son 18:36, agrupación Sangre Latina. Estamos más o menos en ese tramo horario. Y recordar que hoy cierra la cuarta cumbiera y cumbia swing. Eso va a ser a eso de la 1 de la mañana, debería estar comenzando el último show. Yo por acá, por este lado, quiero saludar a todos los que están junto a la sintonía de la 91.5 en el dial, mientras veo ya que Guti entró, pero ahora las aventuras del señor Gutiérrez están en esquivar a toda la gente que le gusta caminar por la mitad de la calle, así que eso va a ser un poco complejo. Quiero mandar un saludo también a los bomberos que estaban ahí en los diferentes escenarios, han estado de una guardia interminable, ha sido un trabajo

0: saludito. Dice Artesana 6478, ¿qué artista se presenta? Ya se lo respondí, los artistas que están hoy. Saludamos a todos los que están en la sintonía. Recordarles que también estamos en nuestro WhatsApp, por eso si no les puedo contestar en todos los chats, es porque tengo solamente dos manos y estamos preparando para el superturno de la pérgola. Mientras Richard Cornejo está por ahí viendo todo lo que es la técnica del video. Sí, porque ya estamos con video desde el sector de Pampilla. Vamos a poner acá, sí, en
1: gatito.
0: En unos minutos para darle a ustedes toda la cobertura del sector Pérgola. Mientras que el señor Pablo Galleguillos Castillo, más conocido como el Quiquín, él va a estar alrededor de las 20 horas junto a ustedes para seguir esta cobertura, continuando con el Guti y el Richard, porque Vistazo Deportivo se tomó la fonda de la Pampilla a través de Pisco FM y su red de emisoras, porque estamos en toda la región de Coquimbo, ¿sí? En toda la región de Coquimbo.
1: ¿Quién nos está escuchando
0: para ustedes? Y recordarles, más 569-2606-0568. Ese es nuestro WhatsApp interactivo para poder llevarles a ustedes los saluditos. Vamos a ver si tenemos algún concurso el día de hoy. Vamos a preguntarle a Pablo Galleguillo en un rato más. 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Y también estamos en todas las redes sociales de Vistazo Deportivo, también a través de Coquimbo Conectado y Coquimbo Channel en nuestro Facebook. Vamos a esperar que llegue Don Richard. Sí, estoy. Don Richard está por ahí.
1: ¿Sí sabe quién lo está escuchando?
0: ¿Quién?
1: Desde la capital.
0: Desde la
1: un
0: capital.
1: Un componente también de Vistazo Deportivo. El gran Esteban Tech Barbanegra. Un abrazo gigante.
0: Bueno. Y se cumpa,
1: escuchándolos desde Santiago con mi familia santiaguina y familia pirata. Un poquito más cerca de la Pampilla junto a ustedes. Así que un abrazo gigante al gran Esteban Tech Barbanegra, que está junto a los amigos de Vistazo Deportivo también en esta Pampilla Solidaria 2026. Espero que haya escuchado ayer las trompetas de los managers, ¿eh? Me imagino, porque
0: sí,
1: se tuvo que
0: ir totalmente.
1: Así como me
0: yo seguí toda la transmisión.
1: Ya. No, bonito estuvo
0: hasta,
1: eso.
0: Hasta bien tarde.
1: Muy bueno. Claro.
0: Oiga, don Richard, hablando del señor Barba Negra, el señor Barba Negra, farándula del barrio inglés de Coquimbo.
1: No,
0: y por ende, creo yo que el señor Barba Negra también estuvo en sus tiempos mozos por la Pampilla de Coquimbo. Habría que preguntarle ahí si él anduvo deambulando con su banda por acá.
1: Me imagino que sí. En algún momento de su vida tuvo que haber estado aquí en las laderas de la Pampilla. Sí, en sus buenos tiempos mozos, sí.
0: Sí, famoso, famoso.
1: A Santiago.
0: A mí, las primeras transmisiones que hizo el señor Barba Negra me llegaron WhatsApp a mi número personal diciéndome. Él era muy famoso en las discos del barrio inglés hace unos años atrás.
1: Mire usted. Las cosas que se viene a enterar uno aquí en la Pampilla.
0: Sí, somos. Este es un equipo radial de puro artista.
1: Sí, te creo.
0: Oiga, don Richard, nos preguntan por acá, artista icónico que usted recuerde en la Pampilla de Coquimbo.
1: Artista icónico, que yo me acuerdo. ¿Sabe qué, Tito el Bambino? A mí me gustó mucho.
0: ¿Le gustó Tito?
1: Y el otro también, Marco Antonio Solís.
0: Ah, muy bien.
1: José Feliciano, Emanuel, José Luis
0: Rodríguez. Ahí ya también. se fue al otro extremo de. Partimos ahí en la música urbana y terminamos.
1: No, me estoy recordando. Porque...
0: Ah, ya.
1: No, pero bonito. Se pasó muy bien, digamos, en esos grandes shows. Que uno a lo mejor los veía así como lejano y que llegasen aquí, digamos, a la Pampilla, no, fue espectacular.
0: Sí, me imagino, por acá algunos nos decían Daddy Yankee, que fue como un cambio gigante.

0: fuerte de la música en La Pampilla. Claro, era lo que estábamos conversando recién, pues, Gattuso, que bueno, con el tiempo, a la fecha, el asunto después, claro, se fue independiente, digamos, de las inversiones que se hacían, digamos, con La Pampilla, fue tomando otro rumbo. Entonces, solamente no eran ya los artistas regionales, entonces empezaron a venir uno a uno, digamos, estos artistas internacionales, con todo un cuento para entrar a La Pampilla, después poder sacarlo, ¿no? Era no sé, bueno, como eran otros tiempos, yo era una persona más que venía a ver el show, ¿me entiendes? Claro, no estaba este otro lado, digamos, de la cerca. Entonces, verlo de aquí ahora ya es distinto el cuento. ¿Ya? Pero no, hoy claro. Día es otra cosa. Se ve, digamos, una papilla más ordenada también. Y
1: eso me llamó otro mucho tiempo. La atención a mí, don Richard. Yo, días previos, bueno, por mi trabajo, tuve un par de visitas previo a La Pampilla y me gustó ver ese orden, esas construcciones que, si bien a lo mejor no son tan monumentales, lo que hacen es que claro. La Pampilla se vea como ya un sector donde no solamente va a transitar gente para fiestas patrias, sino que se está preparando como algo que sea para todo el año, y es algo que yo creo que un acierto muy bueno de parte del municipio para lo que se venga en La Pampilla.
0: Así es, correcto. Bueno, lo comentaba o lo decía en su discurso ese día el alcalde en la inauguración, que quieren hacer, digamos, un parque de La Pampilla, que no sea solamente las fiestas patrio, 4, 5, 6 días o los 7 días, digamos, de la semana, pero ya lo otro sería algo más, que fuese, digamos, así como, no sé, como un parque O'Higgins de Santiago, una cosa así. Y tener, digamos, actividades todo el año. No, sería espectacular. Porque la gente quiere mucho La Pampilla, no, especialmente el coquimbano quiere mucho La Pampilla.
1: Sí, siento que son rasgos de identidad que tiene la gente acá en Coquimbo, el cariño que tiene a La Pampilla. De hecho, muchos habló cuando se habló primeramente de una suspensión, y cuando se dio el vamos finalmente, fue felicidad en gran parte del puerto, digo, y fue aplaudido por varios. Es algo que siento yo se esperó mucho, estuvo en pausa en los tiempos de pandemia, y cuando volvió, claro, claramente la gente la hace suya y la vive de una forma totalmente distinta. Yo al menos he tenido la oportunidad, don Richard, de conversar con vecinos de Coquimbo que van a acampar, los que se preparan semanas antes, meses antes, para poder tener todo listo y dispuesto para ir y vivir con toda La Pampilla de Coquimbo.
0: Exacto. Yo di un paso al costado con mis padres. Llegamos por allá por los años 90, la primera vez, digamos, a hacer Pampilla, porque claro, los papitos trabajaban. Mi mamá dejó de trabajar, llegamos en ese tiempo y llegamos a encumbrarnos una parte donde hay un monolito de al final allá en La Pampilla. Y ahí encumbré mi bandera la primera vez. Y ya hoy día, claro, los viejitos ya con su edad de 84 y 86 años. Ya no están para esos trotes. Nosotros, de hecho, nunca demarcamos, no, nada. Siempre el sitio de los 30 años que estuvimos arriba ahí en el cerro se movió solamente una pura piedra, nada más. Entonces, ahí llegar con mi hijo, me acuerdo yo, cuando recién llegó el Sebastián, estar con la familia, muchos, digamos, mis tíos ya no están, y también la abuelita también no está en edad, digamos, para llevarla al cerrito, que también venían a tomar mate, me acuerdo, el día 20 de septiembre. Llegamos a las 5 o 6 de la mañana y hasta que tiraban el último petardo a las 10, 11 de la noche nos íbamos de nuevo para la casa. Y no, y hoy día la viejita, y tengo el orgullo de tener a mi abuela viva todavía de 97 años, que también estuvo ahí en el monolito, y llegaba toda la familia a participar, digamos, a compartir, digamos, el día 20 de septiembre, que es el día grande mañana, el día grande de La Pampilla, el día de nosotros, de los coquimbanos, que lo disfrutamos mucho más que los otros días.
1: Para el coquimbano es su día.
0: Claro.
1: Sí, es su día.
0: Para mí, sinceramente, el día 20. El día 20 de septiembre es más que un año nuevo.
1: Para mí. Sí, totalmente. Totalmente. Concuerdo con usted en ese sentido. La gente acá es súper identidad. Yo he visto una cantidad enorme de posteos. Primero coquimbano, después chileno, que celebramos el 20, claro. y así.
0: Bueno, compartir con la gente entonces que este día 19 de septiembre, la Pampilla de Coquimbo, la Solidaria, en el escenario monumental de la Pampilla, van a estar Inti Illimani, ¿ya? Gino Mella, Jairo Vega, Vera, Jairo Vera, Paya Hop, y cerrando, nos vamos con La Noche. La ¿usted noche. No va a venir a ver La Noche?
1: Yo probablemente, lo que pasa, don Richard, es que esto es súper random, pero para que la gente entienda, yo, estos son mis preparativos para mi turno anoche. Yo aquí no me ven hasta mañana a las 8 de la mañana.
0: Claro.
1: Es el lado B de Gattuso, el lado que no, yo creo que la gente debe pensar en, ahí en el computador día y noche. No, no, lamentablemente la chamba es chamba, así que se viene el turno noche, pero muy cerca de donde van a estar ustedes, don Richard.
0: Ah, ya, ok.
1: Sí, muy cerca. Vamos a ser parte ahí de la Pampilla, pero de otra manera, aportando desde otro punto. Oye, ¿sabe qué?
0: Eduardo quería venir.
1: Quiero mandarle saludo yo al señor Javier Yañez. Oh, yo creo que Yañez ha tenido ahí un dulce y agraz con las fiestas patrias. Sí, o se la imaginaba de otra manera, el hombre ahí trabajando día y noche en seguridad pública de Coquimbo.
0: Claro.
1: Muy bien.
0: El que nos cuida por la noche.
1: Sí, nos cuida. Junto a Rojito nos cuida. Yo me siento salvo cada vez que lo recuerdo.
0: Claro.
1: Oiga, cuéntame cómo va por allá, cómo está la gente. Dime. Va llegando más gente al sector de la pérgola, cómo están los emprendimientos ahí, porque yo no he podido ir específicamente a ver lo que hay dentro de la pérgola en estos momentos. Grafíquenos ustedes a la gente que nos está escuchando por la frecuencia modulada y a quien nos está viendo a través de nuestro streaming.
0: Mira, ¿sabes qué? Hay algo que por eso me parece que ayer yo no lo vi. Hay dos carpas araña en el sector acá de la pérgola, un costado, digamos, derecho, mirándolo de la misma forma donde está el escenario de la pérgola, donde están todas estas cervezas artesanales y qué sé yo, también que hacen la que hay piriña, hay terremoto, hay michelada y todo eso. Pero ahora hay dos carpas araña ahí de una marca, de una de esa bebida que le gustan a ustedes, esa energizante.
1: Ah, muy
0: así
1: bien.
0: Así que, claro, en el medio, en todo el medio, digamos, de esa explanada que hay ahí. Eso yo no lo vi ayer. Y claro, paulatinamente empieza a llegar la gente, la familia, bastantes niños, chicos también. Y están participando y también disfrutando de lo que es este escenario de la pérgola, donde están los artistas regionales. Hay un muchacho en este momento con su guitarra ahí tocando en el escenario, digamos, de la pérgola acá en la Pampilla 2026, Gattuso.
1: Vamos a ver quién sería según el cronograma. Yo soy bien cuadrado acá con esto, don Richard, a lo mejor no debería, pero vamos a ver cuál es la programación del día de hoy de la pérgola para ver cómo vamos, cómo va el tiempo, si ya vamos bien con la planificación horaria para ir indicándole a la gente también cómo va hacer todo esto. Por ejemplo, si son las 18:51, debería estar Sangre Latina, si no Agrupación RP.
0: Por ahí vamos. Por ahí debería ir, digamos, la micro, una cosa así.
1: Sí, porque aunque de repente el chofer como que se va por otro lado. Ya. Como Pablo Galleguillo, que yo veo acá, manda fotos y no está ni cerca, don Richard, de lo que es el estudio de Radio Pisco en La Pampilla.
0: Ni por si acaso.
1: No, yo lo veo ahí tomando aire, tranquilamente, sacando fotos. No,
0: contaba que el almuerzo había salido tarde el día. Entonces eso le desvirtuó su logística.
1: Le quitó la planificación.
0: Claro, claro.
1: Totalmente, pero le mandamos un saludo a Pablo Galleguillo, muy bien.
0: Sí.
1: Sí, por acá vinieron unos comentarios, yo no lo voy a matar en vivo, ¿no? Pero siento que esta es la única forma de aquí a que yo
0: bailó,
1: vuelva a
0: tener. Oiga, se la bailó toda anoche con American Sound.
1: Sí, pero sí. A lo que voy yo, don Richard, es que a mí siempre me matan al aire, ¿eh? Gattuso, que tengo las vacunas al día y todo, que estoy desparasitado. Yo no quería leer este comentario, pero por acá Juan Carlos nos dice que por favor, señor Calleguillo, le dé descanso al terno azul. Que lo tiene de cuarto medio.
0: Malo. Oye, que te cuento que ya, bueno, llegó, está junto a nosotros Rodrigo Gutiérrez. Está haciendo la logística bien. Ahí también con la parte técnica de que los micrófonos, qué sé yo, así que en un ratito más va a estar con nosotros, va a estar totalmente
1: bien. Ahí escuchamos
0: fondo ya. Sí, ya está nuestro patrón de fondo. Oiga, acá de la Radio Pisco FM.
2: Traje hasta la orquesta.
0: Un gusto, un placer de saludarlo.
2: Mire, aquí están los músicos. Cante Gutiérrez. Muchachos, a ver, péguense una guitarra. ¿Ve? Ahí estamos. Así. Oiga, voy a ponerme el otro fono para escuchar a Osvaldo bien. Porque no lo escucho. Pero aquí estamos ya. ¿Ah?
0: Bien, excelente. Sí, ya está junto a nosotros Rodrigo Gutiérrez, el patrón de fondo aquí de Radio Pisco FM 91.5 junto a Vistazo Deportivo. Recuerden nuestro WhatsApp al más 569-2606-0568. Cuéntanos, ¿de dónde? ¿Qué estás haciendo en estas fiestas patrias este día 19 de septiembre del 2026? Más 569-2606-0568. 2606-0568. Síguenos a través de nuestra cuenta de Instagram como @PiscoFM. Por Facebook estamos en Coquimbo Conectado y también Coquimbo Channel. Y a través del YouTube estamos en YouTube de Vistazo Deportivo. Hacerle clic ahí a la campanita y estará junto a esta transmisión de la Pampilla Solidaria 2026 junto a Radio Pisco FM 91.5 en el dial. Gatucho.
1: Bien, bien ahí. Bueno, con la llegada del señor Gutiérrez, que es el engranaje perfecto ahí para hacer la técnica, yo con Gutiérrez yo descanso. Claro. Eso es buenísimo para mí.
0: Sí, no, ya tenemos hasta el Mega 2. Estamos listos para cuando ya empiece lo que va a ser la transmisión del escenario monumental, para conectarnos también, que estuvo muy bueno eso anoche. Bueno, como te comentaba, nosotros alcanzamos a llegar a ver al Flaco un ratito, ¿eh? Y después a American Sound, que fue el cierre que tuvo el escenario monumental. de la Pampilla de Coquimbo.
2: ¿Cómo está, Osvaldo?
1: Bien.
2: Ahora lo saludo.
1: ¿Cómo está?
0: Ahí sí.
1: Rodrigo Gutiérrez, bienvenido.
2: Bueno, lo
1: a
2: primero,
1: la transmisión de Pisco FM.
2: Lo primero es pedir disculpas al público. Yo sé que las disculpas no se publican, pero fíjate, salí de mi casa.
0: No, está bien.
2: 17 horas con 10 minutos. Llegué a la esquina de Anita Lizana, ¿cómo se llama esa calle? Llegué 20 para las 6.
0: Manuel 6, Rodríguez.
2: 20 para las 6. Veo los leones, los dos leoncitos, un cuarto para las 6. Acabo de entrar a la pérgola, faltando 3 para las 7. Estuve más de una hora dentro de la Pampilla. Fíjate que hablaba con los controles de acceso. Yo le recomiendo lo que decía Osvaldo recién: no vengan auto. Deje el auto afuera, lejos, pero entre a pie. Porque incluso entrando a pie hay fila. No dan abasto las boleterías. Fíjate que es muy distinto a lo de ayer. Mucha gente interesada en venir a ver el show de hoy. Mucho público mayor estoy viendo. Me tinca que vienen a ver a Inti Illimani. Claro. Y vienen a ver, por supuesto, La Noche, todo lo que tiene que ver.
1: O a Don Richard.
2: El show. Sí, claro, Don Richard, que lo vio a los 20 años ya, cuando partía la Pampilla. Usted tenía 20 cuando se inauguró la Pampilla.
0: Sí.
2: O sea, si calculamos ahora ya es mucho más. Pero la gente quiere disfrutar el show, pero está la pelotera. Yo quiero mandar un saludo grande a Carabineros de Chile, que están haciendo ahí la gestión de tránsito, porque muchos vehículos están tratando de salir y otros tratando de entrar. Y hay una parte que está a la orilla del Estadio de la Pampilla, donde hay un cruce entre los que quieren salir y los que vienen entrando. Está la pelotera.
0: Terrible.
2: Pero estamos aquí, afortunadamente, ya instalados y con sonido de escenario. ¿Ah? Sí. Está como Culón. Culón, dijo usted de la última. Sí. Está como el Culón el tránsito. Pero vamos a ver si mejora de aquí más adelante. Grata jornada,
1: Rodrigo.
2: Diga.
1: Y Don Richard, a mí me toca despedirme porque ya de aquí tomo mi mochila y me voy directamente a la Pampilla de Coquimbo a mi otra labor.
2: ¿Va a venir?
1: Pero darle las gracias por el
2: espacio.
1: No, hace mucho tiempo que no me da micrófono Vistazo Deportivo. Y me gustó poder descargarme con el señor Galleguillo, que siempre me babulea al aire.
2: Y usted tuvo que auto sacarse al aire, que es lo más notable.
1: Sí, yo mismo me dije ya, voy.
0: No, me prestó ropa.
1: Sí,
0: muchas bueno, gracias.
2: No, no, sí, le ayudó, Richard. Así
0: que... Yo me estaba ahogando aquí en la peña.
2: Ustedes están para la competencia olímpica de canotaje, porque remaron de una manera impresionante. Pero aquí estamos, a flote.
1: Eso. Así que me despido. Muchas gracias a todos y nos vemos en la próxima remada que les vamos a dar.
2: Don Osvaldo Peralta.
0: Vamos a salir campeones mundiales de Gatuzzo.
2: Sí, de todas maneras. Osvaldo, un abrazo grande.
1: Cuídense, que estén muy bien.
2: Ahí está Osvaldo Peralta.
0: Muy bien.
2: Estamos con... Muchas ¿quién está gracias. Tocando? ¿Quiénes están ahí en el escenario de esta hora? Porque la verdad que es bien extensa la programación. Hoy estamos más cargados claro. a lo que es el urbano.
0: En rigor y por la hora, debiese ser cantautor Mauricio Rojas.
2: Mauricio Rojas.
0: Sí, Mauricio Rojas, el muchacho que está en este momento en la pérgola, acá en el escenario, cuando son las 7 de la tarde. En rigor él tendría que haber salido a las 18:10.
2: Hora de tomar 11.
0: So, que, claro, exacto. Así que más o menos estamos retrasados en una hora.
2: A lo Pablo encontré Gallegui. Una novedad. Diga. Para la gente que le gusta la buena comida y todo.
0: Sí.
2: Encontré... El choripleto.
0: El choripleto.
2: El completo, en vez de la vienesa, no, te chantan a longaniza.
0: No, es la longa pleto.
2: Longa pleto eso. Y choripleto.
0: Ah, vale, vale. Ya.
2: Bueno. Es más chiquitito para los niños.
0: Claro.
2: La longa
0: claro.
2: pleto, que es más para los más sí. golosos, es más larga. Pero debe ser buena para sí. pa llenar la bodega.
0: Claro, no. No vuelve por otra.
2: Sí, no vuelve por otra. No vuelve por otra. Así que ahí están las novedades de. Vamos a dar novedades más ratito. Usted sí. va a tener la tarea ahora, mientras yo hablo aquí,
0: ya.
2: invitar a los amigos de Guanacu, que es un bar de pisco.
0: Sí.
2: Así que ven si traigan alguna cosita, sí. pues si hay que conseguir algo. Ayer estuvo muy buena la michelada, hoy día a ver si nos pueden traer algo. Don ya. Raúl Munizaga también dijo que iba a hacer un contacto con una asado que está por ahí. Hasta ahora no ha llegado nada.
0: Lo que llegue, la ofrenda que sea, bienvenida sea.
2: Se recibe con cariño. Mira, no sé Dígame. Si has visto al alcalde,
0: ¿ya?
2: Porque también quedó pendiente hoy, y Pablo va a llegar un poquito más tarde, de conseguir pulseras para el VIP de hoy.
0: Claro, claro. La gente estaba preguntando.
2: Vamos a estar atentos a ver si podemos regalar también pulseras para que la gente pueda ser testigo del escenario monumental. Ayer regalamos hartas pulseras, así que la idea es que se active el WhatsApp de Pisco FM. Usted lo sabe de memoria. WhatsApp de Pisco FM
0: sí.
2: para que nos mande salud y para que más ratito... participe de la competencia y del concurso de pulseras para el VIP. ¿Cuál es el WhatsApp?
0: Al más 569-2606-0568. Más 569-2606-0568. Te cuento también, Rodrigo, que después del cantautor Mauricio Rojas, viene la agrupación Sangre Latina.
2: ¿Ya?
0: Y también viene la agrupación RP.
2: ¿Qué tocan ellos latinos? Debe ser repertorio latino, me imagino.
0: Me imagino.
2: No creo que canten música clásica.
0: Y después viene Adiones.
2: Mira, ahí tenemos unas lindas bailarinas. Más ratito vamos a estar sí. ahí hablando con...
0: Ellos deben ser la agrupación Sangre Latina.
2: Perfecto.
0: Claro. Ahí había que ir a preguntarle de...
2: Vamos al escenario.
0: Vamos al escenario.
2: Escuchamos al cantautor Manuel Rojas.
0: Vamos con... Sí, está cantautor Mauricio Rojas.
2: Mauricio Rojas.
0: Vamos al escenario.
2: En el micrófono de Pisco FM.

0: ¡Fuerte el aplauso!
1: Gracias, amigo mío, por llenar de cultura.
2: Mauricio Rojas, pérgola, en el escenario de La Pampilla, pérgola de Pampilla, Coquimbana. Saludos grandes a quienes están Pampilla en sintonía a través de Pisco Mauricio FM, en Pisco Elqui, Paihuano, Vicuña, Leyera, Monte Patria, Combarbalay, Yapel, Cuncumén, Salamanca, Tongoy, Guanaqueros y también en Ovalle, cubriendo toda la región de Coquimbo. Un saludo muy especial a esta hora de la tarde, cuando son las 19 horas con 2 minutos, que nos envía la diputada Nati Castillo, la diputada de la región Nati Castillo, que por supuesto siempre apoya a los medios regionales y está apoyando esta transmisión de Radio Pisco FM en estas fiestas patrias, en esta Pampilla coquimbana. Nati Castillo, diputada de la región, envía un saludo cordial a todos los habitantes de esta región, que se pone de pie luego de los temporales y por supuesto que llama a celebrar con alegría y a la vez con responsabilidad en estas fiestas patrias. Un venturoso saludo que nos entrega la diputada Nati Castillo en esta transmisión de Pisco FM en La Pampilla, Coquimbana. Seguimos escuchando ya los primeros aires, el primer audio de lo que está ocurriendo en el escenario. Mauricio Rojas, cantautor local. Y vemos que ya se está también instalando el backstage de lo que va a ser, por supuesto, esta jornada pampillera en La Pérgola. Tendremos muy buenos números locales. Adione es uno de los atractivos. Adione es un cantautor de música urbana que es coquimbano, que vive en la parte alta y que, por supuesto, que va a tener un espacio importante en este escenario. Merecía quizás estar en el Monumental. Algún día va a estar en el Monumental, pero obviamente que llegue y que esté en el escenario de La Pérgola es muy importante. Tenemos buen público. ¿Cuánta gente tenemos ya? Unas 30.000 personas, tranquilamente. Tenemos mucho más público que ayer a esta hora en el recinto pampillero. La gente disfruta, como hay distintos stands, como hay distintos elementos de gastronomía, también de bebida. La gente aprovecha de comprar, de alimentarse, y este escenario es más bien familiar. Es un lugar familiar, no hay tanta tierra, está pavimentado gran parte de lo que es La Pérgola, por lo tanto es mucho más cómodo para que la familia, los más chiquititos, se sienten. Hay una línea, pero importante, de food truck en el fondo, donde puede comprar de todo, absolutamente. Así es que es un lindo emplazamiento el de La Pérgola, así que les invito a quienes vienen rumbo a La Pampilla que se instalen con total tranquilidad en La Pérgola y luego se van al sector del escenario monumental, porque eso va a empezar recién a las 21:30, 10 de la noche. Falta mucho para eso. La Pérgola está pleno desde muy temprano, comenzó con show infantil y ahora estamos en el bloque de los cantautores locales con Mauricio Rojas sobre el escenario. Voy con Richard Cornejo, que nos trae información. Don Richard.
3: Información, Rodrigo. Sí, correcto. Mira, en este momento van a subir al escenario de La Pérgola de La Pampilla de Coquimbo la agrupación Sangre Latina. Ellos activan en el estadio Francisco Sánchez Rumoroso. Son de distintas partes, digamos, del puerto de Coquimbo. Como tú puedes ver, hay niñitas y niños también.
2: ¿De todas las edades?
3: No, solamente niñas, ¿eh? Solamente niñas.
2: Sí,
3: de los 7, 8, 10, 15 años y ahí hacia arriba también. Y Wilson Díaz es su director. Y ahora van a subir al escenario en este momento las chiquititas ahí con muy entusiastas, se veían muy radiantes.
2: Hermoso
3: también
2: vestuario.
3: Y muy ansiosas, digamos, para...
2: Hermoso vestuario.
3: Sí, bien, ¿no? Espectacular, muy lindo. Así que van a entrar ahora al escenario en este momento. Es la agrupación Sangre Latina de Coquimbo, que, como te decía, activan en lo que es el estadio Francisco Sánchez Rumoroso para estar en este momento en el escenario de La Pérgola de La Pampilla en este día 19 de septiembre. Rodrigo.
2: Sí, señora, aquí estoy mirando ya a un costado del escenario a los niños y las niñas de Sangre Latina, chiquititas que van a entregar un espectáculo de danza maravilloso. Las más pequeñitas están vestidas de blanco, a la usanza de lo que es el vestuario de ballet, pero con una fantasía más bonita, con unos vestidos de seda que cae muy lindo, y también están acompañadas por un grupo de mayores de edad, por así decirlo, que están con unas lycras negras y vivos y petos de color burdeo brillante. Muy bonita la presentación que se viene de la agrupación Sangre Latina, que son parte de los espectáculos. Mira, estoy aquí revoloteando lo que es la orilla del escenario y la gente está poco a poco llegando. Lo que pasa, Richard, es que hasta ahora, como está tan complicado el acceso,
0: se ha ralentizado un poco la llegada. La gente está primero preocupada de llegar bien, de entrar bien, de aclimatarse en lo que es la Pampilla, de acomodarse en los distintos lugares. De repente la caminata da un poquito de sed, se toma una cosita, come algo y suben al escenario en este rato las integrantes de la agrupación Alma Latina, que van a entregar un espacio de baile, de danza sobre este escenario. 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Escuchemos algo del audio ambiente que tenemos ahí en el escenario de la Pérgola, Pampilla. Hermosa canción de los Jaivas, Mira Niñita.

0: Disco FM, desde la Pampilla de Coquimbo, la agrupación Sangre Latina sobre el escenario a esta hora de la tarde-noche ya, acá en el recinto, el paraíso chileno de la alegría, como le llaman a esta Pampilla, a esta mentada Pampilla de Coquimbo. Sigue llegando la gente, todos reclaman por el tránsito, es normal, es un día de mucha gente, o sea, preguntaba yo a los porteros, muy contrastante con lo que ocurrió ayer, que era mucho más tranquilo, fíjate que hoy es mucho más, mucha más expectativa. Me da la impresión que al ser día sábado la gente quiso venir con todo, el día viernes puede generar alguna complicación, y además yo creo que la parrilla de artistas del Monumental también engancha mucho más que la parrilla de ayer, y la novedad además de haber salido por la tele, o sea, yo creo que hoy día nadie se va a querer perder estar en el público, a ver si lo muestran por las cámaras, en fin. Así que ya está con nosotros nuestro director de Vistazo Deportivo, Pablo Enrique Galleguillos, para comenzar también a interactuar con él, para conversar en un día bien particular, un día bien especial, día 19 de septiembre, día sábado. Por supuesto, Pablo, te saludo, muy buenas tardes, ¿cómo te va?
1: Hola, ¿qué tal, Guti? Muy buenas tardes, saludarte a ti, compañero, a Richard. Oye, qué bueno escuchar también a Gattuso, hace rato, fuerte y claro. Gracias por colaborar, nuestro querido Osvaldo Peralta.
0: Fantástico.
1: Maravilloso. Un taco tremendo.
0: ¿Cierto?
1: Como diría don Richard, hoy parece un 20 de septiembre.
0: Sí.
1: Desde muy temprano.
0: Yo creo que eso influye también, ¿eh? Disculpa, porque mañana es 20, pero es domingo. Entonces creo que va a venir más gente hoy día y mañana hay que pensar en los que tienen clases lunes ya. Entonces, hoy es el día de Pampilla, me parece.
1: Sí, hoy es el día de Pampilla. Hoy es el día donde podemos carretear hasta más tardecito, como dice el Guti, mañana.
0: Yo vine con permiso ya. Me dijeron, si se quiere quedar donde los amigos, quédese. Y yo, bueno, vámonos. Soy materia expuesta.
1: Y además de eso, en lo que respecta a parrilla musical, hoy es el día más potente.
2: Sí.
1: Hoy es el día más potente. Tenemos una variedad de artistas en el escenario Monumental. He visto muchas personas adultas con sus ponchos.
2: Sí.
1: Que identifican claramente
0: con el puño al alto.
1: Vienen a ver a Inti la Imani. Fuerza del pueblo.
2: Ese es de los nuestros.
1: Inti Imani, que creo que va a ser uno Flecha de los Roja. Grandes números musicales. Y
0: sí. Mira, ahí están.
1: Y claro, por supuesto también a los artistas urbanos. Jairo Vera y Gino Meya, que también van a ser el gran broche de oro de esta noche de la segunda jornada de la Pampilla de Coquimbo. Y los números urbanos siempre movilizan mucha gente. Entonces, como yo te decía, me tocó quedarme en la Pampilla. Me fui muy temprano en la mañana a ducharme, a dejar ropa y a traer a mis abuelos a la Pampilla. Ya es hora de la una y media, ya había taco. Pero cuando ya esa hora empieza el taco, significa que ya no va a parar hasta las 4 ya, y eso va creciendo. Y a esta hora, me imagino que, y los invitamos a los auditores que interactúen con nosotros en el WhatsApp, me imagino que debe haber una gran congestión vehicular a esta hora de la tarde en el sector de calle Alessandri, por Portales, ni hablar en la Cantera, por supuesto. Así que, como los venía escuchando en el auto fuerte y claro, dejen el autito por ahí cerquita y véngase caminando a la Pampilla.
0: Es verdad, es verdad. Mejor. Sí, hay que hacerle caso porque camino a la Pampilla, en el llano, hay muchos lugares donde te ponen estacionamiento, 3 luquitas, 2 luquitas. Hágale caso.
2: Sí.
0: Dele una luquita a ese emprendedor local y se evita el plantón porque, yo te digo, yo llegué a la puerta donde están los leones, llegué un cuarto para las 7, para las 6, y acabo de llegar aquí 7:10. Entonces, una hora dentro de la Pampilla, desde la reja hasta la pérgola, ni siquiera llegué al fondo. O sea, de verdad que está bien complicado el tránsito. Y le pregunté a la pasadita, bajé el vidrio, le dije a un carabinero, se pasó hoy día, me dijo, uff, amigo.
1: Y eso puede ser ahora, aprovechando que estamos en materias de análisis y todo lo demás, el gran cuestionamiento que puede haber con respecto a los ingresos, porque la Pampilla es el recinto, el mismo hace 20 años, hace 30 años, tienes un acceso de entrada, un acceso de salida, y cada año crece el parque automotriz.
0: A mí me preocupa, siempre me ha preocupado en la eventualidad de que haya algún evento natural. Eso me complica, me preocupa. Yo sé que aquí no hay riesgo
1: de tsunami.
0: Estamos
1: que es zona segura.
0: Estamos en zona segura, pero a pesar de eso, yo siento que hay gente que igual va a querer arrancar. Y eso me complica porque los accesos es como un embudo, es muy ancha la Pampilla, pero la entrada y salida es muy angosta. Me recordé de alguien. Pero la Pampilla es así. No sé si está de acuerdo conmigo.
1: Sí, o sea, a mí me tocó vivir, por ejemplo, la experiencia del terremoto del 2015 acá al interior de la Pampilla. Y sabes que no fue tan caótico, en el sentido de que no se cortó la luz.
0: Claro.
1: Ojo, un buen punto, no se cortó la luz aquí en el interior de la Pampilla. Y claro, había muchos vehículos que querían salir, pero creo que en el fondo es una zona segura, en caso de un catástrofe como un terremoto. Lo preocupante es que crece el parque automotriz y la Pampilla tiene un acceso y una salida. No hay más.
2: No hay. A lo mismo que la ciudad, pues sí pasa lo mismo. O sea, cada vez son más vehículos, pero las calles son las mismas, entonces no tenéis prácticamente por dónde. Las arterias son las mismas, entonces no.
0: Exacto. O sea, en el llano, el vecino del llano va a seguir estacionando el auto fuera de la casa.
2: Claro.
0: Y te ocupa vía de salida.
2: Yo tengo unos clientes que viven aquí en Buen Pastor y ellos esta semana es imposible salir de su casa.
0: Claro.
2: No pueden sacar su auto.
0: Complicado.
2: Es imposible. Y dejarlo tampoco afuera, imagínate. Una vez creo que lo dejaron como a las 3, 4 de la mañana, tuvieron que ir a buscarlo, que lo tenían un par de cuadras. Pero es imposible, me comentaban siempre.
1: Bueno, y lo otro, que claramente es en materia de análisis, leía mucho las redes sociales de la gente con respecto al formato televisivo que llevó a cabo la primera jornada de la fiesta La Pampilla. Y cada uno podrá tener su opinión o no, pero creo que el formato televisivo, al menos de una visión más política desde mi parte, no pasa una decisión por mí, pero yo la evaluaría en las próximas ediciones. Creo que el formato televisivo quita la esencia de la fiesta de La Pampilla. Y creo que ayer cuando nos fuimos de acá, cuando cerramos la transmisión, nos fuimos con Richard hasta el sector del escenario monumental, nos percatamos de cómo era el formato televisivo. Nunca antes habíamos visto eso. Se fueron a comerciales y el escenario estaba en silencio total. Cuando la gente acostumbra a que salga el amigo Cayuso,
0: yo le medio llenar
1: un DJ,
0: estaba medio vacío.
1: Silencio total el escenario. Y sabemos que eso no es algo que depende del municipio, es la televisión.
2: Sí.
1: Lo segundo, cortes comerciales, dígame.
0: Yo siento que ahí hay una responsabilidad en la cual el municipio puede exigirle, en este caso a la productora, que es Mega. Si tú vas a hacer un espectáculo con artistas de distinta envergadura, arte elegante, más juvenil. Paul Vázquez, humor clásico, adulto. Douglas, adulto, romántico. La lógica indica que tú dejes el número fuerte, juvenil, masivo, para el final. ¿Para qué?
2: Claro.
0: Para que la gente se quede hasta el final y espere el show. En este caso fue al revés. Arte elegante, que es el número masivo de anoche, salió al principio.
2: Sí.
0: E incluso, yo te cuento más. Arte elegante salió a las 21:30 escena y cantaron la mitad de su set. O sea, hicieron la mitad del show antes de que arrancara la transmisión oficial. Cantaron media hora. Vino la presentación de los animadores, bienvenido a La Pampilla. Arte elegante, siguió la otra media hora. Pero ellos ya habían cantado y mucho de ese show quedó fuera de parrilla televisiva. Entonces lo que se vio por la tele fueron 35 minutos de Arte elegante.
2: Sí.
0: Eso hace que cantaron una hora. Entonces son situaciones que hay que ir corrigiendo.
2: Yo
0: sé para dónde va Pablo.
2: Yo
0: sé para dónde va Pablo. En la interrupción permanente del show pierde el hilo, pierde continuidad, y esos espacios muertos a la gente la aburre, porque la gente está de pie, porque la gente está esperando, etcétera, ¿no?
2: Deja contar mi experiencia. Yo no había ido nunca al Festival de Viña y este año tuve la oportunidad de ir. Y también, como me pasó lo mismo que me pasó en Viña. Pero hay un tema que juegan mucho los animadores, porque en ese lapso del comercial, digamos, de que se van, y sí, está puesto, y los animadores juegan con el público.
0: Claro.
2: Juegan con el público, porque yo le decía, ayer hablábamos con una muchacha que estaba ahí, se van al comercial y entran como 6-7 con unos chuapinos, chancho que le llamaban.
0: Limpian antiguamente,
2: a limpiar, qué sé yo, el escenario, y aquí ayer pasaba lo mismo. pero ese juego, digamos, de los animadores con el público no hay. Como bien lo decía Pablete, con el tema de Cayuso, claro, el tema de la televisión es distinto. Tú a lo mejor puedes, por tu tema de periodismo, Rodrigo, tú puedes tener, digamos, otra experiencia. Pero a mí me causó también mucho cuidado, o sea, y lo sentía frío. Esa frialdad que hay, como que se pierde, el público como que se apaga, como que se va, como bien lo dices tú, claro. Sale el mejor plato, digamos, de lo que es el escenario, la parrilla, digamos. Y no, yo vengo acá. Y se va apagando, porque no es el mismo público que va quedando. Y hay mucha gente se va yendo. Y yo me acuerdo
1: que claro ejemplo
2: hasta el final y prácticamente había muy poco.
1: Y el claro ejemplo fue lo que vivimos también con los de American Sound.
0: Lo cortaron.
1: Mira, no es que lo hayan cortado. Yo lo que pude observar, que American Sound fue presentado en la televisión, digamos que tocó un mix de 15 minutos. De sus mejores canciones sacaron un pedacito.
2: Sí.
1: En 15 minutos su mejor repertorio. Ingresa Julio César con Tonka junto con el alcalde. Le entregan el reconocimiento que la ñañuca. Se van a una pausa. El público estaba prendidísimo. Y claro, uno entiende que esto es televisión, hay que mantener el rating, hay que mantener los tiempos. Pero a la gente
2: se apaga.
1: Se enfrió.
2: Sí, pues se apaga, claro.
1: Entonces, hay un silencio en la pausa. La gente que estaba viendo por la televisión, estaban los comerciales. Y en la Pampilla el escenario estaba apagado absolutamente, ni siquiera una cueca estaba sonando. Vuelven de comerciales y presentan a American Sound nuevamente como con un bis, uno, dos temas, que creo que son los que salieron por televisión.
2: Claro.
1: Pero después de eso siguió cantando 10 sí, minutos más. Claro. Y nosotros vimos el show completo.
2: Correcto.
1: Habrán sido unos 45 minutos en total, ¿o no?
2: En rigor, más o menos.
1: Y creo que esa va a ser la tónica de todas las jornadas. No quiero decir la crítica, pero creo que la esencia de la Pampilla es diferente. Uno puede decir, claro, el Festival de Viña, a la gente en el Festival de Viña paga por ir a ver a su artista.
2: Estamos totalmente de acuerdo.
1: Acá la gente paga para entrar a la Pampilla.
2: Sí.
1: No necesariamente el que entra viene a ver el show.
2: Claro.
1: Viene al comercio, viene a la pérgola, se va a las carpas, claro. O si quiere va a ver el show.
2: Sí.
1: Esa es la gran diferencia.
2: O cuando alguno viene a ver el show y se va, a lo mejor.
1: Yo valoro mucho, te digo, valoro mucho el hecho de mostrar la fiesta de la Pampilla para Chile y el mundo.
2: Sí.
1: De verdad, me sentí muy orgulloso. Y de que todo el público que acompañó ayer y que va a acompañar hoy día y mañana participe de esto y vean cómo es el programa de televisión, en contar 5, 4, 3, 2, 1, vamos al aire. Pero en rigor, siento que televisar la Pampilla no pega ni junta con la verdadera esencia de lo que es la fiesta. Te lo digo,
0: hay un tema
1: muy responsable,
0: bien importante, y yo te lo doy desde mi punto de vista periodístico, es establecer en definitiva, escúchame lo que te digo, es establecer en definitiva si la Pampilla va a ser un show televisado. Porque distinto es televisar la fiesta de la Pampilla, el show, a generar un programa de televisión de la Pampilla. Porque lo que fue ayer fue un formato de programa de televisión. Vamos a la pausa y volvemos. Y en la pausa la gente, ¿qué va a hacer? Mira, yo te lo digo muy familiarmente. Familiares míos que estaban ahí. Oye, no hay que comprar adentro del VIP, por ejemplo. No hay food truck cerca. Tenés que salir, un enredo salir, complicado. Esos tiempos muertos, a veces la gente se dice, ¿qué más? Me voy, me dio frío. Y yo lo vi ayer, llegué a repetirme la transmisión y se veía fea la toma aérea porque había muchas butacas vacías en momentos importantes del show. Bueno, número aparte lo que fue el espectáculo de Paul Vázquez, que a lo mejor no le gustó mucho a la gente, porque hubo varias pifias a Paul Vázquez. Yo pensé que iba a ser algo más dinámico, pero lo noté muy lento, muy apagado.
1: Detengámonos ahí, habrá sido una rutina lenta. Una rutina
0: muy conocida,
1: poca dicharachera para el público. O habrá sido una rutina de cualquier humorista, porque esto puede marcar lo que pueda pasar hoy día con Paya Home y mañana con el Hombre Pan.
0: Sí.
1: De que el humor, quizás hay humor y humor para el escenario de la Pampilla. ¿Por qué? Y lo vivimos los tres, ¿eh? Porque junto con Richard y Guti ayer, cuando terminamos la transmisión de de Radio Pisco, los tres nos fuimos al escenario monumental. No sé si se percataron lo mismo, pero la gente que estaba en la galería no estaba pescando lo que estaba pasando en el escenario con el Paul Vázquez.
0: Para nada.
1: Entonces, cuando tú estás en una galería, como en el escenario de La Pampilla, donde estás tomando, donde estás compartiendo con tu gente, ya hay un humorista, y si al humorista tú no le pescas el hilo de la rutina desde el principio, se pierde el hilo y la gente se aburre y ahí es donde empiezan las pifias. Entonces puede haber una combinación de ambas cosas.
3: Vamos a detenerlo.
1: Puede haber una combinación de ambas cosas. Se le quedó el cosito ahora, don Richard.
0: Trajo esto, pero no trajo la galleta. Hay que armarlo. No, tranquilo. No, pero es verdad lo que dices tú de Paul.
1: Pudo haber pasado esas dos cosas. El tema de la gente que de verdad no pegó con la rutina del Paul y penoso igual un poquito porque.
4: Lugares de
1: porque es un artista chileno.
4: Gente de la capital, gente de Santiago, gente de Valparaíso.
1: Un artista chileno.
4: Quillota, Olmué. Oye, ¿dónde más? Me quedé en la quinta.
0: Ahí vemos al alcalde que anda circulando. Vaya nomás, vaya con él. Vaya nomás, le dejo liberado para que vaya haciendo análisis de lo que fue la jornada pampillera de anoche. Con grandes expectativas de lo que va a ser el día de hoy.
1: Saludemos. Y ahí me voy con él para allá y voy a retornar dentro de un ratito. Perfecto. Por acá, querido Guti.
0: Alcalde Lima Nucheri, muy buenas tardes. ¿Cómo está?
3: Oye, vamos a seguir por
1: todo. Oye, todo esto.
0: ¿Ya? Es hace rato. A las 6 estamos en la
2: espectacular, muy bien.
1: Sí, 6 de la tarde.
0: Que no hay corte, ¿eh? Nosotros vamos de corrido. No, nosotros no vamos comerciales.
2: Oye, me han pegado con esa cuestión.
1: Que estamos tratando de hablarlo también un poquitito acá, abordar esta temática, porque muchos etiquetaban. Siempre la culpa es del alcalde, ¿o no? Partamos por ahí. Todo siempre la culpa del alcalde, pero este formato televisivo que para todos igual es nuevo. Hablábamos recién con el Guti, tratamos de buscarle la fórmula de cómo esta secuencia de un show televisivo. Cuando hay pausa, ya no sale el calientapúblico, eso a la gente igual se incomodó, que cortaran al artista para ir a comercial y volver para mantener el rating. Es parte también de la esencia de una producción televisiva. Buenas tardes, alcalde.
5: Mira, la verdad que... creo que deberíamos sentirnos contentos igual, de todas maneras, más allá de las dificultades, porque si uno mira lo que pasó en La Pampilla y lo que se mostró en televisión, permitió que Mega, más allá de que ellos buscan que el rating sea algo donde compiten permanentemente, pero La Pampilla ganó, o sea, en reproducciones, en redes sociales, en la transmisión que hubo, terminó ganando a nivel nacional contra... fondas en Santiago, fiestas quizás que podrían haber invertido mucho más de lo que invertimos nosotros, con artistas también de bastante renombre. Entonces, lo que se dio igual es positivo porque la gente miró La Pampilla, conoció la fiesta, vio de qué se trata, y eso es algo que igual nos tiene contentos. Claramente que hay hartas cuestiones que mejorar. Hoy día yo partí en la mañana, a las 9 de la mañana, una reunión con la gente de Mega, diciéndole cuál era mi apreciación, parecida también a la que plantea Pablo, de el tema de los cortes, los comerciales, que es parte de la televisión. O sea, cualquier persona que ha ido a un festival televisado sabe que en algún minuto eso se corta, pero también le dijimos, oye, sácate al DJ, po. Si la gente está ahí disfrutando,
1: con música envasada,
5: si vaya a poner 7 minutos o 15 minutos, lo que sea que dura el corte, tenéis que tener un DJ. Miren, yo les voy a dar un dato. Las pausas pueden durar 7 minutos, alrededor de eso. Nosotros nos demorábamos en cambiar un show media hora.
0: Pero no se notaba.
5: No se notaba porque tenía ya Cayuso ahí, salían los animadores, porque tenía ahí el movimiento que la gente espera cuando hay un freno. Hoy día no, po. Y eso fue lo que yo les dije en la mañana, no pueden cortar o ir a comerciales y dejar en off todo, po. No había música, no había ambiente, pero son cuestiones que hay que ir tratar de corregirlas. Yo creo que es importante que Coquimbo siga mostrando la fiesta y también nos va a tocar en algún minuto hacer un análisis ya después que termine La Pampilla, para ver si es prudente seguir haciéndolo. Quizás esta es una fiesta que es difícil de transmitir. El día de mañana capaz que podemos decir transmitamos La Pérgola, que puede ser otra onda, otro ambiente, quizás menos exigente, no sé. Pero es algo que hay que analizar, pero una vez que termine la fiesta...
0: Pero la imagen vende, ¿eh? Y lo que uno pudo ver, porque yo llegué a repetir el video, en algunos momentos la imagen mostraba a la mitad al público. Entonces igual hay una responsabilidad de la producción, que yo sé que escapa al municipio, de ordenar una grilla que te mantenga el público que está expectante, el número fuerte, hasta el final. Que no se te vaya a mitad de camino. O sea, es bien tirado la mecha, tirar al número fuerte primero y el resto se te van, el resto del show.
5: Es que mire, yo creo que el juego que tiene la televisión y sí, una
0: cuestión. El
5: absolutamente, po. Yo no tengo duda de aquello, po. He visto también y me he metido para poder conocer cómo va funcionando por dentro. Es un espacio muy competitivo y la verdad que nosotros cuando levantamos esta pampilla y iba por televisión, también uno es competitivo, entonces uno decía, bueno, que vaya la televisión, bueno, pero que gane la televisión, si yo lo que quiero es que todo Chile vea la pampilla. Y ayer se dio, o sea, en algún minuto estaba ahí muy abajo y después lograste repuntar. Pero claramente que hay un juego entre los artistas, los frenos, los artistas en televisión salen mucho menos de lo que estamos acostumbrados nosotros, po.
1: Sí, pues.
5: Sube el artista, son 30 minutos en televisión, chao, equivalen también a 2 horas en cualquier escenario. Exacto. Entonces, la televisión cuesta mucha plata, la ve mucha gente y por eso cuando a un artista le dicen, oye, tenéis 20 minutos en la tele, el gallo dice, voy, po. Si fuera por eso, los artistas no vendrían, pero les dicen, oye, vaya a tocar 30 minutos, vaya a tocar 20, vaya a hacer una rutina de 15 minutos, y ahí es donde van decidiendo. Nosotros no estamos muy acostumbrados, y eso es lo que hay que tratar de hacerlo compatible, si es que en algún minuto queremos seguir transmitiendo.
1: La última, para acompañarlo ahí a las actividades. Mucha gente nos acompañó ayer, de verdad que para nosotros como radio estuvimos muy contentos, transmitimos el show de La Pérgola. Eso te iba a decir recién, al final Gato me mandó las producciones, más de 20.000 en YouTube, y eso es una buena señal también.
0: De la radio.
1: Solamente de la radio, y solamente transmitiendo La Pérgola con los artistas regionales. Saludos desde Holanda, desde Australia, el Chino González ayer nos saludó desde México.
5: Muy bueno.
1: Desde México. Alcalde, hoy es el día del plato fuerte. Desde las 2 de la tarde ya los tacos estaban en la avenida Alessandri. ¿Qué panorama se viene hoy día? Los artistas urbanos siempre mueven una gran cantidad de jóvenes.
5: Mira, yo le respondí a la gente en algún minuto que yo le he ido perdiendo como un poco al peso de los artistas. No por esta pampilla solidaria, sino en términos igual, bien generales. Nos desgasta mucho tratar de que vengan grandes artistas para convencer. Yo creo que esta es la pampilla. Yo creo que es la pampilla, la gente en los cerros, que la gente haya venido igual. Eso demuestra claramente que esta pampilla igual es un lugar donde ojalá el próximo año podamos meterle carne para poder tener una parrilla espectacular y que vengan los artistas que a todos nos encantan. Pero la gente vino igual, quizás con una parrilla solidaria, una parrilla que se sumaron artistas, la gente vino, repletó igual. Y hoy día vamos a tener un show bien bonito que va a venir también a acercarnos al cierre que va a ser el día de mañana para que todo salga de la mejor manera. Saludar a toda la gente que sigue la transmisión, agradecerle a ustedes. Fueron la única radio que se sumó a esto y la verdad que a nosotros nos tiene bien contentos que nos hayan acompañado, por eso también buscamos que estuvieran cómodos, que se pudieran acercar a lo que es La Pérgola acá, y estamos agradecidos que sean la radio que hoy día está permitiendo llegar a toda la región.
0: Oye, ayer fue un hit el sorteo de las pulseras.
1: Oye,
0: ¿habrán algunos pedidos o no?
5: Siempre se puede hacer algo. Yo creo que esta pampilla ha tenido muchas cuestiones especiales que también nos han mostrado la gente que está ahí con nosotros. Sí, cuando muchas veces no hay recursos, claramente que algunos o se enojan o desaparecen. Y ustedes demostraron que están con nosotros y están transmitiendo y están llegando a todos lados, y eso se reconoce y se valora.
0: Ya. Oye, estas niñitas sacaron una foto contigo ayer. Sí. Están escuchando la Sofía y la Valentina.
1: ¿Tus hijas?
0: Son fanáticas del alcalde.
1: Sí. Y luego, oye, papá, día, lindo, ¿no? Oye, que no es Manucheri Lover, pusieron.
0: Decían, oye, qué lindo se ve
1: en
0: con el abrigo.
1: En la casa están todos enojados, te digo al tiro.
0: Qué lindo se ve con el abrigo.
1: Nos esperaron con la parrilla.
5: La familia Galleguillo.
0: Harta foto.
5: No, la familia Galleguillo, yo acostumbrada siempre ir allá. Es una hectárea de allá en el cerro.
0: Sí. Tiene más terreno que el Club de Leones. Gigante.
5: Sí. Están los Galleguillos y los dueños de la vampilla, el Club de Leones.
0: No, y la pesquera.
5: Hoy día estaba intenso de todas maneras. Comenzamos la mañana con muchas cuestiones. A veces la gente se le olvida, me ve a mí paseando por ahí. Ahora vengo de acá a saludar para ver cómo iban los comerciantes. Van bien, están ganando plata.
1: ¿Cómo eran los emprendedores? ¿Cómo eran los emprendedores?
5: Muy bien, po. Yo creo que, miren, el único que está muy bajo es el tema de desafío Levantemos Chile. O sea, esa cuestión, en primer lugar, para nosotros es muy difícil levantar una campaña si Banco Chile no está acá, po. O sea, levantamos el desafío, que fue lo que nos dijo en algún minuto Mega, que venía el desafío Levantemos Chile, pero el Banco Chile no vino, debería haber estado acá con maquinita y todo. Pero lo demás han dado muy bien, y a los emprendedores, que era el fin que nosotros buscábamos como municipio, le ha ido increíble. Uno le pregunta acá cómo van, están más contentos. Ayer cerraron a las 4 de la mañana acá, y cerraron a las 4 porque en algún minuto dijeron, oiga, podemos un poquito más, yo veía y está lleno gente, obvio, sigan vendiendo. si ese era el fin específico que tenía, poder volver a levantar la Pampilla, y ya todos les va bien en todos lados, así que nos tiene contentos.
1: Ya, vamos, quería ver los gatos buenos.
0: Vamos a ver los gatos buenos. Los gatos buenos, sí. Muy bien.
1: Vamos.
0: Yo vuelvo más ratito. El alcalde Manucheri, ¿usted va también o no?
2: No.
0: Ya, nos trae los regalos, ¿ah? Sí, traiga regalo para la gente. Tiene que traer regalo para los auditores de Pisco FM, ¿no? Mínimo.
2: Claro. Tenemos que hacer concurso, mandar a el WhatsApp.
0: ¿Cuál es el WhatsApp?
2: 569.
0: Estamos al aire con 26, cámara.
2: Sí, estamos al aire.
0: No te puedo creer.
2: Vamos, ahí estamos.
0: Pero qué cara que estoy muriendo acá, por Dios. La gente que quiera ver esta transmisión puede meterse al YouTube de Vistazo Deportivo, a la cuenta de Coquimbo Channel, Coquimbo Conectado, claro. A través de Pisco FM en Instagram. Se conecta a través de las plataformas de la radio Pisco FM. Bueno, vamos con audio ambiente
4: picante, con
0: del
4: una barraquera,
0: escenario. Sí. ¿Qué están haciendo? Están
2: subió
0: calentando
2: la,
0: público todavía.
2: La otra agrupación.
0: ¿Sí?
2: Ya bajó Sangre.
0: Ya va a comenzar la siguiente agrupación. Así es que, por supuesto, estamos muy contentos de saludar. Quiero saludar a esta hora de la tarde, 19:35, al diputado Marco Antonio Zulantay, diputado de la región de Coquimbo, coquimbano de corazón, la familia Zulantay, que tiene un sello coquimbano desde siempre, recordando al querido don José Marco, su hijo, es parlamentario de la región y por supuesto está trabajando por nuestro territorio. Nos manda un saludo muy grande. Se adhiere también a la transmisión de Radio Pisco FM en esta Pampilla Coquimbana 2026. Marco Antonio Zulantay les desea unas felices fiestas patrias a todos los habitantes de la 15 comuna de la región y también les desea una celebración con tranquilidad, con mesura y, por supuesto, respetando las normas del tránsito y, por supuesto, las normas legales. Pasarlo bien con responsabilidad no cuesta nada. Un consejo del diputado Marco Zulantay, que también está junto a nosotros. Y también nos acompaña Celta, don Richard Cornejo. Celta está con nosotros.
2: Correcto, Camas y Sueños. Celta, Camas y Sueños, la Ronda 180 en el puerto de Coquimbo.
0: ¿Qué Celta, más coquimbano que Celta?
2: No.
0: ¿Qué más
2: no
0: coquimbano más que Celta?
2: Cacho,
0: No hay. No hay más coquimbano. Marcelo Correcto. Salas, el matador. ¿Pero cómo? ¿Tanto tiempo? A ver, ¿qué es lo que tiene acá? ¿Cómo está?
2: El hermano chico.
0: Fantástico.
2: Está, el hermano chico de cambié el rubro. Cambié totalmente el rubro.
0: ¿Harta gente, ah?
2: Sí, harta. Harta.
0: Se quiere ir a la casa. Se quiere ir para la casa. Aquí ni que me mandó, a ver ya. 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Oye, ¿sabes qué? Una buena idea, que los emprendedores que estén acá en La Pampilla, que se acerquen aquí al costado del escenario.

0: Siendo ya las 19:37 minutos, más o menos, va a subir al escenario en este momento la agrupación RP.
1: RP.
0: Imagino que deben ser así unos corridos, una cosa así. Se ve, digamos,
2: medio ranchero.
0: Una cosa como de ranchero.
2: Sí, pues.
0: Tienen pinta.
2: Preguntemos qué cantan.
0: Vaya.
2: Agrupación RP.
0: Sí, agrupación
2: RP. ¿Van a presentar ya? Agrupación RP. Ahí están preparados ya. Muchachos, ¿cómo están? Agrupación RP a punto de subir al escenario. Repertorio para hoy. ¿Qué tenemos? ¿Qué tipo de música? ¿Ranchera? ¿Todo eso? Música ranchera. ¿De dónde son? De Ovalle. Agrupación RP. 70 canciones originales vienen desde Ovalle. Y por supuesto se van a presentar, así que les deseo mucho éxito. ¿Por qué se llama RP? ¿Por qué se llama RP? Le pregunto.
3: Le ponen tres pulseras.
2: ¿Por qué se llama RP? Agrupación RP.
3: Los mismos sistemas. Escriban al WhatsApp.
2: Rocopal.
3: Que la gente cuando la venga a buscar.
2: Perfecto. Ahí está. Rocopalta. Ahí está. RP desde Ovalle van a subir con cumbia, con música ranchera, con temas originales. Así que vamos a escuchar. Vamos a transmitirlo íntegro, don Richard.
0: ¿De Ovalle, Ovalle o de...?
2: Desde Ovalle, Ovalle. ¿Dónde nos escuchan en Ovalle?
0: 255 hay villorrios y pueblitos de Ovalle. Yo trabajé en la provincia del Limarí.
2: Es una comuna grande.
0: En el 103.7 nos escuchan a través de Radio Pisco FM. Y tú vives al más puro estilo de Vistazo
2: Deportivo,
0: Radio Pisco FM 91.5.
2: en
0: la Pampilla de Coquimbo. La Pampilla Solidaria 2026. La agrupación RP de Ovalle. Rodrigo.
2: Y tú lo vives.
0: Y tú lo vives.
2: Está pegado usted, ¿eh?
0: De Vistazo Deportivo.
2: Está pegado con ese cliché. No, está bien, sí. Es parte de la marca registrada de Richard Cornejo que está con nosotros. Aún no suben al escenario la agrupación RP desde la comuna de Ovalle. No sé qué pueblo en específico. Puede ser de cualquier pueblo cercano a lo que es.
0: Tulagüen.
2: Tulagüen, una hacienda junta.
0: Ayer no escuchaban
2: desde Camarico. Tulagüen ya es de Montepatria, po. Tulagüen ya no es de Ovalle.
0: Punitaqui.
2: Claro. Lo que pasa es que todos esos pueblos,
0: el Palqui,
2: y todas esas comunas, Punitaqui, Ovalle, Palqui,
0: Huatulame,
2: en fin, son todos de la provincia de Limarí y son en realidad comunas hermanas. Con hay mucha asociatividad, viven del río, de lo que entrega el río. Es uno de los valles, yo le mando un saludo grande a toda la gente del Valle del Limarí, porque uno de los pocos valles que va quedando en nuestra región que tiene acceso libre al río. No así el río Elqui, sí, donde hay que pagar para meterse, sí, a la orita, no. Acá, afortunadamente, sí, en Limarí todavía se protege ese bien propio, el bien que nos dio la naturaleza de poder bajarnos del auto, poder orillar y llegar y meter las patitas al agua sin pagarle un peso a nadie. Así que un saludo muy grande, sí, a la provincia de Limarí, que está fuerte y claro escuchándonos a esta hora de la tarde, disfrutando. Me imagino, mira, tú me dices Limarí y yo me imagino el cordero al palo asándose a fuego lento.
0: Oh, qué rico.
2: Me imagino eso al tiro. ¿O no? Me imagino la radio puesta con la ranchera. No. Vamos a escuchar ranchera ahora, así que eso es lo que viene para que suba el volumen de nuestra radio.
0: Río para Hurtado, que se Pichasca, ¿sí? También, que es el...
2: Pichasca, Samuel, lindo.
0: No, espectacular, muy lindo.
2: Punitaqui, el arrollado de Punitaqui.
0: Sí, para... ahí está, pero el pobre flaco.
2: Ya no está, po. Ya cerró.
0: Ah, no está el pobre flaco.
2: No, oh, pero sí, hay otros sí, productores. No, lógico. Yo tenía un amigo, fíjate.
0: ¿Ya?
2: Que le gustaba el arrollado, pero sin pita. Y era medio sospechoso el tema porque tiene que ir amarrado, sí, si no se desarma. Pero él le gustaba
0: hacer un producto artesanal.
2: Así que no lo voy a nombrar, no lo voy a echar al agua, pero le gustaba esa preparación de la... No, broma, son bromas. Pero el pobre flaco era uno de los grandes arrollados. A mí me gusta el arrollado, fíjate, cortar la rodaja gruesa y tirarle un ratito al sartén para que caliente. Oh, no frío, bien, para que no caiga mal para la guatita. Bien. Y los quesos de cabra, ni hablar. Del Limarí.
0: Espectacular, sí.
2: Yo creo que este año va a ser el mejor año el queso de cabra por la cantidad de agua.
0: Tulagüen, la lleva ahí.
2: Sí. Pero ese sequito, no me gusta mojado. Sí. Ese queso seco, cascarudo.
0: Ya.
2: Sí, usted sí me entiende, ¿no? Para tirarse la churrasca Ips. Espectacular. Yo sé que estoy abriendo el apetito a mucha gente ahí que está a esta hora.
0: Estamos en hora de 11.
2: Está bueno.
0: Sí, horario misceláneo.
2: Nosotros estamos rellenando para que suba al escenario la agrupación RP. Están haciendo ya los últimos ajustes técnicos, sí, de lo que es.
0: Yo voy a llevar la cámara al escenario.
2: Llévela al escenario, vaya.
0: Vamos.
2: traslade nomás para que te

0: tengamos imagen para que nuestros amigos y amigas que están a través de las redes sociales puedan ver el show, puedan contagiarse con el espectáculo de La Pampilla. Quiero saludar a mi amigo Quiero saludarlo. No lo he saludado hoy día. ¿Cómo está? ¿Todo bien?
1: Todo bien.
0: Full hoy día. Estos días son full, pero se pasa bien.
1: Se pasa muy bien, un trabajo intenso, pero ver que la gente lo disfruta, lo que hemos podido tener aquí en La Pampilla, es lo que nos llena.
0: De todas maneras, que siga todo el éxito.
1: Muchas gracias.
0: Nos vemos. Que le vaya muy bien. Ahí está. De allá para acá, del Monumental a la Pérgola, de aquí para allá. Es increíble la dinámica. Y en esto yo quiero agradecer, a nombre de Radio Pisco FM, al personal municipal, a los funcionarios municipales de Coquimbo que nos han dado, pero todas las facilidades para poder estar transmitiendo en directo este evento a todo el país, a toda la región, a todo el planeta. Yo sé que hay muchos coquimbanos. Ya vamos a estar leyendo mensajes que están llegando a través del YouTube, a través del WhatsApp de la Radio Pisco FM. Vamos a estar saludando a la gente que está conectado con nosotros, escuchando la transmisión, viendo la transmisión por streaming. Nosotros somos radio eminentemente, pero tener imagen, por supuesto que es muy importante para llevarles una gotita, un trocito de lo que está ocurriendo acá en La Pampilla coquimbana. Vamos inmediatamente a la música, al escenario, agrupación RP desde Ovalle, a través de
2: Pampilla. La Pampilla más grande de Chile, somos agrupación RP, sonando en vivo esta tarde con todo el cariño para todos ustedes. Cuando quiera, maestro.

0: Agrupación RP.
1: No,
0: no, ay, ay, ay. Muchas, muchas gracias. Estamos
2: Agrupación RP en el escenario de la Pérgola Pampillera. Lo escuchas y lo ves a través de Radio Pisco FM en nuestras redes sociales. Vistazo Deportivo en Pisco FM, en Coquimbo Channel y Coquimbo Conectado. Y a través del Instagram de arroba Pisco FM, conectado con toda la región de Coquimbo. En el escenario, la agrupación RP, Rancheras, desde la comuna de Ovalle.
0: Nuestras canciones, el 80% son canciones originales. Autor y compositor, nuestro querido Manu. A puro papel y lápiz el hombre. Así que estamos muy contentos y felices de estar presentes aquí esta tarde.
3: Ella dijo que sería fácil.
0: Ya, parece que estamos ok. ¿De dónde le acompaña la gente que está acá? ¿De Coquimbo? Ahí está, eso es. Coquimbo, grande Coquimbo. La Serena. Ahí está La Serena, grande. Y Ovalle. Ovalle, eso es. Vicuña. La gente de Santiago. Por ahí escuché a Santiago. Santiago. Valdivia, Valdivia. Bienvenido a la papilla más grande. De Bolivia, grande Bolivia, nuestros queridos hermanos bolivianos.
3: Le vamos a tocar una canción que sé que le va a gustar, porque tiene una bonita historia y es de un grupo muy conocido. Un mix de Maná.
0: Aquí lo vamos a aprender todos, los acompañan a cantar fuerte. Cuando quiera, maestro Diego. Eso suena, dice.

0: Eso. Muchas, muchas gracias.
1: ¿Cómo están? Muy buenas noches.
0: Muchas, muchas gracias.
1: Ahora sí.
2: Agrupación RP.
0: Claro que sí.
2: Agrupación Ovallina en el escenario de la Pérgola de la Pampilla Coquimbana. Estamos acompañándoles con la Fiesta de la Pampilla con artistas regionales. Es nuestro sello, difundir a los artistas locales, los talentos regionales que están sobre el escenario de la Pérgola Pampillera. La Pérgola, un escenario familiar, un escenario de celebración en este día, sábado 19 de septiembre. Por supuesto, somos Radio Pisco FM, sus antenas en toda la región. Pisco, El Quipaihuano, Vicuña, Ovalle, La Higuera, Montepatria, con Barbalay, Yapel, Cuncumén, Salamanca, Tongoy, Guanaqueros, Coquimbo y La Serena. Conectados con la fiesta más grande de Chile, con la Pampilla Coquimbana y con este escenario de artistas locales, el escenario de la Pérgola Pampillera. En el escenario, agrupación RP. Seguimos escuchándolos con sonido digital desde el escenario Pampillera.
3: Vamos a ir con uno original, con dos originales. La autoría de agrupación RP.

0: Muchas gracias.
1: Somos Radio Pisco FM en directo desde la Pampilla Coquimbana. Estamos con la agrupación RP desde Ovalle, la provincia de Limarí. Ya se presente con su talento, con su música, esta música ranchera, con una agrupación que tiene más de 70 temas originales. Muy destacable eso. Así que estamos escuchando creaciones propias que están haciendo deslumbrar al público. Yo creo que ya tenemos cerca de 15.000 personas en el escenario de La Pérgola. Muy buen público, sí. Sigue llegando mucha más gente. Así es que invitamos a que pueda conectarse a nuestro a nuestra transmisión. Somos Pisco FM y nuestras redes sociales con La Pampilla Coquimbana en esta jornada de sábado 19 de septiembre. Volvemos al escenario.
0: Muchas gracias. Por aquí. Ahí sí. Una más. Ya, más ratito hay otra. Vamos arriba. Cuando quiera, maestro Diego.
2: Bien, la chapita.
0: Ahí viene, si viene más regalo. Este va para todas las mujeres románticas y para todos los hombres también. Suena, dice, y nos acompañan a cantar la fuerte.

0: gracias.
1: Muchas gracias.
0: Gracias, gracias. Muchas gracias.
2: Estamos en directo a través de Pico FM. Son las 20 con 17 este día, sábado 19 de septiembre, junto a Richard Conejo, disfrutando este ritmo tropical ranchero de la agrupación RP desde Hawái. Buen ritmo. Está prendido el público, Richard.
3: Así es, sí, muy, muy prendido el público, ya llegó en demasía, bastante gente, a pesar del taco que estábamos hablando, pero los muchachos están colocando todo el sazón de la música ranchera aquí en el escenario de la Pérgola de la Pampilla.
2: Sigue subiendo el público en YouTube, muchas gracias, escríbanos, mándenos mensajes, donde esté escuchando, estamos conectando la Pampilla de Coquimbo con la región, ya, con el país y con el mundo. Vamos al escenario.
0: Vamos con este himno maravilloso, sé que la conocen. Son canciones maravillosas del recuerdo.
4: ¿Dónde están los amantes del romanticismo esta noche?
0: ¿Hay mujeres enamoradas?
4: Oye, pero ese romanticismo antiguo, ese donde se amaba de verdad con el corazón.
0: Claro que sí.
4: Con el corazón destrozado.
0: Bonitas letras.
4: Vamos a entregar un cover en la voz de Manu. ¿En homenaje a quién?
5: A José Luis Rodríguez.
4: Al Puma Rodríguez.
0: Al estilo.
4: Al puro estilo.
0: De agrupación.
4: De agrupación RP.
0: Vamos arriba.
5: Vamos a ver si lo da.

0: gracias.
1: Gracias.
0: Muchas gracias.
2: Ahí estaba.
0: Gracias, gracias.
3: Agrupación RP en el aire, a través de Pisco FM. Estamos con imagen y sonido desde el escenario de la Pampilla de Coquimbo, desde la pérgola de la Pampilla. Seguimos escuchando a este talentoso grupo ballino.
2: Qué bonito.
3: Que interpretan temas propios y también covers muy famosos, muy bien, como el que escuchamos recién.
0: Claro que sí.
3: Oye, del Puma Rodríguez, La Llamada del Amor. Seguimos.
0: Qué bonito ambiente, de verdad que
3: con
0: estamos
3: agrupación RP desde Ovalle.
0: Ha sido un placer. Ya lo estamos despidiendo. Muchas, muchas gracias por su recibimiento. La verdad que estamos pero muy contentos. Venimos de una pequeña gira. Ayer estuvimos en Santiago.
2: En Santiago de Chile estuvimos ayer.
0: Pero esto es increíble. Se pasaron.
2: No.
0: Así que
2: increíble.
0: Lo vamos a llevar siempre en el corazón. Cuando quiera, maestro Diego. Vamos a ver si nos queda más regalito por ahí.
2: Oye, tenemos una chapita. ¿Quién quiere una chapita?
0: Ahí, ahí.
2: Vamos para allá.
0: Hoy hay más gorrito, ¿no?
2: Vamos por aquí. La señorita aquí. Tome, dama. Luchito, traiga más chapitas, por favor.
0: O lo pueden seguir en nuestras redes sociales.
2: Reparta usted por allá, ¿eh?
0: En nuestras redes sociales.
2: Por aquí, por aquí.
0: Ahí nomás.
1: Ahora vamos con dos originales más.
2: Vamos.
1: Espero les guste.
0: Muchas gracias. Gracias.
1: No se olviden seguirnos en todas las redes sociales como Agrupación RP.
2: Tal cual como sale ahí. Agrupación
0: RP. Cuando quiera, maestro Diego, usted dice. Vamos a
1: originales más.

0: Muchas gracias.
1: Hoy increíble, muchachos. Fuerte el aplauso.
2: Esa agrupación RP, la que se ha presentado, por supuesto, RP. En el escenario de la Pampilla de Coquimbo, por supuesto. Por favor, estamos haciendo la transmisión a través de Radio Pisco FM para todas sus antenas. ¿Ah? Y por supuesto que sí, la estamos muy contentos de
3: nos vamos a portar mal con ustedes,
2: de llevarles esta transmisión. Seguimos escuchando el escenario de la Pampilla Coquimbana, la Pérgola Coquimbana.
3: Ay, Franco, te amo, te dice. ¿Quién? ¿Quién? No, Pancho, te amo.
1: Ah, Pancho. Yo también, no puedo ver quién acá, pero yo también.
3: Oye, mira qué lindo lo que le traemos acá, chiquillos. Un reconocimiento.
1: De parte de nuestro alcalde, don Alima Nuchir, el Consejo Municipal. Y vamos a sumar el aplauso de todo este público maravilloso.
3: ¿Quién recibe?
1: De la Pérgola de la Pampilla.
3: ¿Usted? Mira.
1: El aplauso maravilloso a estos muchachos.
4: Un agradecimiento especial.
1: Gracias.
4: Desde el alcalde a toda su gente, porque creyeron en nosotros. Lo dieron la oportunidad y aquí estamos.
3: Gracias.
5: Y a toda esta gente, este público maravilloso,
1: claro que sí,
5: que nos acompañó hoy, así que estamos muy contentos y agradecidos de ustedes.
4: No se olviden de seguirnos en las redes sociales, porque eso nos ayuda bastante. Somos muy nuevos, pero ahí vamos.
3: RP, muy bien. Ahí está, muchas gracias, muchachos.
4: Ustedes tienen la sala para que esta agrupación alce el vuelo. Que lo tenga claro.
3: Déjale.
1: Muchas gracias, mi gente. Nos vemos hasta la próxima oportunidad. Gracias.
3: Gracias, chiquillos.
1: Los despedimos de estos chicos maravillosos músicos que se presentaron en la fiesta más grande de todo Chile.
3: Oye, se pasaron los muchachos. Ahí están. Se despide, todos solteros. Todos solteros, ¿cierto? Sí. Chequeteto.
1: Tengo una pregunta.
2: Bueno, ahí están interactuando con los artistas que han sido parte de esta.
1: Sí, esta Chavijo,
2: presentación,
3: cuídese.
2: Oye, la agrupación Ovallina RP, que es parte de lo que es esta fiesta de la Pampilla, esta pérgola pampillera. Y acá se va a desarrollar ahora backstage muy cerca de nuestra ubicación.
3: Ahí está el Nico, ahí está la Cari.
2: Así es que
3: los más famosos
2: se están despidiendo.
3: Mira,
2: se han llevado hartos aplausos.
3: Para ustedes, chiquillos, a todos los que
2: oiga, le quiero contar a nuestros auditores que han llegado ya las pulseras. Pulseras.
1: Oye,
2: para el VIP. ¿Usted quiere ir?
1: Qué increíble se ve esta pérgola.
2: ¿Quiere ir colocar un poquito más al centro, al show monumental? Tenemos pulseras. Ya le contaré cómo.
3: Está muy lejos.
2: Ya le contaré dónde estaremos regalando, pero tenemos por lo menos 10, 12 pulseras para regalar. Así es que prepárense los amigos que están obviamente escuchando la señal de Pisco FM. Tenemos pulseras para regalar. Ya estaremos entregando el WhatsApp de la radio Pisco FM para que participen de este concurso. El WhatsApp de Pisco FM, aquí está. 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Quiero ir al show del Monumental, quiero una pulsera. Nosotros la vamos a regalar aquí, al costado del escenario de la pérgola, le regalamos y le entregamos la pulsera. Así que escríbanos, y ahí estaremos nombrando a los que vayan escribiendo para regalarles una pulsera para ir, por supuesto, al VIP esta noche. Don Richard Cornejo, bueno, está conmigo también. Voy a grabar aquí una cosita que me han encargado.
6: De público por muchos años y ahora poder estar en el escenario increíble.
7: Francisco.
8: Adione. Eres uno de los artistas urbanos regional de Coquimbo que le canta la vida, que le canta el amor y sobre todo que le canta las vivencias. ¿Te sientes un coquimbano de tomo y lomo? ¿Te sientes un coquimbano más? ¿Te gusta dejar el nombre de Coquimbo lo más alto del mundo, Adione?
6: Sí, de hecho, siempre lo digo, pero yo me siento incluso más coquimbano que...
9: Estamos en la Pampilla Solidaria, en el escenario de la pérgola, ya por subir Adiones, están en el sector de backstage en este momento, con los animadores oficiales de la pérgola.
7: Muchas gracias, Adiones.
9: Nosotros haciendo la cobertura de lo que es este backstage con Adiones, que está por subir al escenario, Rodrigo Gutiérrez.
2: Exactamente, es un artista muy importante, un artista urbano
8: muy bien,
2: de nuestra comuna de Coquimbo.
8: Escenario.
2: Así que estamos muy contentos de poder tenerlo acá.
8: Con otro backstage
2: cerca nuestro.
8: Vamos a recibir a
2: aprovecho a hablar. Adione, ¿cómo estás? Tres, Pisco FM en directo, la radio oficial. Estamos transmitiendo este escenario porque es el escenario de los artistas regionales. Ese es nuestra, sí, nuestro trabajo. Te escuchan en toda la región a través de 11 antenas y nos ven a través de YouTube. ¿Cómo estás, Adione? Gusto verte. Nos habíamos encontrado alguna vez en la Radio América, alguna vez hablando, presentando tu música, presentando tu propuesta. Qué bueno que puedas llegar a este escenario. ¿Cómo te sientes de ser parte de esta fiesta, la más grande de Chile?
9: No, me siento orgullosísimo, creo que esa es la palabra que define, como lo que más siento es orgullo, orgullo de ser coquimbano y orgullo de poder representar también con mi arte a mi país o fuera de mi país. He tenido instancias hermosas a través del arte y impulsar también a los jóvenes que les guste la letra, que les guste el contenido y también a romper ciertos paradigmas donde la música urbana también tiene letra, también hay poesía, también hay contenido y eso es lo que más nos gusta representar.
2: ¿Qué podemos esperar del show de hoy? Hay harto camino a recorrer desde que nos conocimos, has podido estar en el exterior. Cuéntanos un poco de esa experiencia que has tenido en estos años.
9: Sí, bueno, ha sido hermoso el camino, el poder también conectar con grandes artistas a nivel nacional, Denis Ross, Central Movimiento Original, un montón de artistas que pudieron incorporarse a la propuesta y que ellos mismos quisieron contar conmigo en sus proyectos. Hay muchas cosas hermosas que me han pasado. Y
2: ¿con letras?
9: Con letras y cantando con ellos. O sea, estuve en el Movistar Arena hace no mucho tiempo con Denis Ross, Central, en un show de ella. Que en una canción que se llama Mujeres que compusimos con ella y que la cantamos juntos. Y nada, ha sido un recorrido hermoso poder que los sueños se van logrando y creo que eso es lo que más me gusta transmitir.
2: ¿Qué preparaste para hoy?
9: Hoy día hay un show hermoso, hay mucha letra, mucha conciencia, mucho amor, mucha reflexión y mucho disfrute, eso sobre todo.
2: ¿Estás solo en el escenario? ¿Cuál es el formato? ¿Tienes ballet? Cuéntanos un poco qué te acompaña sobre la tarima.
9: Sobre la tarima me acompaña un DJ, como que quisimos hacerlo esta vez muy formato rap, formato hip hop, que es como con tu DJ y una corista. Entonces vamos con una corista que canta espectacular, la quiero mucho, y un DJ también que es buenísimo.
2: Bueno, Adione, te agradezco mucho. Éxito en la presentación. Pisco FM junto a los artistas locales.
9: Muchas gracias, Pisco FM. Todo el éxito, bendiciones.
2: Vale, gracias. Adione. Subiendo al escenario en un ratito más, por supuesto. Vienen, hay unas fanáticas ahí también. Mira qué lindo, fotos, videos, de verdad. Y también estamos con el tributo a los tres, pues, claro. Aprovechemos Radio Pisco FM. ¿Le gusta el nombre de la radio? Pisco se llama. Pisco, tal cual. ¿Ah? Qué refrescante. ¿Cómo están, muchachos? Bueno, el nombre de la banda.
0: Homónimo, tributo a los tres. Aquí mi amigo Carlos sabe por qué le puso así.
2: Pero tu nombre, primero.
0: Mi nombre, Rodrigo.
2: Rodrigo Castillo.
0: Rodrigo Castillo.
10: Ignacio Piñailillo.
11: René González.
12: Gustavo Nilsson.
13: Matías Toro.
2: Carlos Gustavo Nilsson. Tremendo músico regional. Marca registrada. Oiga, cuénteme cómo están en la previa de este. Es un lindo escenario. Mira, nosotros estamos transmitiendo Radio Pisco FM, que es una radio que potencia el escenario de los artistas locales. Así que los transmitimos, salen por la radio, por YouTube, y la idea es poder proyectarlos. ¿Qué tienen preparado para hoy? Primero, ¿qué sienten de estar en esta fiesta?
11: Mira, es un agrado estar en este escenario. Es la primera vez que tocamos con acto público. Y bueno, vamos a disfrutar con los mejores éxitos de los tres.
2: Clásico de toda la época de los.
11: Clásico. Una parrilla, pero tiki taka para que los bailen y los canten toda la puerta.
2: ¿Cuánto tiempo llevan funcionando con esta agrupación? Porque yo sé que tú tienes más grupo que el Banco de Sangre.
11: Sí, mira, nosotros llevamos 5 años. Nos juntamos en la pandemia, ¿de acuerdo? Y ahí hasta ahora no hemos parado.
2: Qué bueno. Oye, ¿expectativas también para ustedes?
10: Bueno, que la gente disfrute de todos los clásicos de los tres y esperemos que sea un excelente show y la gente disfrute. Junto a todos
2: los el más joven parece el grupo, usted, ¿no?
10: Usted
2: es el más joven. Joaquín. Sí, gente de subir a este escenario, ¿harta gente igual se junta?
14: No, sí, harta gente, todo bien, que la gente lo disfrute y que nosotros se enoricen los pelos.
15: Esta es una entrada.
2: ¿Tú qué tocas?
14: Acordeón. Acordeón.
2: Guitarra y voz. ¿Y cómo andamos?
15: Uf,
2: vamos, expectante también.
15: Sí,
2: dame miel. No, porque claro, uno dice, bien, un tributo a los tres, Sandía Calá, pero hay que estar ahí.
0: Hay que echarle con ese buen chileno. Ya. No, pero estamos preparados, así que nada, con toda la fuerza.
2: ¿Y usted, amigo?
10: Yo toco guitarra y los coros.
2: El Parra del grupo, ¿no?
10: El Parra, sí, ahí me llevo la harto trabajo.
2: ¿Usted te pinta batería?
10: Sí, batería.
2: ¿Y su bolsillo? ¿De guitarra?
10: Bajista.
2: Bajista, muy bien.

0: 10, 12, ya, tenemos 12 pulseras. 12 pulseras para ir al escenario VIP. Tienen que venir luego, porque eso empieza a las 10 de la noche. ¿Qué hora es?
1: Estamos a
0: 20 para las 9. Hay tiempo todavía.
1: Una hora y algo.
0: Hasta las 9 y media tienen para venir.
1: Sí, correcto.
0: Así que vienen al costado del escenario de la pérgola.
1: Sí.
0: Aquí está por la rejita, le dice al guardia: oiga, participe. Pero tiene que escuchar su nombre. Así que escríbanos al WhatsApp de Pisco FM, que es el
1: WhatsApp más 569-2606-0568.
0: 2606-0568.
1: Correcto.
0: Y tiene que poner: quiero ganarme una pulsera.
1: Quiero ganarme una pulsera. Correcto, nada más. Y venir acá al sector de la pérgola.
0: Y traer una ofrenda. Un completo, un choripán.
1: O sea, sí.
0: Una brocheta. Lo que sea. No. Bueno, si le nace, ¿por qué no? Pero ahí está. Aquí está el WhatsApp, ¿no?
1: Sí, correcto.
0: Usted va a revisar ya cuando vayan llegando.
1: Vamos a ir revisando
0: los mensajes. Así que tenemos
1: quiero una pulsera para el VIP. Y se viene corriendo aquí al escenario de la pérgola.
0: Este es el concurso
1: Radio Especial 91.5.
0: Claro, es para la gente que esté aquí cerca o que están escuchando y se viene a la Pampilla. Oye, tenemos entrada VIP. Vamos con Pisco FM, así que escríbanos al WhatsApp más 569-2606-0568.
1: Sí. Quería ver a la noche ahí cerquita, prácticamente a un par de metros.
2: Poder aportar
0: venga, pero
2: a través del código QR, el código
0: Vaya
2: QR, muchachos, para eso, sí, para ir
0: también
2: Vera. Directo.
0: Jairo Vera, no, Cacho Vera no. Pero a Jairo Vera sí. Cacho Vera no. No sé si habrá venido a la Pampilla. Debe estar durmiendo siesta.
1: Está en bola.
0: Debe estar durmiendo el hombre. O lo tienen haciendo el asado. Porque él es el experto.
2: En el juego.
1: No estaba con visita.
2: En el juego inflable.
0: Jairo Vera, ¿y quién más está? Una el otro no me acuerdo.
1: Inti Illimani, la noche.
0: Sí. Pero son dos jóvenes. Se van a estar ahí en una noche cargada los recuerdos con Inti Illimani, cargada lo tropical con la noche y también al ritmo urbano, que está muy de moda. Así que eso es lo que vamos a tener esta noche en la Pampilla de Coquimbo, en el escenario monumental. Ahí está. Inti Illimani, Gino Meyer, el otro.
1: Gino Meyer, claro, ese faltaba.
0: Jairo Vera, Payajop y la noche. Ahí está.
1: Así es, esa es la parrilla para el día sábado 19 de septiembre en la Pampilla de Coquimbo, en el escenario monumental, a contar de las 22 horas. Inti Illimani, Gino Meya, Jairo Vera, Paya Hop y la noche.
0: Inti Illimani. Era el otro grupo. Inti
1: Illimani.
0: Oye, usted hablaba algo bien interesante, yo lo venía escuchando.
1: ¿Te escuchó?
0: Cuando habló de...
1: Te quería contenido, yo le busqué contenido.
0: Contenido, está muy bien. Oiga, pero es muy interesante el tema de estos grupos con nombre emblemático. Inti Illimani, Quilapayún, grupos que son parte de la nueva canción chilena, que partió a fines de los 60, principios de los 70, con agrupaciones que eran de estudiantes universitarios. Pero con el tiempo, claro, van al exilio, vuelven a Chile y se agarran de las mechas, se pelean. Y uno quiere quedarse con el nombre del grupo. Oye, sí, el nombre es mío. El nombre no, para acá, para allá. Entonces hay uno que se llama Inti Illimani Histórico,
1: sí,
0: que luego se llama Inti Illimani. En este caso viene Inti Illimani, que debería ser de los hermanos Culón.
1: Exacto.
0: Ellos son los Inti Illimani. Porque el Inti Illimani Histórico lo tiene hoy día Horacio Salinas.
1: Exacto.
0: Entonces, mira, las dos agrupaciones
1: y
0: tienen...
1: Están a 40 años del exilio, imagínate. El año 88.
0: Pero ambas agrupaciones cuentan con integrantes originales, sí, más algunas incorporaciones. Musicalmente, nada que decir, espectaculares.
1: Espectacular.
0: Son canciones que están grabadas en el inconsciente colectivo de todos nosotros y por supuesto forman parte del cancionero popular chileno, que van a estar en el escenario monumental de La Pampilla. Vamos al escenario, están calentando público todavía los animadores, me parece, a la espera de el siguiente número, Richard Wilson. Esperamos a los participantes por la pulsera.
1: Vengan por la pulsera. Yo quiero ganar una pulsera. Yo quiero una pulsera para ir al VIP. Como quieran. Al más 569-2606-0568.
0: Y si quiere que se la entreguemos puesta, se la ponemos. No hay problema. La pulsera. Pero Wilson, ¿por qué vivir así?
1: Pero... Cacho Vera le diría, le gusta la joda a usted.
0: A usted le gusta la joda.
2: ¿Sí?
0: A usted le gusta la
2: intención,
0: joda.
2: Muchacho.
0: Sí, no sé, me gusta la joda, es verdad. Estamos en fiestas patrias, se perdona. Oiga, quiero agradecer, saludar. Usted saludó, ¿sí?, al Esteban Eduard Tech. Está conectado en Santiago, junto a la familia. ¿Sí? escuchando la transmisión. Saludos para Eduardo.

0: Abrazo, amigo. Dice, gran trabajo del equipo. Ahí está Eduard Tech, que volverá.
1: Gracias.
0: El lunes ya nos ponemos serio, Eduard, para hablar de fútbol. Porque la gente quiere hablar de fútbol, la gente de Coquimbo quiere hablar de fútbol, porque se acerca la fecha de octubre, pasadito el 15, esa final de Copa de Liga que todo el mundo está esperanzado en que Coquimbo abroche esa final de Copa de Liga. Oiga, tenemos mucha gente, mira, más de cerca de 280 conectados en YouTube.
1: A mí me está dando vuelta.
0: Están viendo lo que está pasando en el escenario.
1: Sí, correcto.
0: Pongamos un poquito de audio ambiente para que se lleve en el ambiente lo que ocurre
1: de la
0: en el escenario de la pérgola
2: acá en la de la Pampilla Gumimbal. A él, al increíble, a Dione.
0: A Dione comienza el show de este gran artista coquimbano. Lo escuchamos en íntegro a través de Pisco FM y todas sus estaciones.
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0: valió la pena, Coquimbo, sí, ok. Ok. Manos arriba, ¿qué? Manos arriba, ¿qué? Que viva el hip hop y el arte coquimbano, dice.
1: Yo, ajá.

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0: vida, que respetan las letras, que respetan el arte. Todos tenemos y todos ustedes tienen un don que les dio Dios. Defiéndanlo, defiendan el don por el cual nacieron. En lo que son buenos, explótenlo. Son buenos en lo que hacen, que nadie les diga lo contrario. Hay un Dios que les dio un don hermoso, disfrútenlo, solo se vive una vez. Estrujen ese don, brillen por sí mismos. Y vamos con la última canción, se les quiere mucho, Coquimbo, de verdad, de corazón.
1: Una cumbia, donde